0: entregó de primera, la ganaba Ibarra, el rebote vuelve a quedar por la izquierda, recupera Independiente con área, pierde área, traba con todo Pizarro, al piso Sande, tocan para Di María, se escapa contra la raya, de largo Gutiérrez, sigue Di María, dos que lo marcan, taco, de largo área.
1: Qué barro, qué taco metió, amagó para un lado y salió con un taco para el otro.
0: La pelota está en el fondo, la tiene el primer central, la lleva Ignacio Obando, Obando la cedió hacia la mitad de la cancha para que la lleve Coronel, Coronel para el Pastor Jiménez, la tiene el paraguayo, toca hacia atrás para arrancar de nuevo Corobando, sale central de Leo, 6 minutos 0-0.
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0: Abrazo grande a nuestro amigo, querido Claudio Vivas.
1: Sí, señor, cómo no. Abrazo grande, amigo.
0: Desde algún lugar del mundo debe estar, ¿no?
1: Sí, sí, es un ciudadano del mundo, es Vivas.
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0: Abrazo grande a Carlitos, a Pipo y a Ezequiel Lescano, que están volviendo de San Pedro, prendidos a la radio líder del fútbol. La pelota la tiene Di María, la regaló. Tocar hacia la derecha para Arias. 7 minutos, primer tiempo, somos Radio La Red y la radio líder del fútbol. En un rato, Estudiantes Racing, más tarde River San Lorenzo. Cerrarán Vélez Gimnasia, mirá qué plato te damos. Y todo arrancó con un gran tentempié, con un buen domingo y sí, de Cocó y todo el equipo.
1: Exactamente, desde muy tempranito, desde la 1 de la tarde. A propósito del tema del físico, Rodrigo, lo veo correr mucho Di María en el arranque del partido. Hay que ver hasta cuándo aguanta también, ¿no?
3: Sí, además no es una función que suele hacer en central. Generalmente juega más suelto, como un segundo punta. Las ausencias de Campas y de Julián Fernández lo obligan a esta remodelación, Almirón.
0: La pelota la lleva Arias, va por la derecha, traslada Arias. Hay que decir que en caso de igualdad no vamos a la largue. Y si persiste, a los penales. La pelota la regaló en la salida Jiménez. La tiene Malcorra, Malcorra que abrió hacia la izquierda para Abaldo. Abaldo va a enganchar ante Copetti, sigue Abaldo. Lo presiona el hombre central, lo agarra de la cintura, el coronel digo. Y el balón se va al saque de arco. Pegó a Abaldo, dijo Falcón, pareció que lo venía agarrando de la cintura, coronel. Ahí saque de arco para central.
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0: Hoy empató en España el equipo del entrenador del mes.
4: Mallorca y Villarreal empataron 1-1. Martín de Michelis, obviamente entrenador del Mallorca, ganó el Valencia, visitante del Atlético 1-0.
0: Y estuvo Scaloni, ¿no?
1: Sí, señor. Que tuvo una mala noticia, se desgarró Molina, ¿no?
4: Sí, Molina desgarró. Hay que ver qué dicen los estudios, porque según el grado del desgarro, ahí aparece el tiempo de recuperación.
0: ¿Pero qué dice? Si es el 8 de junio, falta un mes para empezar el Mundial.
1: Bueno, pero llegás sin ritmo,
0: Pipi. Primero partido, centro que va, por favor.
1: Pero llegás sin ritmo, Pipi. El Mundial tiene que llegar con ritmo.
0: La pelota la tiene Arias, la tocaron ahora para Pérez Cursi, recupera bien el balón Ibarra y se viene central. Pelota por la izquierda tiene Di María, ya pica Copetti contra el área, se la pausa Di María, que va al retroceso Independiente. Tocaron para Jiménez, le faltó alma de atacante a Jiménez, le faltó alma de atacante, porque Jiménez hay una parte que la va a hacer bien, la de recuperar, la de ayudar, ahora la de atacar es otra cosa, ¿no?
1: Se enojó Di María, primero se enoja y ahora levanta el dedo pulgar como dándole la venia a Jiménez, pero de todas maneras Di María lo que pensaba era que la pelota le llegue más rápido, era una buena contra con Independiente abierto, retrocediendo.
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0: 9 minutos y medio, primer tiempo. Central 0, Independiente 0. Por ahora no hubo llegadas. Intensidad a meter, pero falta la llegada. La tiene Paul Fernández, juega para Jiménez, la regaló. La toma el chileno Gutiérrez. Gutiérrez atrás para el colombiano Arias. Se viene Santiago, hace la pausa. Cambian para Rodrigo Reyes y salida para el rojo.
1: Necesita de Paul Fernández central, ¿eh? ¿Para qué? Para no desgastar tanto Di María. Que sea Paul Fernández el que corra, que baje, que pida y se conecte con el 11.
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0: Bueno, falta y tarjeta amarilla la que pone Falcón Pérez. Hay tiro libre para Independiente, Rodri.
3: Sí, señores, el primero del partido es el chileno, el bicho Vicente Pizarro.
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0: En la Premier hubo cuatro finales.
4: Lo más importante, el triunfo del líder, el Arsenal, visitante del West Ham 1-0. Burnley, Aston Villa, el equipo del Dibu 2-2. Crystal Palace y Everton también 2-2. Nottingham Forest y Newcastle 1-1.
0: Tiro libre que le corresponde a Independiente. 11 minutos de este primer tiempo, el partido 0-0. La levanta Kevin Lomónaco, ganaba Franco Ibarra. El rebote le queda a Mayordomo Gutiérrez. Va Gutiérrez, vuelve a recuperar Ibarra. La manda por un costado, de Leo, lateral para el rojo.
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0: La pelota la tiene Ángel Di María. Di María la soltó hacia la mitad de la cancha para que salga prolijo Pizarro. Pizarro para Di María.
1: Di María, ¿dónde está Di María? Mirá dónde está Di María. Está de, casi de 5, pero a la altura de la medialuna. Así se desgasta el 11.
0: Dice medialuna y me agarra hambre, Jacopo. No comí nada hoy. Nada, diría Fabio Daniel. La pelota está en el fondo. Toca, cambia, juega y va por ahí. Ahí el jugador Ávila. Ávila que la entregó ahora para que salga Obando. Estamos viviendo la Liga Profesional de Fútbol Argentino. Por ahora central en su cancha y con su gente. Está empatando 0-0 con Independiente. El balón lo tiene Franco Ibarra. Ibarra para Paul. Paul Fernández la dejó justamente para Ibarra. Ibarra más atrás para Obando. Salida canalla.
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0: Increíble, se habían cerrado Coronel y si la perdieron a contra la Baldo, terminó saliendo contra la raya, lo dejó pagando y ahora ganó la.
1: Qué bien que salió, la pisó, salió bien y ahora termina ganando por lo menos el lateral.
0: ¿Cómo lo vive Almirón en el banco canalla, Rodrigo?
3: Con cierta tranquilidad, alguna recomendación especialmente para Copetti y para la evolución en cancha de Enzo Jiménez. El resto, bastante silencio.
0: ¿Y Gustavo Quinteros?
5: Recién se paró de sábado, le dio algunas indicaciones a Quinteros y el primer gesto fue para Malcorra y después para Pérez Cursi que toma a Di María.
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0: Pelota que va hacia la derecha para Copetti. Manda al centro pasado Di María, de volea, le pifió. Le quedó de volea para pegarle al arco, la terminó tirando fuera. Lo tuvo Rosario Central, lo tuvo Di María.
1: Y en la final de Qatar le quedó una tan cómoda a Di María. Gran centro de Copetti pasado, llegaba Di María solo, sin marca, porque Arias estaba lejos, le pegó tan mal Di María que ni él puede creer, era el primero de central.
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0: Se encerró Valenzuela y la mandó a un costado, apurado Valenzuela, ya lo apuraba Di María. Di María es el típico que corre como el tiburón que huele sangre, ¿no?
1: Sí, vos lo tenés a Di María que viene y obviamente te apura.
0: Corre como un pibe, se levantan los hinchas canalla, lo escuchás por Radio La Red, porque somos la radio líder del fútbol. Pelota que estaba en la mitad y la termina perdiendo Coronel. El balón va para Ábalos, termina perdiendo en la mitad de la cancha con Obando, falta de Ábalos, sí. Tiro libre que le corresponde a Rosario Central.
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0: rato juega nuestro equipo en el Brasileirão, Fer.
4: En un ratito en Brasil comienza la jornada de domingo. Atlético Mineiro, Botafogo, Remo Palmeiras. Más tarde, Corinthians, San Pablo.
0: Ya sabe con nuestro equipo, Coquito, ¿no?
1: El Remo Palmeiras,
0: el
1: está
0: Remo,
1: claro.
0: El Remo, es el equipo de los fines de semana, ¿no? A partir de un par de semanitas. 15 minutos, 0-0 está el encuentro en Rosario.
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4: Final en Italia.
0: Porque Platense está dulce la Conmebol Libertadores.
1: Claro, está haciendo historia el calamar, ¿eh?
0: Sí, escucho.
4: Final en Italia, la Roma se mantiene quinta en el campeonato. Le ganó al Parma 3-2. Paulo Dybala jugó los 90 minutos.
0: Bueno, Paulo Dybala se le vence el contrato. Hay que ver qué va a hacer de su futuro y falta de Valenzuela. Ya la segunda que comete. Por eso Di María le habla al árbitro. Hay tiro libre, sector derecho, posición del 8 que le corresponde al central.
1: Pero pegó una patada totalmente a destiempo Valenzuela para ir a tratar de agarrar una pelota que no la iba a poder agarrar. Termina cometiendo una falta. Le regala otro tiro libre a Di María. Más allá de todo, central tiene la pelota todavía. Le falta profundidad. Tuvo una sola llegada, la volea de Di María que salió sobre el palo izquierdo. Le cuesta mucho recuperar la pelota al rojo.
0: Tiro libre para Rosario Central. 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Tiro libre desde la derecha que le corresponde al canalla. Le va a pegar Ángel Di María. No está Quintana, pero hay buenos cabeceadores. Centro que va hacia la de cabezazo. Que llegaba de Copetti. La encuentra Rey. Hay salida para Independiente.
1: Buen tiro libre otra vez al corazón del área, lejos de Rey. Tenía que tomar muchos riesgos y tenía que salir a rechazar esa pelota. Cabecea Copetti, pero muy al centro del arco.
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0: Se viene Malcorra, va por la izquierda, le corta los caminos. Obando y habrá saque de arco. Nos dice el señor Alejandro Calumite.
1: Sí.
0: Que la rompió Dybala en esos 90 minutos, ¿eh?
1: Está para volver entonces a Boca.
0: Y bueno, no sé, o se queda la Roma, ¿viste? Bueno, ahora que la rompió se queda.
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0: Lateral desde la izquierda que le corresponde a Central. Lo va a hacer el Guya. Sande toca para Ávila. Atrás para Jeremías Ledema. Abrazo grande también a Robertito Perazo que está yendo al Monumental. Porque en un rato será transmisión de Radio La Red con Leonardo Gentili junto a Juan Carlos Pamar para el partido que van a jugar River y San Lorenzo.
1: El partido no crece, Pipi, ¿eh? El partido no tiene demasiado ritmo. Las dos mejores llegadas, o por lo menos si la calificamos como mejores llegadas, fueron de Central. Independiente no recupera la pelota, Independiente hace zona, espera la equivocación del equipo rosarino.
0: Y entonces la cuestión es cuando hay partidos que no tienen mañana, o sea, termina y ganás o perdés y listo. Te marca el futuro de aquí hasta mitad de año. La pelota la baja Jiménez, va como 8, sigue Enzo Jiménez, con zurda la juega atrás para Coronel y arrancar de nuevo con Ignacio Obando. Obando para Franco Ibarra, la pisa el número 5, devuelve para Obando. Obando se la da a Pizarro, va el número 20, va el chileno, la levanta Pizarro, está habilitado, ¿eh? Está habilitado Copetti, va por la derecha, se viene Central para el gol. Copetti manda al centro, Di María, llega Sande, corre, no, la termina evitando. Finalmente, ¿estaba fuera? Sí, el niño dice que estaba fuera, a mí me quedan dudas si había salido. Ahora estaba habilitado Copetti, se enoja Marconi con un compañero, lo tuvo Rosario Central.
1: No, claro, distraído otra vez Independiente. Independiente no presiona sobre la pelota, no presiona sobre el ejecutor y encima deja libre al receptor. Y es ahí donde otra vez llega Copetti, es la segunda, que gana la espalda de los centrales.
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0: Le va a pegar Di María. Si en vez de Sandes hubiese llegado Di María, para mí era gol de Central el anterior. Va a pegarle Angelito Di María. Ojo que al primer palo iba Paul. Hay alguien que cae. Siempre que da lo barullo es Sandes. ¿Y no, será él? Sí, está caído Sandes. Siempre está lo barullo, le encanta hacer este teatro. 19 minutos 40. Central 0, Independiente 0. El ganador de aquí va con el triunfador Estudiantes Racing. Partido de Sima y Barreto. Hay córner que le corresponde a Rosario Central. Habla otra vez Javier Falcón Pérez. ¿Y a quién va a advertir ahora? A eso que viene. El colombiano Arias. Le va a pegar Di María. Tiene el primer gol Rosario Central. El centro de Ángel bombeado al segundo palo. Bueno, y un día le pegó mal a la pelota Di María, ¿no? Saque de arco para Independiente.
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0: Un abrazo grande a mi amigo, el Rulo Taquini, Raúl Taquini, yendo a La Plata junto al colega Román Yuch, prendidos a la radio libre del fútbol, siguiendo estos 21 minutos que por ahora está 0-0.
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0: La pelota la tiene Paul Fernández, gira Fernández, toca atrás para Franco Ibarra. Ibarra amagó darse la Coronel, la entregó ahora sí para Manuel. Coronel lo agarró a contrapierna Jiménez, terminó robando Valdés. Al piso iba y ganaba Ibarra, la vuelve a tener Central, la tiene Franco Ibarra, Ibarra la tocó atrás para Pizarro.
8: No la agarra el rojo, Pipi, ¿eh?
0: No la agarra, Paul para Pizarro, Pizarro ahora para Ávila, adelanta líneas el canalla, tocaron para Di María, hizo un slalom de largo. ¿Sabés quién no la toca? Gutiérrez. Va, nadie la toca en realidad, tenés razón.
8: Nadie, no la agarra, ¿no? Y además no presiona, no recupera la pelota Independiente.
0: La tiene Di María, tocaron para Pizarro, devolvieron para Sanders, tocan para Pizarro, Pizarro para Gastón Ávila. Salvo que Independiente haga gastar las pocas energías que tiene Central, que viene de jugar Copa, ¿no?
8: Bueno, está bien, pero es un riesgo muy grande porque en esta tenencia te puede lastimar el Central.
0: La pelota la tiene Ángel Di María, quiere meter un taco y Caño y la perdió y la robó bien Pérez Cursi, tocó para Malcorra. Malcorra jugó de memoria para Baldo para que corra, pero no estaba. La gana Obando, salida para Central.
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0: 22 minutos y medio en Rosario, 0-0 Central Independiente. Se viene con la pelota Santiago Arias, la levantó Arias, saca de cabeza Obando, la cabecilla hacia atrás, pone el balón contra el piso Coronel, la tiró la larga para Jiménez, la levanta Jiménez, le tira en el cuerpo a Copetti, la aguanta Copetti, al piso Valenzuela, le queda Malcorra, Malcorra para Baldo, la regaló cuando lo buscaba Marconi, ganó Ibarra, anticipa Valdés, va Independiente, Valdés que la toca atrás para Lomona. Se viene Kevin, el Kevin que la abrió hacia la derecha, la jugó para Gutiérrez, por el costado le pica Arias, sigue el mayordomo, centro que va a llegar de Gutiérrez, atento para cortar y mandarla por un costado Gastón Ávila, ahí saque de mano desde la derecha para Independiente.
8: Hay más tiempo.
0: Sí.
5: Bueno, caído Valdés, se toma la frente, el número 36 Independiente llama a los médicos, no sé si tiene algún corte. Ahora, te digo algo, Pipi, la clave para Independiente está en el sector derecho, porque Di María no vuelve con Arias, ahí el rojo hace el 2-1, donde acierte con un centro, o Gutiérrez o Arias, puede estar ahí la llave para Independiente.
8: Claro, para eso tenés que recuperar la pelota y saber jugarla, Mati, porque no recupera la pelota. Independiente es, claro. Es impresionante cómo mira y hace sombra a cómo la mueve Central. Por ahora Central tuvo dos, las dos fueron desbordes de Copetti, que lo esperan en el centro del área, pero termina ganándole la espalda a los centrales, y dos centros con buena llegada por el otro lado de la jugada.
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0: Bueno, Valdés que sale de la cancha momentáneamente, Mati.
5: Sí, está calentando Juan Manuel Fedor con un costado. Está bastante golpeado el número 36 Independiente.
0: Bueno, lateral para el rojo. 24 y medio, no puede tener la pelota Independiente como marca Coco, pero el partido está 0-0. La más clara le quedó a Di María, pero en vez de apuntarle al arco la mandó casi al banderín del córner de volea. Saque de manos que va a ser Arias, la mete para Ábalos, sacaba de cabeza Gastón Ávila, el balón queda en la puerta del área, aparece lo Mónaco, otro rechazo que llega desde el fondo, va a tratar de matar el pique Copetti, no pudo, retrocedía el Kevin, la saca lo Mónaco, metió para Ábalos, la peinó, jugaba para Gutiérrez, rechaza Sández, mal despeje que le queda Coronel con el pecho para el arquero Ledesma, ahí salida más central.
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0: Pelota larga para Copetti, va a definir. Tapó Rodrigo Rey. Tapó Rodrigo Rey. Bueno, evidentemente, saben que le tienen que meter pelotazos para romper la mitad de la cancha a espalda de los centrales. Otra vez llegó Copetti, esta vez estuvo atento Rey.
1: Con una jugada, pero muy sencilla, ¿eh? Desborde del lateral por la derecha, desborde de Coronel para un pelotazo largo entre Valenzuela y Valdés. Otra vez Copetti, es la tercera. Bien Rey en esta. Si se la tiraba por arriba, llegó chiquito Copetti. Pero si alcanzaba con tiempo dos pasos más, se la clavaba por arriba Rey.
0: ¿Están jugando en España Real Oviedo y Getafe o terminó?
4: Todavía no, están empatando 0-0. Hubo serios incidentes en la previa de Real Madrid, Barcelona, en Cataluña. Hinchas de Barcelona primero apedrearon el micro de sus propios futbolistas porque se confundieron. Y después, cuando llegó el Real Madrid, hicieron lo mismo.
1: Pero son de los mismos colores los dos micros.
4: Dice que había mucho humo por las bengalas y se confundieron de micro.
0: Porfa. Ahora yo digo, ¿no? Están ante la oportunidad de darle la vuelta. Ante la oportunidad de darle la vuelta en la cara y hacen esto.
4: No, insólito.
0: Messi le suspenden el partido y le dicen se juega a puerta cerrada.
1: No, pero mirá que he escuchado cosas en el mundo fútbol. Ahora que tus hinchas pedreen tu propio micro porque se confundieron.
4: Insólito.
1: Es insólito, Pipi.
0: No quiero decir nada. Pelota que tiene Baldo. La pelota la trata de ganar en la mitad de la cancha. Copetti le dio de más y va a ser amonestado. ¿Quieres viajar al Mundial? 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
4: ¿No lo molestó a Coronel el árbitro? Era para amarilla.
3: No, no. Una recomendación de comportamiento solamente.
0: No es una recomendación porque ya había cobrado la falta y en el piso pateó la pelota contra el cuerpo del hombre independiente. Esto es amarilla. Estas son las muñequeadas. Esto es amarilla y por sonso, ¿no? Porque totalmente como ayer la expulsión de Eric Ramírez. Te dan dos penales, está ganando tranquilo 3-1. Y mete una patada para dejar a tu equipo con 10. Solo hace un tipo que no está bien de la cabeza.
1: No lo digas muy alto que se enoja Grindetti, ¿eh?
0: Hay tiro libre que le corresponde a Central, 27 minutos 0-0.
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0: Tiro libre para ir a Central, lo hizo mal en el fondo Franco Ibarra. Recuperaba Gastón Ávila. La entregaron ahora para que la aguante de espaldas Copetti. Copetti hacia atrás para Sande, traba Sande. Le queda Pizarro, sueltan ahora para Ibarra. Ibarra para Di María, Girote, la presión de Marcone, la lleva Di María, atento para contarse Bastián Valdés, sale Valdés, sigue Valdés, toca cortito para Malcorra, Malcorra la abrió a la izquierda para Abaldo, Abaldo ahora de primera para Valdés, bien yendo al piso Abaldo, el rebote le queda a Pérez Cursi, el limpio a la derecha para Gutiérrez, mano a mano con Sande, va el chileno, a ver lo que hace Maxi Gutiérrez, que por aquí, que por allá, se quiere escapar contra la raza, clavó las guampas, vete hacia atrás ahora para Santiago Arias, Arias para Malcorra, Malcorra con la cancha de frente, enganchó, se tiró, no pasó nada, la agarra bien Jiménez y Jiménez se la abrió hacia la derecha, entregaron ahora para Di María, Di María la cruzó para que corra Paul Fernández, atento lo Mónaco, quita lo Mónaco, 28 y medio de Leo, 0-0.
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0: Pelotazo que parte del fondo, largo de Ávila, corta de cabeza Valdés, Valdés que la dejó para Abaldo, Abaldo para Marcone, Marcone cortito, ahora para que la tenga otra vez Valenzuela, Valenzuela para Abaldo, Abaldo puede enganchar, sigue Abaldo, se encorva Abaldo, mete atrás para Pérez Cursi, apunta y dispara, tiró al lado del palo, contra el palo derecho de Ledesma, ahí saque de meta para Central.
1: Primera llegada de Independiente con juego colectivo, es un buen momento, hace dos minutos que la tiene el rojo, que la hace circular rápido, no la recupera Central, pero llegó con Pérez Cursi.
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0: Bueno, aquí me apuntan, Fer, que Marco Rojo va a jugar de titular en La Plata, ¿eh? Decisión de Costas, juega Rojo contra Estudiantes.
1: Con Rojo se juega que alguien lo quiera llamar de Estudiantes, ¿eh?
0: Sí, o
1: hacer se juega un buen partido y decir, ¿ves? El Rojo está todavía bien.
0: O se juega que alguien de Racing después lo quiera.
1: Ah, sí, yo creo que ya está marcado en Racing. Después lo que hizo, yo creo que no tiene demasiada vuelta, pero se juega, me parece eso, que si hace un buen partido con Racing, finalmente alguien de Estudiantes lo vuelva a llamar.
0: ¿En 30 minutos qué, Coco, con este 0-0?
1: En 30 minutos ha tenido mejor tenencia de pelota en la primera parte del partido central, ha tenido mejores llegadas, Copetti de cabeza, Copetti desbordando entre los centrales del Rojo, la volea de Di María, la volea de Sandes, todo desviado por ahora, llega bien, llega mejor central, pero este

0: Rodrigo, se levantaron todos y Almirón hacía más señas que a la hora sí. que la bajada de un avión.
1: Así lo vive el partido, igualmente estoy viendo el monitor. Para mí hubo piletazo de Coroler en esa, compró Yael Falcón.
0: ¿Pisa
1: de
0: atrás?
1: Para mí no, pero...
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0: La tiene Abaldo, Abaldo para Malcorra, Malcorra para Abaldo, Abaldo atrás para Iván Marcone, 31-20, va independiente. Sigue Marcone, metió para Baldo, dentro del área, le pegó, tapó Ledema, era para pegarle con la derecha, Coco.
3: Tal cual, es cierto, era para pegarle de una con derecha, prefirió la zurda, apareció el arquero de central, todo jugada de Marcone, amagó salir hacia la derecha, se metió con el pase filtrado y lo habilitó bien a Baldo.
0: Se equivocó a Baldo porque era inclinar el cuerpo y pegarle el segundo palo con la derecha, cuando va el remate de afuera de Gutiérrez, ahora se va desviado. Se tomó un tiempo de más parándola. Se terminó abriendo, le pegó de zurda y allí se le cerró el primer palo Jeremías Ledema.
3: La primera de Independiente, la primera gran llegada, bien profunda dentro del área. Pero bueno, yo también creo que el control le queda más al otro lado. El control le queda...
0: Pero él por hacer mal el control.
3: Exactamente, por hacer mal el control, le queda para pegarle de zurda, no para pegarle de derecha. De todas maneras, buena llegada del rojo ahora. Era el momento del rojo. Este es el momento de Independiente.
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0: 32 minutos y medio, ¿qué tenés para contarme, Fer, en los estudios?
4: Que en España, Barcelona, Real Madrid arranca a las 4 de la tarde, en este momento es final, Oviedo y Getafe empataron 0-0 en Inglaterra, mañana el Tottenham se juega un partido clave frente al Leeds, pensando en la permanencia.
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0: 33 minutos, 0-0 el partido, se viene central, la gana Paul Fernández, tocaron ahora para Franco Ibarra, va con el balón Ibarra, Ibarra hace la pausa, sigue Ibarra, tira diagonal, falta atrás de Pérez Cursi. Y lo van a molestar al 15 Independiente, Matías.
5: Sí, señor. El segundo en Independiente, Mateo Pérez Cursi. El primero fue Valenzuela.
3: No le quedaba otra a Pérez Cursi. Había perdido la pelota en ataque del rojo. La pierde, acelera central y tuvo que volver y bajar.
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0: No era para amarilla, Fer, ¿eh?
3: No, no.
0: Es más, si me apuraron, se llevó favor porque el que pone el cuerpito para cerrar es Ibarra.
6: Pero para amarilla no es.
0: No, amarilla seguro.
3: Por eso se enoja Marcone en el árbitro, mira, está cara a cara con Jair.
0: Es que Marcone le habla porque también le marca jugadas donde lo desentra. Por ejemplo, lo que hizo Coronel, de patearle en el piso, un pelotazo a un jugador, es tarjeta. Y no lo hizo, y acá no le hizo nada y lo molesta. Estas son las cositas que irritan, no digo independiente, a cualquier equipo cuando vos ya notas claro, cosas raras. ¿No?
3: Claro, es lo mismo que decíamos hoy del arbitraje de ayer de Chavarría. Porque vos podés darte cuenta que el árbitro se equivoca. Ahora cuando ves que ya está haciendo cosas injustas...
0: Va a llegar el tiro libre de Di María, quedó corto, saca Gutiérrez de cabeza. La pelota está en la puerta del área, trababa Paul Fernández, ganó la dividida, sigue Paul, la pierde ahora. Recupera la pelota Independiente con Iván Marcone. Va Marcone, lo trababa del piso Copetti, el rebote le terminaba quedando a quien se quedaba como último hombre que es Coronel. Soltaron para Jiménez, Jiménez para Paul, Paul para Jiménez, Jiménez busca a Copetti. Ojo que cae el hombre de central, no hay falta, dice el árbitro, Lucho Valdés, la toca hacia atrás para lo Mónaco, la revolía lo Mónaco, la manda por un costado y termina saliendo un pase para Malcorra, la tira peso pluma, soltó hacia el medio para Baldo, anticipa de atrás Obando, pone el cuerpo Obando, mete y va la pelota, la regaló ahora para Santi Arias, iba de contra Independiente, Arias para Gutiérrez, a ver si desnivela, la tira el mayordomo mano a mano con Sande, pisa al área Gutiérrez, centro medio, viene el primero, gol, gol, Ábalos, gol.

0: Independiente, Ábalos, el paraguayo Ábalos, y apareció él, apareció el mayordomo Gutiérrez, casi que no la había tocado, y tenía que desnivelar, y qué hace el mayordomo, te lo sirve en bandeja, la pelota la entregó hacia el medio, para que Ábalos solamente la tenga que empujar. Independiente con sus extremos tienen estas cosas, quizás no aparecen, pero en algún momento te va a dejar cara a cara. Primera vez que ganan un duelo contra Sander, la mete al medio, la empuja Ábalos, gana el rojo de Quintero. Independiente 1, Rosario Central 0. Ábalos, la cara del gol, la cara de felicidad, 35 de la etapa inicial.
1: Gran gol, primero por Gutiérrez, por el uno contra uno, hizo todo mal Sandes, ¿eh? Le dio la ventaja en la marca y terminó cerrando con la pierna derecha para que de esa manera pueda tener el espacio suficiente Gutiérrez para sacar un centro rasante que ni Ávila ni Obando atinaron a leer por dónde podía venir el centro. Entró tranquilito por el otro lado Ábalos, era el momento del rojo, gana 1-0, gana bien.
0: Repercusión en el banco de Independiente, Matías.
2: Donde acertar a un centro Gutiérrez o Arias estaba la llave para Independiente. Tercera asistencia para el chileno, décimo gol para Gabriel Ábalos con la camiseta de Independiente. Se abrazó todo el banco.
0: Pensé que alguno lo quería limpiar Ábalos, ¿no?
2: Pensar que algunos lo querían vender a Fluminense.
0: Claro, claro, algunos lo que no. Fluminense era una buena oferta, no sea malo. Algunos que vaya a Patronato, que vuelva, ¿no?
2: Y hace 6 meses estaba complicado.
0: Ahí está.
2: Llegué al titular Pucete.
0: Claro, en el otro banco, Rodrigo.
3: La repercusión, la arenga de Almirón y a calentar la primera tanda de suplentes, entre ellas Alejo Beri, para mí, inminente ingreso del 9.
4: Oye, Jalan, no hablo.
0: Sí, y ahora sí, esto es lo que hace que, lamentablemente, para el Montiel sea suplente hoy. Está mejor Gutiérrez.
2: Sí, está mejor Gutiérrez.
0: Pelota que tiene ahora Coronel, filtró Coronel y empieza nerviosismo, la tiene Rodrigo Rey. Otro que en los momentos clave siempre dice presente, Coco, Rodrigo Rey.
1: Exactamente, sí señor, cuando lo necesitaron, y eso que también estaba bastante cuestionado hace algunos partidos, poquito nomás, acá a la vuelta de la esquina, el arquero del rojo. Era el momento de Independiente, comenzaba a recuperar mejor la pelota, tener un poco más de juego asociado, hasta que llegó Gutiérrez. Ahora, lo de Obando y Ávila, no teniendo lectura, que viene un centro rasante como para poder rechazarlo, llegaron tarde a todo, ¿eh?
0: Se viene Obando, lo medía con falta, falta, sí, a la salida. Falta contra el jugador Obando, hay tiro libre, perdón, Abaldo, hay tiro libre para Independiente. Se olvida la tarjeta para el jugador central, el Falcón Pérez, ¿eh?
1: Sí, exactamente, podía ser para tarjeta. ¿Te parece?
0: Y si por mucho menos lo molestó Pérez Curcio.
1: Bueno, eso sí.
0: O sea, yo me quedo por el criterio Falcón Pérez.
1: Era para tarjeta, además fue con el brazo arriba, fuerte con el brazo arriba. Perdió toda prolijidad central, ¿eh? Todo lo bueno que tenía en los primeros minutos lo perdió a partir del minuto 20-25 y fue todo Independiente. Ahora tiene otra chance.
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0: Le va a pegar Malcorra. Gana Independiente 1-0. Veremos si juega dos toques. Está lo Mónaco, está Valdés. Aparece Pérez Cursi, se mete Marcone. Está Ábalos por si hay un rebote. Gutiérrez, centro de Malcorra. Cabezazo de Valdés. A la mano de Ledema, repone central.
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1: Nacional.
0: Otro visitante más por ahora. Sí, Nacional, empezaron.
6: Ya están jugando a Casuso, Almirante Brón, Chacarita Colegial y 5 minutos 0-0.
0: En la B Metro también arrancaron dos partidos.
6: Arsenal enfrenta a Real Pilar, Argentino de Quilmes frente a Dock Sud, ambos marcadores en blanco.
0: Ya repasaremos la C. La pelota la tiene central, la pierde con Petty, traba Gutiérrez, le queda la pelota al jugador Pizarro, la lleva Pizarro, la cambia hacia atrás, la dejaron para Ávila, gana Independiente 1-0, 40 minutos del primer tiempo, roba área, sale el rojo.
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1: Se pinchó Di María, ¿eh? Pues fíjate que ya Rodrigo ni siquiera los tiros libres los ejecuta, ¿eh?
3: Tal cual es el parámetro. Yo les conté, no estaba a 10 puntos para 60 y algo más, quizá.
0: Le va a pegar Pizarro la pelota, 40 minutos y medio. Otro visitante más que está ganando este mata-mata de los octavos de final. Centro que va de Pizarro, sale el rey, arriba el rey del arco, del rey de copas. Hay salida para Independiente.
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0: La lleva Marcones, círculo central, limpió la derecha para Arias. La tiene Arias, la aguanta Arias. Gana 1-0 Independiente. La trepada de Gutiérrez y el gol de Ábalos. Iba Gutiérrez, metió para Ábalos. Ábalos al medio, termina cortando Pizarro. La dejaron ahora, perdón, el que cortaba a Obando. Obando ahora sí para Pizarro. Pizarro a la derecha para Jiménez. Va a tener que hacer algo en ese sector, ¿eh? Necesita alguien rapidito, no sé si Julián Fernández. Algo va a tener que hacer el técnico. Pelota larga ahora a la derecha para Copetti. Copetti que gira, y me imagino a Vélez también ingresando, ¿no? Toque de Vélez, la roba firme. Valenzuela, salida para el rojo.
1: Es que todo lo bueno que había hecho en la primera parte del partido, que es tener la pelota, asegurarla y juega asociado, ahora lo perdió.
0: Pelota para izquierda, entregaron otra vez para Gutiérrez, gira Gutiérrez, lo persigue Obando, la aguanta Gutiérrez, va clavando los pies contra el césped, el chileno mete atrás para Valenzuela, Valenzuela para Malcorra, Malcorra y el centro, llega Ábalos, la gana Ávila, por el cuerpo Ábalos, quita Gastón Ávila, sale central.
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0: La tiene Di María. Jiménez es una cosa en el costado, en línea de 5, que en esta que tiene que ser ofensivo, Rodri.
3: Totalmente diferente, decía Julián Fernández, no está en el banco, está lesionado, se queda sin, entre comillas, picantes, ni Gaspar Duarte, ni Campás, ni Julián Fernández, perdió mucho ahí.
0: Claro, perdió a Campás, que estaba muy bien esta vez. Con el nombre cayó en el rojo. Tengo tiempo de escuchar a Marcelo de Leo.
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0: Bueno, el árbitro Falcón Pérez, que hará un bote a tierra. 43 y medio, está ganando el rojo 1-0.
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0: El pase va hacia atrás, la dejaron para Gastón Ávila, círculo central, la cambia Ávila, tocó hacia la derecha para que se desprenda Di María, que hacía rato no lo nombraba. Di María contra Baldo, enganchó Ángel, centro de Di María, atento de cabeza Marcones, el rebote le quedó Ibarra, la mandó al río. Hay salida para el rojo.
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0: Gana Independiente 1-0. Ya algo sabe del rojo. O Abaldo o Gutiérrez van a deliberar.
1: Sí, sí, ahí por eso quedó en el uno contra uno, Gutiérrez contra Sandes. Sandes le dio distancia, le permitió tener espacios para seguir avanzando y sacar el centro. Y después, bueno, entre los centrales, el arquero, nunca terminaron de leer el centro que venía por abajo. Tranquilita y mansita la pelota.
0: La pelota por la izquierda la tiene Abaldo. Juega mano a mano con Coronel. Gana Independiente 1-0. Mirá cómo se han calmado los hinchas de central, ¿no? Con el gol de Ábalos, que fue más que un baldazo de agua fría. La tiene Marcone. En un rato, Estudiantes Racing jugará con el ganador de este partido. Relata Gustavo Sima. Comenta Fabio Daniel Barreto. Más tarde se va a estar jugando en el más monumental River San Lorenzo con Gentili y Juan Carlos Pazman, cerrando este domingo de fútbol en Liniers. Vélez Gimnasia con Calumita y Canteni. La pelota la busca Gutiérrez, la perdió, la gana Copetti. Metieron para Paul, Paul para Sandes. Sandes va por la izquierda. No, Sandes. Buscó el arco estando casi como extremo izquierdo. la mandó a la segunda bandeja y salida para Independiente. Pipi. Sí.
3: Después del remate de Sandes, 55 plateístas se fueron al baño para ver el segundo tiempo después más tarde.
1: La verdad, cómo se cayó Central, Había arrancado muy bien el partido. Creo que en algún momento lo dijimos, Rodrigo. Se pinchó Di María y Central se fue del partido. Decidió no jugarlo.
3: Además es un equipo que necesita mucho de los extremos y hoy no los tiene.
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0: Sale del fondo, Obando la entregó para Coronel, Coronel para Di María. En la primera serie ya arrancaron los 5 partidos.
6: Sí, y hay un gol, el gol de Lugano, Gabriel Urruchúa. Lugano le está ganando a Puerto Nuevo 1-0, el resto al paraguayo Luján Cañuelas, Sportivo Barracas Muñiz, el Porvenir Central Córdoba, todo 0-0.
0: La pelota la ganó Ibarra, Ibarra para Di María, Di María para Ibarra, Ibarra para Di María, Di María que va por la derecha, lo presiona Valenzuela, 46-40, Di María pisó el área, tiró a colocar, golazo, ¡gol!

0: Rosario Central, el ángel de la barra, Ángel Di María, todos lo estaban marcando, todos saben lo que va a hacer, pero él pasó igual, entre medio de los dos le hizo tac tac, lo dejó parado a ambos, quedó abierto con su pie, miró el segundo palo y la clavó en la ratonera contra el palo derecho de Rodrigo Rey. A estos jugadores, marca personal, nunca un espacio, y Di María en la última del primer tiempo quiere lograr algo importante con el canalla, te zurda y adentro, y todo como hasta el principio, lo empata Central, Rosario Central 1, Independiente 1, tenía que ser él, Ángel Di María en el final de la primera etapa.
1: Qué categoría, porque estaba parado en la zona de Di María, abierto sobre la derecha. Estaba esperando que la pelota llegue, sabemos que no está bien desde lo físico. Ahora, una vez que le llega la pelota, toda la categoría del campeón del mundo. Lo encaró a Valenzuela, lo hizo pasar de largo, le enganchó cortito hacia adentro. Llegó tarde Marcone y sacó un remate fantástico. Mirá, mirá lo que es el estadio ahora, Pipi, porque Central que estaba dormido porque había terminado este primer tiempo jugando mal, no encontraba la pelota, le permitió crecer a Independiente, que le ganaba 1-0 con una genialidad. Necesitó de una sola genialidad Di María para poder empatar el partido ahora.
0: Cuando el árbitro del partido apunta hacia el cielo y marca el final de la primera etapa, ahora sí, nacerá otro partido. Final del primer tiempo, Rosario Central e Independiente están empatando 1-1.
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1: Antes de arrancar el segundo tiempo, Di María dijo: permítanme que lo empato, permítanme meter el gol en el final. No se sabe hasta cuándo podrá jugar el campeón del mundo, pero terminó mostrando la genialidad en un momento de preocupación de Central, donde crecía el rojo y además ganaba 1-0. El partido es esto, el partido es de momentos. Arrancó mejor Central, lo terminaba mejor el rojo, pero lo empató Di María, como solo él sabe.
0: Al vestuario, los jugadores Central, Rodrigo Mendoza, los de Independiente, Matías Martínez.
3: Con aplausos y la ovación para Ángel Di María, que levantó su brazo izquierdo. Quizá un ratito más del complemento para Ángel en cancha. Un amonestado al cabo de los primeros 45, Vicente Pizarro en el banco. Jorge Brown, Elías Verón, Facundo Mayo, Quintana, Luca Rafín, Alexis Soto, Federico Navarro, Giovanni Cantizano, Santi Segovia, Fabricio Viedo, Alejo Vélez y Marco Rubén.
4: Golpazo para Independiente en la última jugada del primer tiempo. Prácticamente sin hablarse entre ellos se fueron los futbolistas al vestuario. Un solo amonestado, el número 16, Mateo Pérez Cursi, en el banco, Blázquez Godoy, Fedorco Freire Zavala, Cedrés Mancuello, Millán Cabral, Facundo Valdés, Montiel y Tempone.
0: Fer García, allí en los estudios, antes de la tanda.
5: El de esta tarde fue el segundo gol consecutivo que Gabriel Ávalos le marca a Rosario Central con la camiseta de Independiente. La había anotado en el torneo clausura 2025 en Avellaneda. Fue triunfo del rojo 1-0 con 10 tantos. Es el máximo anotador que tiene el torneo. Y Di María llegó a los 5 goles en el apertura. No convertía por campeonato local desde la octava fecha en el clásico, con triunfo de Central 2-0 en la Primera Nacional. Los dos partidos en juego, Acassuso Almirante, Chacarita Colegiales, todos 0-0. El único gol en el ascenso, el de Gabriel Urruchúa para Lugano, que en la C le gana Puerto Nuevo 1-0.
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0: Muy buenas tardes, gente de FM Central 94.5. Acá estamos en lo que es Pasión Deportiva y ya vamos a saludar al jefe del programa, al señor Daniel Ojeda. ¿Cómo andás, Dani? Muy buenas tardes.
1: Hola, Juan Cruz, ¿cómo te va? Muy, pero muy buenas tardes. Comenzamos esta larga jornada de fútbol, fútbol Copa Santa Fe, fútbol Liga Reconquistense, siempre fútbol, a través de la 94.5 FM Central, a través de nuestros canales de Facebook y de YouTube también. Un gustazo enorme estar nuevamente en otra transmisión. Vamos a empezar a saludar a nuestra compañera de trabajo, compañera también. Vamos con Nati Franco, que está en cancha adelante. Hola, Nati, bienvenida. Muy, pero muy buenas tardes.
2: Buenas tardes, Dani, Juan Cruz, Barbie, Chelo, Pame también, que anda por aquí. En esta soleada y hermosa tarde de día domingo, aquí desde el Parque Rojo, donde ya terminó lo que fue tercera división, y fue victoria 2-1 para el conjunto local. Ganó adelante 2-1, Dani.
1: Perfecto, ganó el Rojo en tercera división. Nos vamos a cancha de Racing, allí está el Chelo, que no es el Chelo, y está Barbie también. Hola, chicos, ¿cómo le va? Un gusto saludarlo, muy pero muy buenas tardes.
3: Hola, Dani, hola grupo, ¿cómo están todos? Dice Chelo que no es Chelo, Muy buenas tardes, que todo aquí en cancha de Racing. Poco público todavía, pero yo creo que va a llegar más público,
1: Perfecto, está Barbie por ahí para saludarla también.
4: Acá estoy, buenas tardes, ¿cómo les
1: ¿Cómo
4: va?
1: ¿Cómo andás, Barbie? Ustedes sí que no se separan nunca, no se separan nunca ustedes.
4: Que ahora la gente le decía, nos van a buscar en la otra emisión, no nos van a encontrar, van a decir, ¿qué hacen? Claro. Estuvo haciendo
1: puntos. Claro. Exactamente.
2: Que busquen 94.5.
1: Exactamente.
4: Ahí nos van a encontrar. Acá
1: bueno, ¿qué
4: Godoy?
1: Marcelo Godoy, yo dije. Nati, si a vos te dicen, si a vos te dicen Chelo, ¿qué le decís?
2: Marcelo.
1: Claro.
3: La larga historia.
1: ¿Vos podés creer que no se llama Marcelo, Nati?
2: ¿Cómo se llama?
1: Ni segundo. O sea, ni primero ni segundo encima. No, ¿se acuerda del grupo Green, Nati?
2: Sí.
1: ¿Del señor Chelo?
2: Ajá.
1: Bueno, el tipo este dice que canta igual que él.
2: Ah, bueno. Aquí ya está la terna arbitral en campo de juego, Bergi Gutiérrez y Ponce.
1: Bueno, cuéntenme qué pasó en tercera división, cómo terminó el partido allí, Barbie.
3: Bueno, terminó el partido, Dani, ganó el visitante Tigre, le ganó 2-0 a Racing,
1: Mira vos, con presencia del pibe, ¿o no estaba el pibe de Barbie?
4: No estaba, ni en primera tampoco.
1: Ah, ese, todas las veces tengo que hablar yo para que el pibe juegue de vuelta.
4: Pero viste, Dani, viste, a ver si vamos apurando ahí.
3: Justo, bueno, yo, Dani, me dice siempre que es jugador mi hijo y hoy no juega.
1: Bueno, qué bárbaro, ¿no? Nati, vamos apurando, está para la foto, Nati, seguramente está para la foto, así
4: Dani,
1: que...
4: Nosotros ahí vamos a buscar las formaciones porque faltaban firmando recién los jugadores y avisamos a Nati para que nos llame.
1: No corten, quédense en línea, mutea el celular, y después vuelven al aire de vuelta. Ustedes avisen cuando están ya al aire de vuelta, ¿sí? Señoras, sí, señores, aquí Nati está con la foto en cancha de adelante, así que allí adelante enfrenta a Atlético Matienzo, Racing a Tigre, la Juventud de Malabrigo que enfrenta a Defensor de la Costa y por Copa Santa Fe. Señoras, sí, señores, tengo tiempo para vender, ya venimos.
2: Quiero pegar, me pega así.
0: Aguanta que se me...
5: Sábado 9 de mayo, cumbia.
4: Claro, mira.
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0: Vamos.
1: Bueno, ya aquí recordemos que esto es 16:30, 16:30 es el partido, así que falta todavía un poquito todavía, allí van a arrancar primero en cancha de adelante y en cancha de Racing, ya está el tricolor haciendo la entrada en calor, también está el equipo de Huracán de Villocampo, lo cierto es que esperando sobre todas las cosas que sea una fiesta del fútbol. Recordemos que hoy habrá dos equipos que se van a quedar eliminados de la Copa, claramente.
0: Dani.
1: Romano Guillermina, sí.
0: Me dijiste el de Guillermina, ¿cuánto había terminado?
1: 0-0, Juan Cruz.
0: Gracias.
1: Decía que sí.
2: Sí, aquí ya está por comenzar el partido en cancha de adelante.
1: Dale, vamos con la formación de Nati.
2: Bueno, ahí ya te digo. El equipo de Capelletti que salió con Adilson Fontana en el arco.
8: 9, Emanuel Medina con la 11, Emiliano
2: Ay, que con la 11. Adilson Fontana en el arco, Luciano Maniago, Mateo Quiroz, Danilo Salabria, Benjamín Sabatía, Joaquín Álvarez, Kevin Galeano, Rodrigo Rivero, Facundo Capelletti, Joaquín Ramírez y Kevin Gutiérrez. Estos
1: perfecto.
2: Son los jueces del equipo de Lucas Capelletti.
1: Perfecto. Perfecto. Vamos con el visitante.
8: Ahora estaba Mateo Quiroz.
2: El visitante que salió con Walter Lloray, Javier Stirneman, Carlos Ledesma, Loquillo Olivares, Daniel Aguirre, Federico Sender, Rodrigo Rodríguez, Chucky Sarantonelli, Emma Medina, Emiliana Espíndola y Cristian Silly.
1: Perfecto.
2: Aquí ya se está jugando, Daniel, el partido.
1: Bueno, ya comenzó. Perfecto. Ya están jugando, ya están jugando. Señoras y señores. Bueno, perfecto. Ya están jugando en cancha de adelante. Vamos con Bonatti antes que empiece también lo de Barbie. Vamos.
2: Bueno, aquí sale Piquín Ramírez con el balón. Recupera Emiliano Espíndola. Ahora el Loquillo Olivares. Espíndola nuevamente, tú quizás Antonelli juega para el Loquillo, cierra Piquín Ramírez, recupera el balón, empujón de tú quizás Antonelli va a ser lateral para Atlético adelante. Aquí Daniel está
1: perfecto.
2: El hombre de adelante, así que ahí se acerca a ver si para ver si necesita
1: asistencia. Nati, marco de público, sí. De ahí, ¿cómo estamos?
2: Lindo Marco. Tanto en la tribuna visitante como en la local. La verdad que el día está hermoso, espectacular. para venir a la cancha. Si no podés venir, te compras el ticket para ver el partido de Copa Santa Fe, y si no, escuchás los 94.5.
1: Exactamente, aquí seguramente todas las opciones, todas, lo tenía el Chelo. Ahora la pregunta es, ¿usted sabe cómo se llama el Chelo, Nati?
2: No, yo tenía como Marcelo, o sea, tipo asocié, Chelo Marcelo. ¿No podía estar más lejos de eso?
1: No podía, está re lejos de eso, ¿Cómo se llama? Mire, tiene un nombre un poco raro, porque se llama Walter César. No pega ni el nombre. No pega nada. No es un nombre compuesto.
2: No, es como que la mamá eligió uno, el papá eligió otro, y bueno.
1: Más o menos, sí. Walter César Godoy, alias el Chelo. Claro. Porque él quería ser, antes tenía el pelo largo como el de Grupo Green, como el Chelo.
2: Era
1: tan fanático del Grupo Green que se puso el nombre de Chelo por eso, se puso el nombre de Chelo por eso, ¿sí? A ver, Barbie, a ver, Chelo, si ya están por allí, háblenme, cuéntenme, díganme, a ver. Vamos con las formaciones. A ver, Barbie, yo tengo las formaciones de Racing y de Tigre, ya te la pasé.
2: Sí, señora, ahí vamos.
1: Vamos. Así va a formar el equipo de Racing. Vamos, Barbie.
2: Arranca con María Avisalba, Gonzalo Vence, Cristian Arriola, Lionel Fernández, Raúl Benítez, Maximiliano.
1: Maximiliano Medina.
2: Sebastián Piris, Daniel Salazar, Juan Salazar y Jeremías Gutiérrez, Luciano Gamala y Brandon Pereira.
1: Perfecto.
2: No,
1: hasta
2: Brandon
1: Luciano
2: Pereira es el arquero. Sí. Brandon Pereira es el arquero.
1: Sí, exacto, hasta Luciano Gamarra. Perfecto. Ahí está. Vamos con Tigre.
2: Tigre ingresa con la uno, Luciano Sandrino, Jonathan Moreira, Bruno Medina, Agustín Cairati, Darío Duarte, Héctor Martín, Alex Acosta, Juan Ábalos, Brian Mezcarel, Alexander Sánchez, Gonzalo Queda.
1: Exactamente, ahí está. Bueno.
2: ¿Qué equipo, Barbie? Repite, el mismo equipo que jugó contra Juventud, que le ganó a Juventud.
9: Exacto. El mismo.
2: Vamos a ver, capaz va a dejarlo titular hasta la fecha 12, Milton, capaz.
1: Bueno,
2: Si le da resultado en este partido.
1: Un cero para que escribió Ábalo con B larga, Lo malito que arriba escribió Ábalo con B larga a Juan Ábalo y después lo escribió a Mauro Ábalo y a Milton Ábalo con B corta. Es que estaba distraído. Perfecto, vamos con vos, Nati. Aquí están entrando en calor. Ahí Nati y Barbie les cuentan junto con el Chelo lo que pasa con adelante Matienzo Racing y Argentino Tigre. Vamos.
2: Bueno, aquí la pelota la tiene Tayel, ahí refuega para Loquillo Olivares, que la pierde rápidamente. Va a ser lateral en ataque para el conjunto local. Ya se acerca Mateo Quiroz para realizarlo. Joaquín Álvarez es el que la pide, juega hacia atrás para Adilson Fontana, que sale jugando con Danilo Sanabria. Maneja el balón el equipo de Lucas, ahora juega para Joaquín Álvarez. Se acerca Rodrigo Rivero, pero prefiere cambiar y jugar para Kevin Gutiérrez. La cabecea Gutiérrez, sale el flaco Sierre Mal y manda al lateral este balón. Va a ser lateral para el conjunto local, Danilo Sanabria, para hacerlo. Se acerca Luciano Maniago, también Fabatía, le dice a Facundo que se acerque, también a Kevin Gutiérrez que se desprenda del flaco, ahí la juega para Kevin Galeano, que le gana a Federico Sender, la alcanza a puntear y va a ser tiro de esquina para el conjunto de adelante, el primero para el conjunto de Lucas, ya había tenido un tiro de esquina el equipo de Miguel Olivares.
1: Ahí comenzó, Barbie, o no comenzó. A ver, Barbie, ¿comenzó o no comenzó? A ver, Chelo.
3: Sí, comenzó acá.
1: Dale, Chelo. Pues, comenzó el partido, perfecto. Primeros instantes de Racing y Tigre. Ajá.
2: Recién. Pues ahí se viene el Emma Medina. Intentó quitarla. Ahora entra Cristian Chiri y estuvo cerca, muy cerca, el equipo de Matienzo de ponerse en ventaja. Una tremenda corrida de Eleva Medina, pedían la posición adelantada, pero había picado muy bien habilitado. Intentó picársela a Adilson Fontana, pero Adilson es demasiado alto. Alcanzó a contenerla, en el rebote entraba Cristian Chiri, pero no pudo darle cómodamente. Se acaba de salvar el equipo de Atlético Adelante, Dani Barbichello.
1: Perfecto, te cuento que aquí cualquier cosa me interrumpen, pero les cuento la formación de los equipos. Aquí el local, Huracán de Villocampo, hoy sale con Cristian Turri en el arco, Lucas Basse, la 2, la 3 para Mauricio Paré, la 4 Brian Fernández, la 5 Ulises Sánchez, la 6 Gonzalo Alegre, la 7 Franco Luque, la 8 Alfredo Reyero, la 9 Brian Torres, la 10 Walter Acosta y la número 11 para Hernán Pedroso. El tricolor sale con Luciano Leguizamón, Bruno Nicolás Tamborelli, no lo conoce ni la mamá, pero es Bruno Nicolás Petroli, exactamente, no le pusieron Petroli, Sergio Martínez, Cubito, Emiliano Núñez, Franco Famatier, Alexis Núñez, Alexis Agustín Núñez, exactamente, Ramiro Joel Altamirano, Uriel Agustín Martínez, estuvo loco el pelillero, le ponía los dos nombres, pero se le escapó el apellido a Petroli. Y Luli Martínez, Gaby Cini, Diego Sarantonelli y el polaco Barrios, ese es el once titular del equipo de Nico Bonola. En el banco, Nico Furrer como arquero suplente, Tomás Muchú, Axel Aguirre, Joaquín Altamirano, que pasó la prueba de haber debutado en primera, lo pelaron totalmente a Joaquín Altamirano, Maximiliano Mendoza, Samuel Sager y Lucas Toledo. Por su parte, en el banco de suplente de Huracán, Nicolás Mendoza, Leonardo Sandoval, Brian Almirón, Elías Cabrera, Omar Flores, Martín Escobar y Alexis Sandoval. Señoras y señores, eso es. Los dos equipos, Huracán y Atlético de Tiro, estemos atentos, Juan Cruz, a qué pase con Román, a qué lo que pase con
0: Román. Ya empezó, Román. Dani, 4 minutos y 15 van.
1: Perfecto, ya arrancó Román Fútbol Club y Guillermina. Señoras y señores, paso por cancha de Racing.
3: Todo tranquilo, ahora Dani, todo tranquilo, recién segundos, un tiro libre para Tigre, pero sin complicaciones para el arquero, un tiro muy débil, pero todavía nada de novedad, tranquilo, tranquilo.
1: Llegó la gente de Tigre, Chelo.
3: Llegó, hay, pero poco todavía, hay gente de Tigre y hay gente de Racing también, bastante también,
1: Perfecto, señoras y señores, vamos con Bonatti.
2: Sí, aquí se va a venir un tiro libre peligroso que favorece al club adelante. Fabatía está frente al balón para darle, están en la barrera Lemi Espíndola, Natayel Aguirre y Cristian Cili. Ahí viene el centro de Fabatía, buscaba que entre por detrás Joaquín Álvarez. Cabecea Rodrigo Rodríguez en las manos de Soray, ya salió jugando el conjunto visitante, la recupera nuevamente Sanabria, pide que juegue en el loco Olivares. Ahí sale Rodrigo Rodríguez con Tuki Sarantonelli, con el Emi Espíndola. Ahora para Loquillo, que llega, no sé, alcanzó a meter el centro, pero se había ido el balón, se fue en línea de ese lado. Darío Ponce va a ser salida.
9: Ah, no,
2: para...
9: lo tengo. No, no,
2: el
9: tengo.
2: Club Atlético, adelante, Adilson Fontana.
9: No, no, no, ¿dónde está? ¿Dónde está la cosa?
2: El que sale jugando con Joaquín Álvarez.
9: Ahí está, ahora sí.
2: Ahora.
0: Dani, ¿te podés mutear?
2: El balón largo, sí. Ahí lo empuja el Facu al flaco, sale por ahí y queda golpeado el arquero de Batienzo. Barbicelo, vamos con ustedes.
8: Tengo tiempo, si querés, un ratito para vos.
3: Situación para Racing recién también, sin complicaciones, apenas fuera del arco se fue, pero nada, todavía tranquilo, ¿eh?
2: ¿Están bien los dos equipos? ¿Está interesante el partido? ¿Está lindo? ¿Está bien jugado? Bien,
3: por ahora medio tranquilo. Vamos a ver si dan un poquito más de partido, un poquito más adelante.
2: Bueno, aquí el balón ya lo tiene. Juan Cruz, resultado de Román.
0: ¿Cómo, Nati?
2: ¿Puede ser que lo está ganando Román 1-0?
0: Todavía, a ver, yo me fijo bien.
2: Sí, acá me dicen que gol de Román.
0: Sí, sí, ahí ya gana... me estoy fijando recién en donde me fijo yo y sí, ahí justo iba actualizado.
2: Bueno, gana Román 1-0. Con este resultado estaría avanzando a la próxima fase de Copa Santa Fe. Ahí se viene Joaquín Ramírez con el pelotazo. ¡Gol! ¡Gol! ¡Gol de adelante! Kevin Ariano acaba de convertir el primer gol aquí en el Parque Rojo. Gana el equipo local 1-0 aquí, chicos.
8: Pone ventaja 1-0 frente a Matienza, Rocío.
2: Aquí lo está ganando a los 14 minutos de este primer tiempo con gol de Kevin Galeano, que le rompió el arco a Walter Yoray.
8: Perfecto.
2: 1-0 aquí, chicos.
8: Perfecto. Gana adelante, gana el rojo, allí en cancha de adelante, ganando nada más y nada menos que a uno de los porteros del campeonato, un Matienzo que viene de empatar con Chicago y un Chicago que viene de perder con Reconquista con el fútbol. Recordemos que ayer fue victoria de campeón de soccer, 2-1 sobre Alumni, un partido para el infarto, porque ganaba campeones, lo empató Alumni y sobre el final se lo ganó campeones, dos penales malogró Alumni, señoras y señores, lo cierto, lo clave concreto que aquí y ahora digamos que vamos con cancha de adelante, Nati, vamos.
2: Sí, también recordamos, Dani, que está ganando Román por la mínima. 1-0 sobre Recreativo y termina.
8: Perfecto, gana Román Fútbol Club 1-0. Vamos con el Chelo, vamos con Barbie, vamos.
3: Ahí está llegando Tigre. La recupera a través del defensor de Racing.
2: Y lo hizo relatarlo, Barbie.
3: No, muy poco pasa en la mitad de la cancha. Los equipos están ahí como... Falta todavía juego, ¿eh?
2: Había hecho un muy buen trabajo la mitad del medio campo de Tigre frente a Juventud de Malabrigo. ¿Recordás, Barbie, que había estado bien en la mitad de la cancha?
10: Claro,
2: había
10: sido
2: puntos altos. Sí.
10: Lara también está de tiro libre para todo, ¿eh?
2: Ah, para todas las pelotas quietas son de él.
10: Todo de él.
2: Muy bien.
10: pero igual está todavía agarrando calor, digamos. No pide nada de nada.
2: Bueno, aquí también cuando yo venía para aquí escuché que estaba ganando Independiente 1-0 sobre Rosario Central.
10: Sí, vamos.
3: No, ya lo empató.
2: Bueno. Nosotros, el equipo River Plate juega 19 horas frente a San Lorenzo, así que veremos qué pasa ahí.
3: Nosotros
2: esperamos eso. Ahí viene saliendo Jota y con el pelotazo largo, buscándolo a Cristian. Si llega el batallón a sus pies, lo corre Mateo Quiroz y va a ser lateral que favorece al equipo visitante. Ya lo va a hacer el loquillo Olivares, que juega hacia atrás para Rodrigo Rodríguez, RR, que juega mal hacia atrás, le puso la pelota a los pies de Facundo Capelletti, lo enfrenta al flaco Stirman, se la puntea Carlos Ledesma, sigue el Papu Capelletti con el balón, traba, le queda a Rivero, llega a las manos de Saray, qué mal jugó hacia atrás esa pelota el equipo de Matienzo, se la sirvió al Facu Capelletti, increíble. Está bastante errado el equipo de Olivares en esta tarde. Ahí se viene el loquillo con el balón, lo busca a Tuki Ferrantonelli, corre el Tuki, nuevamente el Tuki con el balón, mete el centro pasado buscando al Manuel Medina y sale, va a ser salida de adelante. Balón para que salga el Club Atlético adelante, que de los 14 minutos de este primer tiempo lo gana 1-0 con el gol de Kevin Galeano.
11: Bueno, aquí te cuento que ya los dos equipos están haciendo la última entrada en calor, ya previo a lo que va a ser el comienzo del partido, Nati.
2: Sí, Daniel, marcador totalmente abierto ahí, había sido 1-1 aquí en cancha tricolor, se ganó el lugar titular Polaco Barrios,
11: Sí, vamos a ver de qué se trata.
2: Vamos a ver de qué. Había hecho un muy buen partido el miércoles, que jugaron frente a Campeones Soccer.
11: Claro,
2: Rodrigo Rodríguez, y finalmente fue él el que metió el gol, según el árbitro, en el partido de ida, el empate.
11: Ah, claro, exacto, claro, exactamente.
2: Quedó anotado como que el gol fue de Polaco Barrios. Ahí se viene Tayel Aguirre, juega para Lema Medina. Tayel nuevamente lo buscaba a Carlos Ledesma, interceptaba a Sanabria. Ahora Kevin Gutiérrez juega para Fabatía. Mete el pelotazo largo para Kevin Galeano. Adelantado, dice el señor Gutiérrez, que tuvo su debut en la fecha pasada como árbitro de primera división. ¿Alguna novedad por ahí, Barbie y Chelo?
10: Acá llevamos 14 minutos y tuvo otra Tigre, pero no muy clara, pero está contraatacando más,
2: Bueno, ahí va a ser pelota para Matienzo, está caído Tayer Aguirre, ahí ya se recompone, el balón lo tiene Sender, le pide distancia, le dice córrete un poquito a Kevin Galeano. Ahí se va a venir el pelotazo de Fede Sender. Ahí se venía, quedaba la cabeza de Rodrigo Rivero, Paco Capelletti, Piquín Ramírez, intentaba que llegue a Kevin Galeano, la recupera el loquillo, sigue el loquillo, intentaba meterla para Cristian Cili y ver si marca falta sobre el loquillo. Va a ser
11: atento, Nati.
2: Sí, dígame.
11: Bueno, aquí está la arenga del tricolor, allí ese momento que son exclusivamente los jugadores, y obviamente la hinchada tricolor que vino en gran número, Nati. La hinchada tricolor que vino en gran número
1: Señoras y señores, ya se va rumbo a vestuario. Juan Cruz, ya estamos en el vivo. Contróleme cuando pueda. Paso por cancha de Racing. Chelo y Barbie, cuénteme qué pasa por allí.
12: Tiro libre para Tigre.
1: Pintámelo el tiro libre, Chelo, dale.
12: Ah, bueno, perfecto.
1: Aquí.
12: A la tribuna, más o menos.
1: Bueno, perfecto. ¿Qué pasó, Nati?
13: No, acá se armó una situación inquietante para Matienzo en el área de adelante. La pelota que no caía. Todos intentaban tocarla. Ahora se viene Flaco a decir de balsa. Nadia la sacaba la línea, pero estaba adelantado. Según Darío Ponte, estaba adelantado. Salió muy mal a Dilson. Por detrás entraba el Flaco y, de todos modos, Sanabria era el que salvaba ese balón. Volvió a llegar el conjunto de Miguel Olivares, Dani.
1: ¿Cómo estamos saliendo, Juan Cruz?
0: Todavía no me aparece tu transmisión, Dani, porque dice a las 14, a las 16:30.
1: Ah, bueno, puede ser, tiene razón.
0: Acuérdense que cuando usted dice un tal horario, ahí va a aparecer al aire ahí.
1: Sí, tiene razón, exactamente. Bueno, lo gana bien entonces, adelante, Nati.
13: Matienzo ha llegado, pero no ha tenido situaciones claras. Todas han sido por desatenciones de adelante, que más que por mérito propio.
1: Perfecto.
13: Aquí va a ser lateral nuevamente para el equipo de adelante. Mateo Quiroz para realizarlo. Lo busca a Piquín Ramírez, cabecea Loquillo Olivares y va a ser pelota nuevamente para adelante. Mateo para la reposición de mano. Ahí la pelota que le llega al Fede Sender, la recupera Tuki Sanantonelli, pide que juegue en el Loco Olivares, pero la recupera rápidamente el Club Atlético. Adelante, Joaquín Álvarez manda ese balón al lateral, que ya lo va a hacer Loquillo Olivares, juega para Tuki Sanantonelli. Nuevamente Olivares lo busca, Cristian Siri cabecea buscándolo al Emma Medina, que no llega. Ahora Carlos Ledesma. Kevin Gutiérrez recupera, la puntea Espíndola para que Silly se haga lo que pueda con ese balón. Ya la recupera a Dilson Fontana. Va a ser salida para el conjunto local, que le está ganando por la mínima 1-0 Kevin Galeano a los 14 de este primer tiempo. Sale con el pelotazo largo a Dilson, la baja Kevin para Pacu y gol de Facundo Capelletti. Adelante dos, Matienzo nada, Kevin Galeano, Facundo Capelletti, los goleadores en esta tarde. Sacó a Dilson, la bajó Kevin y la metió Facundo Capelletti. Esa fue la jugada del gol.
1: Perfecto, aquí se escucha la arenga del tricolor. Buen marco de Pulo y Rico trajo a Gretti de tiro. También la gente de Huracán, que es acompañante siempre de lo que es su gente, obviamente. Así que promesa de buen espectáculo vamos a tener aquí en cancha de Huracán, la terna arbitral de la Liga Berense, donde van a estar dirigiendo Molina, Altamirano y Tromboto. Molina, Altamirano y Tromboto, la terna para este partido. Señoras y señores, aquí ahora en la tabla, allí está el saludo y aquí está la última consideración de que está dando Nico Bonora a sus dirigidos. Lo cierto es que las banderas de Huracán allí en lo alto, y señoras y señores, paso por cancha de Racing.
14: El único invicto hasta hoy, por lo menos.
15: Una falta recién para el jugador de Tigre, pidió asistencia, así que fue una falta muy fuerte, así que están esperando que lo atiendan.
13: ¡Penal! ¡Penal! ¡Penal! ¡Penal! ¡Penal! ¡Penal! ¡Penal para Matienzo! lo derribaron a Cristian Cili en el área y no dudó Rubén Berchi para cobrar ese penal, penal, penal, penal para Matienzo aquí, chicos.
11: Perfecto, vamos a ir con ese penal. Nati Franco se lo cuenta para Pasión Deportiva. Penal para que Matienzo pueda descontar, gana 2-0, adelante, allí la hinchada del tricolor, vamos con el penal.
13: Sí, sí, ahí Cristian Cili, Adilson Fontana, frente a frente, toma la carrera, llega la media luna, viene la orden, Cristian, Cristian, gol, gol, gol, gol, gol, gol, Matienzo. Cristian Cili de penal, recto al medio del arco. Adilson se había tirado para su palo derecho, fue recto al medio el remate de Cristian. 2-1 las cosas aquí, chicos.
11: Perfecto, descontó Matienzo, descontó el Raya. Señoras y señores, aquí y ahora el Raya. Están 2-1, paso por cancha de Racing, Chelo.
15: Amonestado recién Arriola en la falta que te conté. Fue un tiro libre simple y velocidad para el arquero. Pero amonestado Arriola,
11: Perfecto, Cristian Arriola. El número 3, Cristian Arriola. Perfecto. Aquí, todo dispuesto para lo que va a ser la salida de los equipos. Allí anda la mascota. Señoras y señores, aquí se viene la terna arbitral de la Liga Belense de Fútbol. Señoras y señores, aquí salen todos de la mano. Ahí va.
14: Vamos,
11: señoras y señores. Ahora sí, la salida de los equipos. Allí anda el tricolor. Allí anda los niños de Huracán. Todos los chicos saliendo con su mascota. La verdad, un hermoso espectáculo. Muy lindo espectáculo ver a los niños salir con sus, tal vez algún familiar o no, lo cierto es que Juan Cruz, vamos chequeando a ver si ya estamos al aire.
16: Sí, sí, estoy actualizando la página cada ratito.
11: Perfecto, tiene que ser ya, señoras y señores, aquí las fotos de rigor, tanto de Atlético y Tiro como de el equipo de Huracán. Una hermosa jornada, hermosa jornada, señoras y señores. Paso por cancha de adelante, Nati.
13: Sí, acá se volvió a salvar el equipo de Miguel Olivares. Es impresionante lo mal que está marcando el conjunto de Matienzo. No agarra una en el área. Muy dormidos los muchachos. La está pasando terriblemente mal en defensa. Ahí se viene nuevamente el pelotazo pasado para Mateo Quiroz. Cierra Tuchel Antonelli. Sale desde el fondo. Ya la recupera Piquín Ramírez. Sigue Piquín Ramírez. Intenta ahora Tuchel Antonelli. Ahora Tuchel para Rodrigo Rodríguez. Juega para Tayel.
16: No me parece todavía.
13: Que no la puede. No la puede detener y va a ser lateral para adelante. Vamos con vos, Dani.
11: Bueno, aquí ya son 31. 16:30 estaba pactado, ¿no, Juan Cruz?
16: Sí, sí, ahí dice. Obviamente en la imagen dice 16:30.
11: Bueno,
16: si quieres

0: ¡Vamos con vos! ¡Vamos con vos!
1: Es simple, en el fondo.
2: Sí, aquí falta de Kevin Galeano sobre el flaco Stirneman. Sale jugando por lo bajo, Fede Sender juega para Rodrigo Rodríguez, mete el pelotazo buscándolo a Cristian Fili, la recupera rápidamente el equipo de adelante, ahora Sender nuevamente, Rodrigo Rodríguez intenta cambiar buscándolo a Cristian Fili, cabecea Mañago, ahora la recupera Daniel Aguirre, Carlos Ledesma, traba Kevin Gutiérrez y va a ser lateral para el...
0: A ver, Juan Cruz, cronómetro en cero, vamos a estar el partido. Atento, Juan Cruz, chequemos eso.
3: Sí, estoy en la página y no me aparece, Dani.
0: Bueno.
3: ¿Comenzó, Dani, o no?
0: Cronómetro en cero. ¿Cómo?
3: ¿Comenzó ya o no?
0: Ahora sí, aguante, comenzó, señores. Ya están jugando, señoras y señores. Aquí y ahora comenzó Copa Santa Fe, partido revancha. Allí se viene el remate. La tenía otra vez, intenta Atlético de Tiro, que está vestido de blanco. Busca el centro, Cristian Tull. ¡El remate! Bueno, la primera aproximación fue para el tricolor, Juan Cruz.
1: Adelante, Rodrigo.
2: Bueno, Dani, aquí la sigue pasando mal el equipo de Matienzo. ¿Vio que había gente preocupada por el clásico? Primero había que pasar este partido, pero ahora no está saliendo nada bien el partido aquí en cancha de adelante. Se viene el tiro de esquina de Kevin Gutiérrez, el pelotazo largo, sale mal de hora y la recupera Kevin Galeano, juega para Mateo Quiroz, intentaba meter el centro, recuperaba el centro y sale jugando Rodrigo Rodríguez, se viene con Fede Sender, sale Pabatía y saca ese balón al lateral. Vamos con vos, Dani.
0: Bueno, aquí viene, digamos,
3: no me aparece, Dani. No tengo el acceso.
0: ¿Cómo?
3: No me da acceso.
0: ¿Cómo?
3: No me aparece en vivo. A mí me dice que está en vivo, pero no me deja verlo.
0: No se estoy entendiendo nada, Juan, no importa. Aquí,
2: Dani,
0: vamos buscando otra vez.
2: Sí. Acaba de empatar Recreativo Guillermina.
0: Vamos, Juan Cruz, hay que estar atento en eso. No puede estar nadie ahí. Vamos.
2: Ahí sale Sender con el balón para Espíndola. Espíndola hacia atrás. Qué impreciso que está Matienzo. Ya la recupera. Adelante, Pabatía, Galeano. Vamos con vos, Dani.
0: Aquí va la pelota. Intenta. Arrancó con todo. Se viene Huracán. Lo tenía allí. Era Brian Torres que estaba intentando, cortaba Gonzalo Alegre. Ahora alienta la hinchada de Huracán, responde el tricolor. Señoras y señores, el lateral lo va a hacer Cubito Martínez
1: en la defensa.
0: Aquí el Gaby la mueve para Diego Sarantonelli. Va Diego, busca largo. Lo corre Agustín, va Brian, venían que la llevó con la mano, señoras y señores, aquí saca otra vez, señoras y señores, busca largo, allí va a contar Gonzalo Alegre. Señoras y señores, paso por cancha de Racing.
4: Volvió a reanudar. Tuvieron que sacar a David Salazar por un golpe. Fue sacado por Salcedo Ramón.
0: Aguantamos un poquito. Las dos primeras situaciones, primero lo tuvo el tricolor, aquí otra vez.

0: Atención, intenta otra vez, falta, señores, aquí está el árbitro Molina, señoras, sí, señores,
1: Dani,
0: sí, Juan Pedro,
1: me marca que está para las 16:41.
0: Aquí va a ser el tiro libre.
2: Todo buscando de cabeza.
0: Está Bruno. Señoras, sí, señores. Allí anda Bruno. Señores.
2: Ganaba Rodrigo Rodríguez.
0: Va, viene el pelota su largo. Estaba otra vez. Pelota que va intentando. Ahora intenta otra vez aquí el tiro. Va por aquel sector. El lateral que lo favorece a Huracán. Hoy la de inversa, ¿no? Huracán parecía que es tiro y tiro pareciera que es Huracán. Señoras, sí, señores. Aquí la deja para Gonzalo Alegre. Va largo.
2: No podía, Mañago, jugando más atrás.
0: Ahora la pelota que intenta buscar por afuera, ganaba de cabeza. Señoras y señores, el lateral. Primero 5 minutos de juego. Ahí buscaba otra vez. Atención, intenta, viene el centro. ¡Uf! ¡Qué cerca que estuvo Huracán! ¡Qué cerca que estuvo Huracán! Juan Cruz, repasame el limpio. ¿Cómo va Huracán? ¿Cómo va Romani Recreativo?
1: Román 2-1 contra Guillermina.
0: Bueno, entonces 2-1 gana Román. 2-1 gana Román. Allí va Polaco Barrios. Atención, va Brian, va Torres, busca por afuera. Uf, ¿qué le pasó a Brian?
1: Ahí está, ahí ya me parece tu live, Dani.
0: Señoras y señores, algo le pasó a Brian, pero solo, acá a Brian algo le pasó solo, después no sé qué pasó ahí, pero lo cierto es que, señoras y señores, 6-7 minutos de juego, 7 minutos de juego, aquí está decidido el partido, paso por cancha de Racing. Vamos, Barbie, vamos, Chelo. Vamos, chicos.
3: Barbie, me escuchas.
0: Sí, te escucho, vamos.
3: 4 minutos y uno más. Entonces saca diferencia todavía.
0: Perfecto, perfecto. Aquí hay un tiro libre que favorece a Huracán y es peligroso. Atención. Allí va a venir el tiro libre. Va a venir el remate. Pisaba todo el arco. Paso por cancha adelante.
4: Sí, aquí se viene nuevamente el conjunto de adelante. Ramírez con el balón dentro para Galeano. Pasado. La recupera Carlos Ledesma. Ahora sí, salió. Va a ser salida para Joray desde el arco.
0: Perfecto, saca Luciano Leguizamón. Aquí va otra vez, atención. Señoras y señores. Ahí intentaba Luri. Va Luri, busca el centro. Señoras y señores. Aquí la buscaba. Intenta buscar el Huracán de Villocampo. La va a buscar con Reyero. Viene el centro. Todas las pelotas son para Brian Torres. Tengo tiempo, Juan Cruz.
3: Gol de Tigre.
0: Vamos, vamos, vamos, vamos.
3: Gol de Tigre, gol de Tigre.
0: Cuénteme, cuénteme, cuénteme. Vamos, Chelo, vamos.
3: Gol de Cairati. Le pegó el número 4, Cairati. Le pegó en fuera del área, golazo, golazo.
0: Bueno, gana el Tigre. Perfecto, gana el felino, señores. Otra vez Cairati, marcó ya la semana pasada, el lunes en realidad. Exactamente, marcó el lunes y ahora marcó de vuelta. Y acá se viene Luri, y va Luri, va Luri, va Luri, Luri, Luri, pasó por afuera. Atención de fuera, Fabatier. Salvó Cristian, salvó Cristian, señores. Salvó Cristian Tull. Una clara situación, viene el centro, obtiene el tricolor, ¡remate! ¡Impresionante! Señoras y señores, lo cierto es que no tuvo dos oportunidades, Atlético y tiro, Nati.
4: Sí, Daniel, aquí la, el balón lo recupera adelante Facu, Capeletti juega para Kevin Gutiérrez, sigue Kevin Gutiérrez, metía el centro para Rivero, recortaba Rodrigo Rodríguez, nuevamente la recupera adelante Mateo Quiroz, que sale jugando con adelante, tuvo que correr a Dixon porque venía Cristian
0: Cili.
4: Vamos con vos, Dani.
0: Aquí va Luri. La tiene Luri otra vez. Tocaba para Emiliano. Allí va Emiliano. Vale, Emi busca el centro. La terminaban tocando. Otra vez el Emi. El Gavicini para Luri. Hacia adentro. No podía Ramiro. Ahí va otra vez. Atención. Hace un rodeo. Tira hacia atrás. Sale jugando largo. Cortaba bien Ramiro. Y ahora va. Estaba Franco Fabatier. Empalado de 5 Franco Fabatier. Junto con Franco y Ramiro Altamiranos. Ambos dos. Hermosa la camiseta blanca, alternativa de Atlético y tiro. Allí va la pelota que intentaba, sacaba a Bruno, tiene Gavicini, perdieron, acaba largo, intenta otra vez, Gavicini, atención, aguantaba en el medio, la tiene el polaco Barrios. Falta sobre el polaco. Falta sobre el polaco. Señoras y sí, señores. Ya se intenso el partido. Duelo ahí con Ulises. Ataca número 5. Ulises Sánchez. Tira del triple de Huracán. Tengo tiempo, Juan Cruz.
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0: Allí pega largo, señoras y señores, nos está acompañando Tienda El Monito, Tienda El Monito, frente al Hospital Viejo, todo en un solo lugar, todo rubre para lo que es campo y obviamente los mejores precios para la familia. 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Pedían falta de Diego Sorantonelli. Tengo tiempo para ir a cancha adelante, Nati.
4: Sí, aquí ver si va a sacar una tarjeta amarilla a Carlos Ledesma, el Matienzo, por una falta sobre Rivero. Rivero, que había sido amonestado también en una jugada previa. Va a ser salida para el conjunto de adelante aquí, Daniel.
0: Atención, viene el centro. Señoras, sí, señores. Qué buena esta. Va a sacar desde abajo el tiro de esquina. La sacó el cabezazo Agustín. Allí. Tiro de esquina que favorece a Huracán de Villocampo. A 0 y 0. Actualizamos Román y Guillermina. Atención, solo va a tocar el cabezazo. Allí viene el centro, el segundo palo. Último cabezazo. ¡Gol! ¡Gol! ¡Gol! ¡Gol! Huracán, si no lo hace Brian, no vale. Brian, señoras y señores, gana Huracán. Un error increíble. Diego Sorantonelli la quiso cabecear. Tiro cierto chico y la cabeció para adentro. Y en dos oportunidades tuvo para vencerlo a Luciano Leguizamón. Increíble, gana Huracán, señores, por 1-0. Brian Torres, el autor de un gol. Paso por cancha de Racing, Chelo, contame.
6: Se viene el contraataque para Racing ahora. Ahí está, ¿eh?
7: Una
6: va
7: para el
6: Matienzo
7: en el primer tiempo.
6: Ahí el chute le pegó. No, no. Rebote en la defensa.
0: Chelo. Aguantame, Chelo. Allí la va a buscar otra vez. Chelo. Tiempo y resultado, hermano. Ahí nomás, tranquilo, vale. Tiempo y resultado, te vamos a ir preguntando así para no marearte, Tiempo y resultado nomás, ¿sí?
4: Okay. Allí. Terminó aquí en cancha de adelante, chicos.
0: Bueno, contame, lo gana bien adelante, Nati.
4: Sí, lo gana bien, es justo el resultado, porque Matienzo no jugó para nada bien estos primeros 45 minutos. El primer gol lo hizo que italiano, el segundo Facundo Capelletti, y descontó Cristian Cini, y al final 2-1 aquí en cancha de adelante.
0: Bueno, 2-1 gana el rojo, terminó el primer tiempo, se lo cuenta Natalia Franco para Pasión Deportiva. Aquí 1-0 gana Huracán, el global 2-1 a favor de Huracán. Pasó también por cancha Román, Juan Cruz, actualizame, aguantame que se viene Brian, y va Torres, enganchó Torres, corta Agustín, sale Agustín, ahí está Agustín, la va buscando para Ramiro, va Ramiro, ahora intenta el Gaby Chili, allí va el Gaby, la abría largo para Emiliano, corta Emiliano, allí va Emiliano Núñez, intentaba, lo ponía el polaco, saca largo, la tiene Franco Fabatier, allí va Franco, para Emiliano. Señoras y señores, allí va a ser otra vez. Intenta Luri, va para el Gaby. Atención, allí vuelve para Luri, el centro. ¡Gol! ¡En contra! ¡Gol! El Atlético de tiro en contra de su propia valla, el centro de Luri, y en contra su propia valla, señores, apareció el gol. Increíble el centro y el jugador en su afán de rechazar no hizo más que meterla en su propio arco, lo empata Atlético y tiro, ahora 1-1, el global sigue siendo empate, pero 2-2, señoras y señores, ¿cómo va a robar Juan Cruz?
1: 2-1 sigue ganando Román, ya tiempo cumplido, 45.
0: Perfecto, ¿qué pasa en cancha de Racing, Chelo y Barbie? Cuéntenme.
6: Sigue ganando Tigre, 45 minutos también cumplido. Recién nació esto al Tigre Barbona, creo que es entrenador de arquero, me parece, por protestar.
0: ¿De Racing?
6: De Racing.
0: Bueno, exactamente, a Barbona por protestar del Chola mismo, Chen. Lo cierto es que, lindo partido, Chelo.
6: Lindo partido, pero está llegando más Tigre que Racing, no se despierta todavía.
0: Ajá. ¿No? Perfecto, una tarde espectacular para la práctica del fútbol, ¿no? Allí la va buscando otra vez. Ahí intenta, ya la tiene Cristian. Sale Cristian Tur. Pega un poquito el sol aquí, esta tarde. Un poquito el sol. Ahí va buscando hacia atrás. Atención. Sale largo. La va buscando por aquel sector. Ahí va. Sale jugando por Paré. Aquí está Paré. 1-1 el partido. Ahí va, falta de Luri, señores. Molina con la falta. Tranquilo, le dice a Luri. Señoras y señores, aquí va a ser el tiro libre que favorece a Huracán de Villocampo. Allí. Le va a dar. Pedroso. Saca el número 11. Allí viene el centro. ¡Oh! Cortaba bien. Cortaba y llegaba muy bien Bruno. El lateral. Ahí saca Emiliano Núñez. Ahí va el polaco Barrios. Van polacos. La pelota que iba para Cristian. Cortaba Cristian. Sale jugando larga. Ganaba de cabeza. Ahí va otra vez. Atención. Va largo. Ahí va Luque. Va Luque. Casaca número 7. Va Luque. Luque. Luque. El centro. Bueno. Otra vez Diego cabeció para adentro. Otra vez Diego, en su afán de rechazar, cabeció para adentro de su propia valla, de su propio arco en realidad. Cierto, es que nosotros vamos a chequear, Juan Cruz, lo de Juventud de Malabrigo y La Costa. Después vamos a chequear lo de Juventud de Malabrigo y La Costa. Allí va Agustín. Agustín, el pelotazo para Barrio, va Barrio, va Barrio, cierra con lo justo,
7: Dani.
0: Cierra con lo, sí,
7: finalizó casa.
0: Perfecto, terminó el primer tiempo, lo gana bien Tigre.
7: Lo gana muy bien Tigre, arrancó un bueno. Poquito, pero agarró vuelo y bueno, está volviendo mucho más que Racing. Salazar, Ñuque Salazar se perdió dos, perdón.
0: Mirá vos.
7: Tiano y no, lo supo aprovechar. No, lo supo definir.
0: Bueno.
1: Dani, van 0-0 en el de La Costa.
0: Perfecto. Anda dulce Agustín Cairati, Barbie.
7: Sí, anda filoso, entró con todo. Y chalo a la pared.
0: ¿Tuvo alguna chalo?
7: Tuvo una tuvo, le quedó a él.
0: Perfecto.
7: Muy bien,
0: señoras.
7: la exigencia de los tiros libres, ¿eh?
0: ¿Ah,
7: sí? Sí, anda muy bien para ese lado.
0: 2-1 gana Román. ¿Terminó el primer tiempo, Juan Cruz, ya?
1: Ya me fijo.
0: Perfecto. Atención. La va buscando otra vez. Allí viene el centro. Intenta largo. Viene el centro. Luciano le dice a Mon. Se queda con ese balón. Tengo tiempo, Juan Cruz.
1: Dani, vendo y voy a sacar el auto, ¿sabes?
0: No, venda, Juan Cruz, déjame al aire.
1: Dale, ya vengo, voy a sacar el auto.
0: Señoras, sí, señores, aquí la va a buscar Bruno. Aquí de Franco Fabater. Abre por afuera. Tiene Agustín Núñez. Otra vez intentaba el pelotazo para Maximiliano Barrios. Chocaba con Cristian. Barbie, ¿algún concepto junto con Chelo ahí de lo que pasó en el primer tiempo?
7: No, solamente lo que comentamos y vemos a ver.
0: ¿Tenés a mano Barbie o Chelo el banco de suplente de los dos equipos?
7: Chelo lo tiene.
0: Perfecto, vamos Chelo. Vamos,
8: el banco de suplente de Racing, Alberto Toledo, Gustavo Cian.
0: No, esos son los, esos son
8: perdón. Carlos.
0: Carlos Piri.
8: Felino Cerza, Ramón Salcedo, Facundo Sotelo y Tulino Álvarez.
0: Bueno, perfecto. Vamos con el banco suplente de Tigre.
8: ¿Qué pasó?
0: Señoras, sí, señores.
8: Juan Martínez.
0: Sí.
8: Tomás Canino. Alan Tomadín. Emir. ¿Román? Rubén Vera y Tiago Yati.
0: Perfecto.
1: Ya estoy.
0: Perfecto. Ahí está. Señoras, sí, señores. Insisto. Allí va a sacar desde abajo. 1-1 el partido. Global 2-2. Con este resultado hay penales. Aquí va, butense, por favor. Aquí sale largo, la va buscando Pared. Aquí está Pared. Después larga Pared. El lateral. Atención. Aquí está jugando. Puede ser izquierdo con Cubito Martínez. Va Cubito. La tiene Bruno. Allí va buscando otra vez el Gavicini. Cierra, ahí cortaba. Tiene Brian Torres. Falta sobre Brian, señores. Esta hermosa jornada del día domingo. Disfrutando Copa Santa Fe. Partido en revancha. Ayer Colón de San Justo dejó afuera a Sarmiento. Aquí lo va a hacer al tiro libre Acosta, casaca número 10. Atención. Va Acosta a darle. Quiere mezclar Luque, corta Bruno, Allí ganaba otra vez. La falta, falta y amarilla. Falta y amarilla para Cubito Martínez. Falta y amarilla para Cubito Martínez, señores. Tiro libre, que puede ser peligroso. Señoras y señores, aquí, a ver a quién le va a dar. Están en el descanso, adelante y Matienzo, gana adelante 2-1. Están en el descanso Racing y Tigre, gana Tigre 1-0. Están en el descanso Copa Santa Fe, Román Fútbol Club le gana 2-1 a Guillermina. ¿Alguna novedad, Juan Cruz, de Juventud de Malabrigo y Defensor de la Costa, que están jugando también a esta misma hora?
1: No todavía, Dani.
0: Perfecto. Señoras y señores, tengo tiempo, Juan Cruz.
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0: Atento. Atento Chelo ahí, Chelo y Barbie. El número 13 de Racing es Ramiro Caballero. El número 13, por si le falta la planilla, Ramiro Caballero, ¿sí? Si le falta la planilla, me confirman aquí. El número 13, atención, está para darle Torre y Pedroso. Torres y Pedroso, a ver, va Torres, rebotaba la barrera, la va buscando otra vez Pared, viene el centro, el cabezazo, sacaba Agustín, le quedaba media, viene el centro, tengo tiempo para ir a cancha de adelante, Nati, ¿ya estamos para comenzar o no todavía?
10: Sí, aquí está la Tamaritana, están los equipos, están las variantes. Seguimos aquí desde el Parque Rojo. Tratando que todos salen Nicolás y le dejan para que se
11: estén. Ahí está el campo Zavala, después el número 9.
0: Te escucho un poquito bajo, Nati.
10: Bueno, y el Gato Pérez son los que ingresaron, se retiraron su cambio de oreja y el Pícara, y el día de adelante ingresó el largo de oreja y el largo de bala. Ahí está.
0: Entró Zavala.
10: Y aquí está todo dispuesto para que arranque. Arrancó.
0: Perfecto. ¡Upa! El remate fue sobre el arco de Cristian, que tuvo que hacer una volada espectacular, una volada impresionante la que sacó Cristian Tull. Aquí va a venir el tiro de esquina. Atención, va a caer sobre el área, va el tricolor, viene el centro, falta, falta, Colano, falta, Agustín, tengo tiempo, Juan Cruz.

0: Ahora va a venir el centro, viene el centro, se pasaban del algo, cortaba pared, va Luli, allí va Luli, le dieron falta sobre Luli, allí va Ramiro, bueno, aquí Luli quedó en el suelo. Señoras y señores, aquí va a ser el lateral. Están atendiendo al jugador Luli Martínez. ¿Tuviste un poquito, maestro? Allí tengo tiempo para ir a cancha de Racing. ¿Comenzó o no comenzó? ¿O no? Ya estamos con Barbie y con el Chelo. Allí Pimienta da algunas indicaciones. Tengo tiempo, Juan Cruz.
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0: Aquí, lavada, el tiro libre que favorece a Atlético y tiro lo va a hacer Bruno Petroli. Comenzó. Atención, la tiene Cristian. Comenzó Chelo, comenzó Barbie.
3: La pelota arriba.
0: Bueno, aquí, señoras y señores,
4: Darín Sin 0-0 Malabrigo y La Costa.
0: Bueno, perfecto, señoras y señores, intenta otra vez, saca. Era Cubito Martínez. A ver, Chelo y Barbie, ¿están ahí o no?
5: Hola, Dani.
0: Bueno, sí, bueno, contéstenme.
5: Estamos. Ahí están los equipos ya en la cancha por arrancar el segundo tiempo, ¿eh?
0: Perfecto. ¿Alguna variante?
5: Ya te digo la variante, Dani. E ingresó Tomadín y se retiró Medina.
0: Ah, mirá. Bueno, perfecto.
5: Ya va a dar la orden el árbitro. Ahí arrancó, el segundo tiempo. 1-0 gana Tigre, entonces.
0: Decía que el número 13 de Racing es Ramiro Caballero, ¿sí? El número 13, por la duda, en el banco de suplente, Ramiro Caballero. Atención, sí. Porque no estaba en la planilla, por eso te decía. Allí buscaba Brian Torres, Pablo Ayalpa, falta, Viejo lo salió a buscar Bruno, innecesario, allí sale por afuera, Acosta, buscaba hacia adentro, la tiene Luciano, tengo tiempo Juan Cruz.
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0: 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Allí va el Gaby. Ah, bien, Gonzalo Alegre. Y ahora se va Luri. Allí va Luri. Dios, ¿eh? Paso por cancha de adelante, Nati.
4: Nati, se te escucha muy despacio. Dani, ¿vos lo escuchás a ella?
0: Sí, muy bajo, muy bajo, muy bajo.
7: primera etapa. Le decía que aquí iba a ser...
0: Ah, ahora sí, Nati, ahora sí.
7: Va a ser tiro de esquina para el conjunto de Lucas Papeletti, que va a poner el centro de Kevin Gutiérrez, cabezazo de Rivero. Ahora Zavala, se va, va a ser salida para el conjunto de Matienzo. Te decía, Dani, que cuando Chelo contaba la variante de Tigre, que en el partido frente a Juventud realizó la misma variante, Milton, salió Bruno Medina e ingresó Tomadín en su lugar.
0: Bueno, perfecto. Señoras y señores, un paso largo. Señores, buscaba largo. Sí, ahora paso por cancha de Racing, chicos. Atención, busca el centro, la terminaba sacando.
4: Nati, si estás ahí, se le cortó a Chelo.
7: Sí, ahí lo llamo de vuelta, ahí lo llamo de vuelta.
0: Atención, mire el centro, ganaba de cabeza. Otra vez, se acaba largo. Aquí, la pelota que va buscando. Gana otra vez. El Uri, al Uri, donde estaba el jugador. Ahí andan los chiquititos peleándose. Señoras y señores, la tiene Bruno. Buscaba largo. Atención, tiene Franco Sabatier. Ahí buscaba largo otra vez. Se vuelve para Brian, habilitado. Brian, gol. ¡Golazo! ¡Golazo! De Huracán. Ahora Huracán, señoras y señores, Huracán 2, Atlético de Tiro 1, Brian Torres, el autor del gol. Señoras y señores, apareció Brian otra vez para convertir el segundo. Ahora el global 3-2, gana. Tengo tiempo, Juan Cruz.
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7: Pregunta.
0: Vamos, Nati. Bueno, ¿qué pasó?
7: Retiró Lautaro Olivares lesionado y ingresó en su lugar Bordón. Sigue 2-1 aquí, Daniel.
0: Perfecto. ¿Te comunicaste con Barbie y Nati?
7: Sí, ya están enganchados los chicos, ¿eh?
0: Ah, bueno. A ver, Barbie, a ver, Chelo.
5: Sí, Dani, ¿me escuchás?
0: Estamos. Sí, perfecto, vamos.
5: ¿Me escuchás, Dani?
0: Sí, te escucho, ahí perfecto, está. Vamos.
5: Sigue igual, ganando 1-0 Tigre, más situaciones para Racing, pero todavía no llega al empate, ¿eh?
0: Bueno, perfecto. Señoras y señores, aquí la va a buscar...
9: Dani, cuando puedas responderme en privado lo que te mandé.
0: Bueno, señoras y señores, aquí la va buscando otra vez. Atención, se viene Huracán, viene Huracán, hacia adentro, ¡bueno! ¡Gol! ¡Gol! ¡Gol! ¡Huracán! Señoras y señores, creo que fue Reyero, señoras y señores, Reyero puso el 3-1, bueno, baldazo de agua fría para Atlético y Tiro, increíble, lo cierto es que... Un golpe duro para el tricolor, ya casi sobre el mismo cierre de este primer tiempo. Qué bárbaro, ¿no? Marcó mal el tricolor y pagó carísimo. Atención, pide falta, no le dan. Ahí va otra vez, terminamos sacando. Ahí va Emiliano Núñez. Sirve para Luri. Señoras y señores, aquí va a ser otro lateral más. Un baldazo de agua fría para el tricolor en el cierre del primer tiempo. Va Agustín, le pegó Agustín. De puro guapo, Agustín. Señoras, sí, señores, tengo tiempo, Juan Cruz.
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0: Ahora la va buscando el Gaby Chili. Tiene que aparecer Maximiliano Barrio, ¿eh? Allí va el Gaby. La busca Diego. Al tiro de esquina. No vimos cuánto adicionó, pero ya vamos 2 minutos adicionados. Atención. Allí va a venir otra vez. Viene el centro. ¡Oh! Saltaban de cabeza. La va buscando Paré. Allí buscaba Luque. A Emiliano, hacia adentro. Cortaba con lo justo. Va Emiliano otra vez. Intenta por todos los medios. Atlético el tiro. Las contras pueden ser mortales. Señoras y señores, se ha terminado este primer tiempo aquí.
7: Sí, Dani, aquí vamos. 15 minutos de este segundo tiempo, sigue todo 2-1. Todos los goles se convirtieron en el primer tiempo. Ahora cambió la cara el equipo de Marciento. Kevin Galeano con el balón. Ezequiel Zavala, posición adelantada, marcaba el señor Ponce. Ahora va a ser salida para el conjunto de Miguel Olivares. Llora y es el que va a salir con el balón. Hay un montón de cotorritas aquí dando vuelta en la cancha. Ya salió el pelotazo, cabeceaba.
0: ¿Cotorrita de la cual? ¿De qué estilo?
7: La cotorrita, la que vuela, la verde, esa que vuela. Esa misma. Bueno, aquí Emma Medina con el balón. Se va y va a ser lateral para el conjunto de adelante. Mateo Quiroz para realizar la reposición de manos. Cabeceaba Rodrigo Rodríguez, Lautaro Pérez, el Emma Medina. Recuperaba Rodrigo Rivero. Ahora Rodrigo Rodríguez era el que cerraba y mandaba el balón al lateral que favorece al conjunto de adelante. Mateo Quiroz para realizarlo, juega para Kevin Galeano, ahora para Ezequiel Zavala, intentaba devolvérsela a Galeano, cortaba, se defender. Ahora el Gato Pérez juega para Tuki Sarantanelli, nuevamente el Gato se la devuelve a Tuki para que corra con ese balón, lo apura, lo cierra Kevin Gutiérrez. Marca falta, dice Rubén Berzi, de Kevin Gutiérrez sobre Tuki Sarantanelli. Acomoda el balón Tayel Aguirre. Se va a venir el centro que va a caer en el área de Adilson Fontana. Se va a venir el pelotazo de Tayel Aguirre. Ya están todos en el área. Bordón, el Gato, el Flaco, Fede, Cristian, Tuki. Ahí se viene el centro, pelotazo hacia la cabeza del Flaco. ¡Gol! ¡Gol! ¡Gol! De Matienzo, Cristian Chili. Doblete para el goleador, el primero había sido de penal, el segundo después de un centro de Taller la bajó de cabeza el Flaco así de mal y Cristian Silly metió el empate, 2-2 las cosas aquí, Daniel.
0: Mirá vos, apareció Cristian Silly para el empate, señoras y señores. El Loco Cini puso 2-2 para adelante y Matienzo. Juan Cruz, chequeamos qué pasa con Román Fútbol Club. Mientras me voy a cancha de Racing. Vamos Barbie, vamos Chelo.
5: Sí, Dani, casi 15 minutos tenemos. Igual más sigue ganando Tigre por 1-0, ¿eh?
0: Bueno, ¿tuvo algunas situaciones? Racing?
5: Racing sí, nuevamente el número 9, nuevamente solo se perdió un gol otra vez, son 3 oportunidades que tuvo para hacer goles y empatar, ¿eh?
0: Perfecto, ¿cuáles son las variantes, Chelo?
5: Ya te digo, Dani.
0: Bueno, allí me dicen las variantes, señoras y señores, lo cierto es que aquí va a sacar paso por cancha de adelante.
7: Sí, aquí se acaba de perder el gol nuevamente el conjunto de adelante. Remate de Sanabria, dio rebote Yoray y Kevin Gutiérrez que la mandó por encima del travesaño. Ahora va a ser tiro de esquina nuevamente para el conjunto local. Acomoda el balón Piquín Ramírez, siguen en el área Luciano Maniago, Kevin Galeano, Zavala, Rivero, ahí se viene el centro de Piquín, sale nuevamente Yoray, Galeano, rebotaba y volvía a rematar Galeano y el balón que se va en por encima del travesaño quedó caído, golpeado el Flaco Stirneman. Vamos con ustedes, chicos.
0: Vamos con Bob Chelo.
11: Sí. Ya hizo varios cambios Tigre, más que Racing. Ingresaron, acaba ahora de salir Escarel, ingresó Leiva por Escarel. Anteriormente entró Tomadín, Martínez y Tanino.
0: Tomás Tanino, perfecto.
11: Así es, son los cambios que van hasta el momento Tigre. Racing, nada.
0: Repasame cómo va Román, Juan Cruz, cómo va Román.
9: Sigue 2-1 ganando Román Fútbol Club, ya 59 del segundo tiempo.
0: Contame qué pasa con Juventud de Malabrigo.
9: Sigue 0-0.
0: Perfecto, Juventud de Malabrigo, la cosa 0-0. Señoras y señores, aquí están en el descanso. Seguramente hará variante el tricolor. Seguramente tendrá que hacer variante Atlético y Tiro. Está con dos goles abajo y tendrá que ver, a ver, ahí están los posibles relevos. Está Joaquín Altamirano, está Samuel Sager, Mateo Mendoza y Tomás Muchut, los posibles relevos que va a tener Nico Bonola para este segundo tiempo. Lo cierto es que en esta tarde bellísima, que seguramente va a caer la tarde y va a empezar a hacer mucho frío, Nati.
7: Sí, seguramente que así será, que ya se está achicando lo que es la luz del sol, así que ya las tribunas están todas prácticamente cubiertas por la sombra, y sí, se va a sentir el frío. Aquí se vino al campo de juego en filas de adelante Ulises Martínez y se retiró Danilo Sanabria, Daniel.
0: Perfecto, aquí, ¿está bien el empate, Nati?
7: Sí, porque ese segundo tiempo salió distinto. Matienzo salió a buscar el empate y ahora va con todo a tratar de llevarse los tres puntos. Muy bien la entrada del Gato Pérez. Ahí el balón lo tiene Federico Sender. Ahora está ahí el Aguirre, hace circular el balón. Juega para Facundo Bordón. Ahora para Tuki Sarantonelli. Sarantonelli para Tayel. Tayel que juega para Fede Sender. Sender con el balón. Sigue Fede. Va a meter el centro. Rebota en Kevin Gutiérrez. La recupera nuevamente Sender. Ahora Tayel Aguirre. Nuevamente Federico, ahora Lautaro Pérez marcaba Piquín Ramírez y se quedaba con ese balón. Ahora el flaco Zavala, sigue el flaco, los corta. Rodrigo Rodríguez intenta, Ulises Martínez, la primera pelota que toca en este partido. Sigue Ulises Martínez, mete el centro, cierra el flaco Sirneman. Va a ser lateral en ataque para el conjunto de Atlético. Adelante, chicos.
0: Paso por cancha de Racing. Vamos, Barbie.
5: Sí, igual Dani ganando todavía el penismo 1-0. Tiene una situación, pero bueno, fue de posición adelantada. Pero igual quedó en manos del arquero en un tiro libre.
0: Perfecto, perfecto. Aquí te cuento que está en el descanso, que Tiro había arrancado mejor. En las primeras dos situaciones, apenas comenzaba el partido, fueron de Tiro, pero después empezó a, sobre todas las cosas, a tener más profundidad de la mano de Acosta, de número 10, de Reyero, de Luque, de Brian Torres, de Pedroso. Y empezó también a tener falencias la defensa de Atlético y Tiro. Es más, el empate vino por un error increíble, porque Diego Sarantonelli, en su afán de cabecear, cabeció para adentro, cabeció para adentro y se encontró con que le dio la pelota a Brian Torres para que este convierta el primer gol. Después, bueno, no pudo generar demasiadas situaciones. Tuvo una, el tricolor, que pegó, que respondió muy bien una volada el arquero Cristian Tur, y dos situaciones que pasaron rasando por el arco. Pero Huracán tomó la manija del partido, y en tres o cuatro situaciones hizo al menos tener en vilo a la defensa de Atlético y Tiro. Lo cierto es que aquí ahora están en el descanso, paso por cancha de Racing, Chelo.
9: Ya estoy, Dani.
5: Bien. También la jugada para Tigre, que terminó en las manos del Arturo, también. Pero sigue igual, sigue ganando Tigre 1-0.
0: Perfecto, sigue ganando el felino 1-0, con gol de Agustín Cairati. Paso por cancha, adelante, Nati. ¿Cuántos minutos llevamos allí ya?
7: Aquí llevamos 27 minutos casi. Se realizó una doble variante en filas del Club Matienzo. Ingresaron Milton Rojas y el Cielo Civis. Se retiraron el Emma Medina y Lautaro Pérez, que había ingresado al inicio del segundo tiempo.
0: ¿Qué?
7: Cosas que solo
0: el
7: loco hace.
0: Cosas que solo el loco hace. Pero qué va.
7: Había ingresado, ni bien comenzó el segundo tiempo, y ya se va.

0: Pochettino en el banco, ¿no? Lo habrá ido a entrenar la semana.
1: No, está con angina.
0: Ah, mirá.
1: Ajá, sí, así que no estaba al 100% físicamente. Wilson Fontana, quien saca ese balón amarilla para Joaquín Álvarez. Amarilla para Joaquín Álvarez. Ahí va a ser tiro de esquina para el equipo de Matienzo, pero increíble lo que acaba de salvar a Dilson Fontana, cabeceazo del Gato Pérez que se metía y con un manotazo salvador a Dilson mandó el balón al córner. Ya se vino el centro de esta y el flaco siempre manera el que cabeceaba y se iba cerquita, muy cerquita. Ese balón va a salir ahora a Dilson Fontana desde el fondo. Volvió a llegar el equipo de Miguel Olivares, chicos.
0: Paso por cancha de Racing. Vamos, Chelo, vamos, Barbie.
2: Sí, Dani, sí, 24 minutos. Sigue igual, buscando en las dos áreas. Pero no llegan al gol todavía, ¿eh?
0: Bueno, perfecto. Lo cierto es que allí le está contando el Chelo y Barbie lo que está pasando con Racing y Atlético Tigre. ¿Cómo sigue Román y termina Juan Cruz?
3: 0-0.
0: No creo que Román y Guillermina sea 0-0.
3: Yo tengo mi lugar donde me fijo y acá me marca todavía que está 0-0.
1: No, Juan Cruz. Román y Recreativo Guillermina estaba 2-1.
3: Ah, no, Román sí, 2-1, sí, igual. Me confundí con el de Juventud, disculpa.
0: No.
3: Juventud y la cosa sigue en 0-0.
0: Aquí vuelve Atlético y Tiro. Lo cierto es que cae la tarde, está fresca la limonada. ¿Qué dice? ¿Anuncian frío esta noche o no, Nati?
1: Sí, se viene una semana de mucho frío toda la semana, así que temperaturas bajas. Mañana tengo entendido que van a ser 6 grados.
0: Tenemos partido recién el miércoles, ¿no?
1: Sí, recién el miércoles dos, uno en La Sarita y otro en Barrio Norte.
0: Bueno, Chelo, ¿vamos a La Sarita?
2: Vamos, Dani, vamos.
0: 2-1.
2: No creo un tanto frío como el día La Sarita, ¿eh?
0: Bueno, qué bárbaro.
3: Dani.
0: El frío que asustí.
3: Yo no sufro el frío a la noche igual.
0: Ni hablar, definitivamente no. ¿Eh?
3: Usted ya sabe por qué lo digo.
0: Claro, sí, porque duerme con el osito de Stitch, ¿cómo es?
3: Sí, con el pijama.
0: ¿Con el pijama Stitch?
3: Sí.
0: ¿El enterizo?
3: Sí.
0: Con el enterizo Stitch.
3: Es impresionante cómo lo que te caliente esos pijamas, literal.
2: Me imagino.
0: Tome nota, Nati. Tome nota, Chelo.
3: Ey, a Chelo tenemos que comprarle uno.
2: Pero más o menos el Stitch tiene que ser, no sé. Está grande, me parece.
0: Ahí se va a reír el Stitch.
2: La verdad que sí.
3: Creo que para Chelo quedaría mejor uno de dinosaurio.
0: También.
1: No, prefiero de carne y hueso.
0: Eso es otro precio.
2: Ese es otro tema.
3: No lo quemen así al pobre Chelo.
0: Te va a venir el segundo tiempo, Juan Cruz. Ponemos el cronómetro en cero.
1: Bueno, señoras y señores. Aviso que si de repente se corta todo porque me quedo sin batería y no tengo para cargar acá en la cabina de adelante, así que si se corta

0: cuando realizar rápidamente las llamadas vos y listo.
1: No hay, comenzó Juan Cruz. Nati, ¿no hay luz ahí? Tiene que haber pedido, tiene que haber luz ahí.
0: No.
1: O sea, tiene que levantar una perilla, nada más. Eso es lo que tiene que hacer. Alguien tiene que levantar una perilla, alguien de la comisión, alguien tiene que levantar una perilla ahí en la cabina. Es eso. Pero bueno. ¡Vamos!
2: ¡Gol de Tigre! ¡Cairati nuevamente!
1: ¿Cómo Cairati de vuelta?
2: Casi la misma jugada del primer tiempo, Un centro, solo entró Cairati. ¡Golazo, eh!
1: Bueno, atención, aquí comenzó el segundo tiempo. Juan Cruz, estate atento. Acordate que tenés que llamar al Chelo y a mí. Si se llega a cortar lo de Nati, así que estate atento a eso, ¿sí?
3: Así. Sí, ya puse por la duda a que se cargue el celu por las dudas.
1: Atención, estaba buscando a Ramiro. Ingresaba por allí el Gaby Chili. Ingresaba el Gaby Chili, señores. Señoras, sí, señores. Aquí va a venir el córner. Tiro de esquina. Tiro de esquina que favorece al equipo de Atlético y tiro. Viene el centro, saltaba de cabeza Iván Uri. La va a acompañar Cubito Martínez. La terminaba sacando. No hubo variantes en el tricolor. Señoras y señores, ¿cuántos minutos llevamos, Nati, allí?
0: Aquí llevamos 35 minutos.
1: Bueno,
0: 2-2 está el partido aquí, Daniel.
1: Perfecto, 2-2. 2-2. Atención, va intentando el tricolor. No pudo, corta Gonzalo Alegre. Allí iba Reyero. Acá Baluque, atención. Ahora va buscando larga. Permiso. Atención. Corner que favorece. Allí. Lateral en realidad. Lateral que favorece.
4: Viene adelante con la cancha Martina, mira.
1: Allí va a venir un tiro libre que favorece. Permiso, otro. Allí va a dar la orden el árbitro Molina. Va a caer sobre el área.
3: Dani.
1: Allí viene el centro. Sí, Juan Cruz.
3: No tengo el adaptador acá. Acordé que ese adaptador está medio roto, acordate. Acuérdate que no te andaba el que yo tenía, que no tenías retorno.
1: Allí la va a buscar el lateral. Sacaba por afuera, era Altamirano. Ramiro Altamirano. Joaquín está en el banco. Atención, intenta el Gaby. Acaba por afuera, paso por cancha de Racing. ¿Qué pasa allí?
2: 32 minutos, Dani. Sigue ganando Tigre 2-0.
1: 2-0 el felino. Otra dura derrota de Racing. Más allá de que viene un empate con Reconquista, ¿no? Allí va Bruno. El Uri que va. Allí va Luli hacia adentro. ¡Gol! ¡Gol! ¡Barrios! ¡Gol! Atlético y tiro. El polaco Barrio. Error en la defensa. Se la dieron y se la entregaron al polaco Barrio para que convierta el gol. Y ahora se pone en partido otra vez. Se pone en partido otra vez, señores. El polaco Barrio pone el 3-2. ¡Qué error, ¿no? Esas cosas, viste, como decís, sacala, no te compliqué. La pelota que quedó en el piso, lo desacomodaron al arquero Tur. Y ahora se viene una cara, atención, pedían penal allí. La jugada, después seguir el árbitro Molina, y ahí va otra vez, tiene el centro, ¡oh! La tiene, la controla Luciano de Guillamón, paso por cancha, adelante Nati.
0: Sí, aquí protesta todo el banco de adelante por una falta que cobró de un hombre de adelante sobre Federico Sender. Ahí va a salir Rodrigo Rodríguez con el balón, pelotazo largo, buscándolo a Tuki Sara Antonelli. Se lleva la pelota a Tuki, se recupera Mateo Quiroz y saca el balón que se va y va a ser lateral para Mateo. Pienso, 2-2 las cosas aquí, chicos.
1: Perfecto, paso por cancha de Román, a ver, contame Juan Cruz, que pasa en cancha de Román. Allí va a venir otra vez, la terminamos sacando. Contame qué pasa con Román.
3: 2-1 todavía sigue Román contra Guillermina.
1: Perfecto.
3: Dani, revise pasión 2, rápido.
1: La va a venir el lateral. Así va otra vez. Intenta jugar. Ahora la pelota la va buscando Ulises. Sale largo. Como nos complica el sol en esta hora de la tarde, ¿no? Nos da de lleno en la transmisión, ¿no? Da de lleno en la transmisión. Y así que hacemos todo lo posible para que el sol no nos juegue una mala pasada con la filmación, ¿no? Aquí se viene la variante. Va a venir Lucas. Lucas Toledo se va a venir a la cancha.
4: Adelantado, prácticamente unos 5 metros más o menos. Adelantado, la salida desde el fondo favorito a tiempo. 40 minutos a 5 del final.
3: Dani.
4: Recibe espalda.
0: Se cortó, me parece, el de Dani, ¿eh?
3: Sí, al de Dani se le cortó.
0: Al de Dani se le cortó. Fíjate si lo podés agregar, Juan.
3: No tengo crédito con este. Dijo que voy a ocupar la transmisión porque creo que se le cortó. Vos me decís cuando querés que vaya pasando.
0: Bueno, dale, pasá nomás si tenés que enganchar y cualquier cosa yo te corto y sigo yo.
5: ¡Expulsión! ¡Penal y expulsión! ¡Penal! ¡Claro, sí! ¿Lo sacó amarilla? ¿Lo sacó amarilla? No se puede creer el error. No se puede creer el error. Señoras y señores, no se puede creer el error de Bruno. Penal. Hay penal, señores. Qué bárbaro, ¿no? Para mí era expulsión, Para mí era expulsión. Señoras y señores. Aquí hay un jugador en el suelo. Puede cambiar las cosas. Lo cierto es que hay penal. Tengo tiempo para una, Juan Cruz.
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7: Dice, no está Luque. Brian Torre irá por ese penal. Tres a dos. Está ganando Huracán.
8: Usted
7: y Brian Torre va por ese penal. Habrá zapado Luciano Leguizamón. Atención, allí le va a dar Brian Torres. Atención, larga corrida, guarda, larga corrida. Brian, que algo le dice Luciano, que se mueve. Allí va Brian, va Torres, gol. Señores, apareció nuevamente Torres para convertir. Apareció Torres nuevamente para convertir. Señoras y señores, 4-2. 4-2 está la historia. Brian Torres puso el cuarto. Aquí están las variantes, casaca 15. Aquí están las variantes, se va a Costa se va, señores. Y entre el 15 y el 16, señoras y señores, lo cierto es que ahora va buscando por aquel sector, saca largo, intenta el Polaco Barrios, va Emiliano, busca el centro, Diego, no se puede creer, señoras y señores, cero pierde el tricolor, ¿cuánto?
0: 8.
7: Hasta que no lo gane alguien, no lo termina.
0: No sé por qué tanto, 8 minutos.
7: Bueno, sigue 2-2, Nati, ¿no?
0: Sí, 2-2 aquí el partido.
7: Aquí 4-2 gana Huracán. 4-2 gana Huracán. Paso por cancha de Racing para actualizar el resultado. Va Michelo.
9: 2-0, Dani. Sigue igual, 2-0. Gana 41 minutos tenemos, ¿eh?
7: Perfecto. 8 minutos más. En adelante. ¿Está bien el 2-2, Nati, allí o no?
0: Sí, está bien de 2-2. Si llega a convertir alguno de los dos va a ser por un error, pero está bien el 2-2 aquí, sobre todo en el segundo tiempo.
7: Aquí, Nati, hubo cúmulo de errores en un montón de goles.
0: Lo estaba escuchando.
7: Hubo 6 goles, pero hubo muchos errores, ¿eh? Muchos errores. Ya vamos a actualizar, Román, Juan Cruz.
3: 3-1 gana Román.
7: 3-1 gana Román, se clasifica el rojo.
3: Sí. Primer gol, Defensor de la Costa gana 1-0 contra Malabrigo.
7: ¡Ah, bueno!
3: Recién.
1: ¿Pero qué te pasa? ¿Lo desplumaron a Lorito?
0: Sí, empezó a caer en picada, Lorito.
1: Bueno, lo desplumaron a Lorito. Gana la Costa
3: 68-50 del segundo en la Costa.
1: Mirá vos, allí viene el centro, saltaban en lo alto, le va a quedar a Diego, Luca, atención, el Gaby, levántese, dice,

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1: Se va Bruno Petroli. Ingresa Mateo. Y se va Ramiro Altamirano. Ingresa Samuel Sager. Arriesga todo. El tricolor. Más allá de que falta muchísimo todavía. Muchísimo todavía, pero obviamente tiene que descontar, ¿no? 4-2 está ganando Huracán en esta jornada de fútbol, Copa Santa Fe. Allí va otra vez, atención, la pelota que quedaba en el suelo, el jugador ganaba Diego Sarantonelli, saca largo, ahora se vino otra vez Huracán, grababa y ganaba. Ahí va buscando, estamos tratando de hacer magia para que el sol, es todo pelota, dice. Señoras y señores, paso por cancha de Racing, 0.
2: 44 minutos, Dani, sigue ganando Tigre 2-0, Y sigue ganando Tigre, se está acercando al tercero más. Más que
1: perfecto,
2: nada,
1: perfecto, gana el felino, señores, paso por cancha de adelante, Nati.
3: Sí, Daniel, aquí va a ser salida para adelante a Dilson Fontana con el balón y sigue todo igual, 2-2 las cosas aquí.
1: Perfecto, atención. Aquí en 18 minutos de juego, allí viene la pelota larga, ganaba otra vez, señoras y señores, Copa Santa Fe, Román está dando un paso importante también, aquí va otra vez, señoras y señores, otro lateral más, la va a buscar Cubito Martínez, busca largo, cortaba Gonzalo, tengo tiempo para vos, Juan Cruz.
4: Si vas a entrenar dos o tres veces por semana, una rutina full body es tu mejor opción. Vamos que te explico. Recordá que debes tener un ejercicio de empuje como el press banca, un ejercicio de tracción como el remo gironda, un ejercicio de piernas como la sentadilla, ejercicios para el core como la plancha dinámica y listo, así trabajas el cuerpo de forma completa y efectiva.
1: 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Allí va otra vez. Aquí. La va buscando. Está Huracán. Paso por cancha de adelante, Nati.
3: Sí, aquí sale Soray con la pelota. 52 minutos de 53. El último minuto del partido de Cristian Cili, Milton Rojas, Mateo Quiroz, que recupera nuevamente Rodrigo Rodríguez, Tayel Aguirre. Sigue Tayel Aguirre con el balón. Mete el centro. Sale atento a Dilson Fontana y despeja ese balón. Ahora Ulises Martínez, el que se viene con el balón. Se frena Ulises, no frena Bordón, no le puede quitar el balón. Nuevamente Ulises Martínez hace rebotar el balón en Bordón, juega hacia atrás para Rodrigo Rivero, la recupera el 0-0 y ahora se viene Milton.

0: sí, nuevamente Rojas. La pide Cristian Chili. Corto, corto, corto en su centro. Y ya la recupera la gente de adelante, Dani.
1: Aguantar que se viene Adi Brian. Va Brian. Va Brian. Se le fue a Brian. Atención, viene hacia adentro. La quiso picar. La quiso picar. Se fue por arriba. Señores, señores, ¿termina o no termina Nati?
0: No, ahora va a ser pelota quieta, pelota parada para adelante. Y se
1: llevó. ¿Es peligrosa?
0: Federico Sender, sí, es peligrosa.
1: Vamos con esa peligrosa.
0: Va a venir González con el remate. Tiene Tuki en la barrera. Todos en el área. Se va a venir el balón. Centro, centro, centro. Pasado, cabeceaba Joaquín Álvarez solo, pero la pelota se va por encima del travesaño. Va a salir Lloray y Berti, que va a marcar el final de este partido. Se va a venir.
1: Aguantame, yo voy, Chelo.
2: Dani.
0: Ya estamos.
1: Sí, aguantame, aguantame, aguantame.
0: Ahí se va a venir. Final, final, final, final. 2-2 aquí. Galeano y Capelletti para el conjunto de Lucas. Sini por 2 para el conjunto de Olivares. No se sacaron ventajas. Un punto para cada uno aquí, chicos.
1: Perfecto. Paso por cancha de Racing, Chelo.
3: Terminó, Dani. Terminó. Ganó el felino 2-0. Se impuso contra el local Racing. 2 goles de Cairati,
1: Perfecto, concepto del partido, Barbie allí, mientras aquí sigue existiendo Huracán. Vamos,
4: Dani.
1: Sí, ya lo vamos, bien, vamos, Barbie.
4: Terminado ganando muy bien, tío.
1: Bueno,
4: merecía que mucho. Casi la misma dinámica de juego contra Malabrigo y creo que le está funcionando a Milton esto.
1: Bueno, tercer partido sin perder para Tigre, Segundo, ¿sí? Perdón, segundo.
4: Lo que hablábamos con Nacho ese día.
1: Después de la derrota con la costa. Exactamente.
0: Perfecto. Y aquí, segundo partido de Matienzo sin poder ganar. De cara al clásico.
1: Exactamente, de cara al clásico.
0: Muchos jugadores golpeados. La verdad que el primer tiempo fue muy malo para el conjunto de Olivares. En el segundo tiempo, con la entrada del Gato Pérez, logró recuperar algo del balón, un poco de tenencia del balón, pero no le alcanzó para el triunfo. Es justo empate aquí.
1: Perfecto. Aguánteme, no se vayan todavía. Juan Cruz, ¿qué tenía novedades vos?
2: Sí, corrijo, el gol anterior de la Costa no habrá sido gol. Después metió 2 goles de Juventud y ahora descontó la Costa, sigue ganando Juventud de Malabrigo 2-1 contra la Costa, 77 minutos.
1: No entendí nada, pero bueno.
0: Bueno, no lo desplumaron al Lorito entonces.
2: Sí, no entendí. No, o sea, que el primer gol que había hecho la Costa no habrá sido gol.
0: Ah, lo anularon.
2: Lo anularon. Después Malabrigo metió 2 y ahora descontó la Costa.
0: Ah, bueno. ¿Y Román ya terminó?
2: 94 minutos, 3-1, sigue ganando Román.
1: Bueno, Nati, yo te despido. Ahí Juan Cruz va a hacer la comunicación solamente conmigo. La despido a Barbie, lo despido al Chelo. Gracias, chicos. Gracias, Barbie. Gracias, Chelo.
3: A ustedes, chicos. Gracias, gracias. Nos despedimos acá.
2: Dani, te dije que no tengo el adaptador.
1: Juan Cruz, avivate un poquito, Juan Cruz, dale, vamos, tomame por YouTube.
2: Dale, te lo tomo por ahí.
1: Gracias, chicos, muchas gracias.
0: Chao.
1: Tomame por YouTube. Falta amarilla, señores. Sí, ahora sigue ganando.
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1: Vuelve muy lento aquí. Parsimonia, obviamente, el resultado que le favorece a Huracán. Permiso. ¿Permiso? Aquí está la gente de Tiro Igual, a pesar de la derrota, ellos alientan con muchas de el equipo, no del resultado, o hincha de la institución. Puede ganar, perder o empatar, pero ellos alientan, vienen, juegan todos sus brazos y vienen a alentar a su equipo. Dignísimo lo de Atlético y Tiro, dignísimo, lo de los hinchas, sí, chito, porque de verdad, todo un gasto, ¿no? Señoras y señores, aquí, ahí anda el señor que mira el partido de arriba, claramente, Juan Cruz, te estoy escribiendo, Juan Cruz. Aquí va a sacar el Cristian. Atención. Otra vez. Aquí la tiene Diego Salantonelli. La perdieron.
6: Apareció el quinto, llegó el quinto de Huracán. ¡Qué bárbaro! Pero qué manera de equivocarse, increíble. Los horrores defensivos de este partido fueron tremendo, señores. No se puede creer. 5-2. Se viene
2: Joaquín. Qué goleada que le están haciendo, ¿no?
6: Qué bárbaro, ¿no? 5-2. Se va Diego de la cancha. Entra Mateo y Joaquín. Se va Agustín también. Señoras y señores. 5-2. ¿Terminó Román, Juan Cruz?
2: 96-12.
6: Bueno.
2: Y hizo un gol Juventud, 3-1 gana contra la Costa.
6: Bueno.
2: 83-30.
6: Bueno, perfecto.
2: Finalizó Román Guillermina. 3-1 ganó Román contra Recreativo Guillermina.
6: Perfecto. Aquí 5-2. Gana Huracán. Muy cuesta arriba para el tricolor. Hoy, la verdad, a Alexis Sandoval, casaca 18, el autor de el quinto. Alexis Sandoval, el autor del quinto. Allí la cubre. Sale jugando otra vez. Rebotaba a Tomás Muchú. Allí está Tomás Muchú. Va a sacar el pelotazo largo. Ahí intentaba Tomás Lucas. El lateral. Atención, va Samuel hacia adentro, le rebotaba Agustín, se pasaba de largo el polaco, allí va largo.
2: Daniel, antes que me olvide, hubo un mensaje hace un ratito, Gustavo Ariel Ramírez dice, pobre tiro.
6: Gracias. Allí sale jugando otra vez. Falta. Ahí va otra vez. Sale jugando. La perdieron. Y ahora se vino otra vez una carne remate. Luciano. Sale jugando Joaquín. Allí va Altamirano. El pelotazo largo. Va Samuel. Cristian, señores. Cristian se quedó con ese balón. Lo cierto es que aquí va a ser largo. El lateral otra vez. Allí, a ver, el asistente algo le está marcando. Hay un jugador en el suelo, está fuera del campo de juego, por ende va a seguir. Allí va otra vez. Aquí, ganaba de cabeza Brian. Ganamos otra vez, atención, va Tomás, va Lucas, tengo tiempo, Juan Cruz.
7: Sí, compartiendo las fotos de los equipos, por favor. Las fotos de los equipos.
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6: Allí está Luciano Leguizamón, que algo dijo. Hay un jugador en el suelo. Señoras y señores, aquí sigue detenido el partido. Como dije, ¿no? La hinchada de Huracán, en su esplendor también, alentando. 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De a poquito se va escondiendo el sol. Nos va a mejorar la transmisión. Nosotros vamos a empezar a tener frío ahora, ¿eh? Ahora la va buscando Tomás. Allí Muchute la tiene Polaco Barrios. Abre para Luri. Allí va Luri, va Luri. Encara para Luri, va Luri. Sigue Luri. Y ahora las perdieron otra vez. Y va Brian. Y va Brian. Atención, va Brian. Bueno, era falta. Era falta, ¿no? Pero dio la ventaja. Allí. La falta.
2: Dani.
6: Sí, Juan Cruz.
2: 4-1 gana Juventud de Malabrigo.
6: Bueno, perfecto. Se despertó Lorito. Aquí está detenido el partido. Tengo tiempo, Juan Cruz.

0: se van las figuras de este partido. No habrá Brian Torres, Reyero. No habrá Brian Torres. Irles,
1: finalizó Juventud Malabrigo 4-1 contra la Costa.
0: Perfecto. Gran victoria de El Lorito. Allí sigue en el suelo. Entró Almirón, Cabrera, Flores, Escobar y Sandoval. Son los cambios que hizo el equipo de Huracán. Señoras y señores, aquí va a ser el tiro libre. Estamos en 38 minutos de juego. Dura derrota del tricolor. Allí viene el centro largo. Pelotazo que va buscando. Falta. Tiro libre. Va a sacar aquí un tiro de abajo. Sale jugando. Tiene Agustín. Saca largo. Ganaba de cabeza. Atención. Recordemos que Román Fútbol Club. Allí la buscaba. Es buena. Sale jugando hacia adentro. Se pasaron de largo. Uf, bueno. Pero remate. Este mencionaba despejando Emiliano. Lateral otra vez. Saque lateral. Lo va a hacer Tomás. Acaban a Samuel. Cortaba Facundo. Alaba de cabeza. Falta. Amarilla. Amarilla para el jugador de Huracán. Aquí la tiene Eloy Martínez. Busca largo. Ya la tiene y la controla. Señoras y señores, saca otra vez Huracán. Pase el lateral. Allí la corta Cubito Martínez. Saca Cubito. Aquí. Atención. Es buena. Vecino hacia adentro, es buena. Atención, las jugaban hacia afuera. Remate. Gol. ¡Gol! ¡Gol! Huracán. Señoras y señores, no se puede creer. Hoy, la verdad, es la cantidad de goles que hubo. No fue mérito tal vez de los atacantes, pero fueron enormes errores en lo defensivo. Enormes errores, La verdad, hoy no se puede creer. 6-2 está ganando Huracán y se viene por más. Atención, atiende Luciano. Sale jugando otra vez Luciano. Aquí el Uri, el pelotazo largo, lo buscan a Samuel. Ya la tiene Cristian. Sale por la izquierda. Ahora va jugando. Pasando otra vez. Cualquiera diría que están generando mérito al tiro, pero no. Están los dos con 11. Y va Atlético Huracán otra vez. Y va Huracán el remate. Bueno. Están muy desviados. Señoras y señores. Tengo tiempo, Juan Cruz.
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0: 42 son los minutos. Allí está la bandera de globo. Ahí va otra vez. Estaba a ganar. Saca largo. Pelotazo que la va buscando. Sale Cubito Martínez. Aquí en el Uri. Quedó dolorido. Ya se levantó. Es que allí estaba el número 17, que es Escobar, el 13, que anda dolorido, Sandoval, Leonardo Sandoval. Allí va Emiliano, el 13, Tomás, Tomás Muchut, el Tommy Muchut, el 13 de la gente de Chilo, de ese huracán es Sandoval. Y ahora intentaba buscar Lucas, va Lucas, gira Lucas, va Lucas, la perdió Lucas, terminaba despejando. Allí va Luli, va Luli, Joaquín, atención. No podía el polaco Emiliano. Termina sacando. Allí va larga, lo ponen a correr otra vez. Sigue insistiendo. Ahí va Huracán. Se va a terminar el partido, 44-10. Será victoria Huracán. Pasaron a nueva instancia el equipo de Huracán de Villocampo. Así la va buscando. Señoras y señores, la perdieron. El polaco la busca. Lucas, Lucas, Lucas. No pudo Lucas. Aquí sale jugando. Tiempo cumplido. Juegan hacia atrás. La tiene Luciano. No va a terminar el árbitro Molina. Aquí está Tomás. Juega con Luciano. Allí va Emiliano. Va Núñez. Saca Cubito. Y ahora la va buscando Luri. Va Luri. Aquí sale jugando otra vez. Tomás, el lateral. Le duele el hombro a Tomás. Joaquín. Allí va Luri. Ahí va Luri, abrió para Tomás, allí va Tomás, buscaba hacia adentro, ganaba Mateo, ya miró su reloj, allí va Luri, Emiliano, y ahora las perdieron. Se miraban cortando, la busca larga. Corta Cubito Martínez. No entiendo por qué los minutos de mano. La verdad, no tiene ni una. Ya está. El tiempo se ha terminado. El partido se ha terminado. Así va a venir el tiro libre. Era final, señores. Busca largo. Atención, viene el centro. Ganaba de cabeza. Ahora va buscando. Sale jugando con Huracán. Tiene que cubrir Luciano Leguizamón. Allí intentaba Mara. Mara es Joaquín. Señoras y señores. Final, final, final, final, final, final, final, final, final, final. Final del partido. Aquí y ahora. Ha ganado Huracán. Señoras y señores. Allí la gente de Tiro. Se alienta igual. La gente, obviamente, que no lo pueden creer. No era esa la expectativa, obviamente. Pero bueno. Allí el cuerpo técnico. Ha sido final. Señoras y señores, gracias Juan Cruz, excelente laburo allí. Nosotros nos estamos despidiendo.
1: Muchas gracias a vos, Dani. Buen regreso.
0: Gracias. Chau, chau.
1: Chau, chau.

0: Pedro Cambeses, ¿a dónde vas? Le dicen a Conegni, arriba Conegni, despeja violentamente Mancusinho. Ahí está el pelotazo, devuelve de cabeza Santiago Sosa, a ver si llega Rojas, llega a conectar de cabeza al Toto Fernández primero, pero al final se la roban, se manda a Mondragón, se cruza Gabriel Rojas, lateral favorable a Estudiantes de La Plata.
1: Ahora. Dale, dale.
0: Se Ale. Viene Estudiantes, espera. Se viene Tomás Palacio, jugó para Cetré. Va como Win, mano a mano con Martirena. Va Cetré, Cetré engancha para adentro. Le quiere pegar al arco, no puede. Cetré la cambió de frente, la tiró para Mancuso, pero aparece por detrás con Egni y recupera para la Academia, que va de contra. Con Egni le tira para Maravilla, que arrancó en fuera de juego para mí. Toca Núñez atrás para Muslir. Al arquero de Estudiantes, controla.
2: Mal partido de Cetré, ¿eh? No puede ninguno de los dos imponerse. No están bien los de arriba, ni en Estudiantes ni en Racing.
0: Trata de sacar buen provecho Estudiantes de este avance, la tiene por la izquierda Tomás Palacios, la cruza Tomás Palacios, no llega Mondragón, devuelve de cabeza Gabriel Rojas y le queda ahora, atención por la izquierda, el Toto tocó mal atrás, se la regaló, atención a Mancuso, combina mal con Carrillo. ¿Qué le pasa a Carrillo? Es una versión desenchufada de Guido. Pelota por la derecha, la tira Mondragón, la deja ahora para Farías, va Facundo Farías, centro para Carrillo, taco, qué bueno, va para el Pucho, tocó para Carrillo, abrió para C3, está, tiró gol. Este golazo de Cetré, la colgaba del ángulo, el asistente marcó fuera de juego, ¿de quién? Carrillo, y el bien, taco bien. Estaba adelantado finalmente, el hijo del Pucho, estaban fuera de juego Castro, la clavaba en un ángulo, Cetré era el gol del domingo, el de Edwin Cetré, por poco estaba adelantado el Pucho, increíble, se queja Lario al asistente que tiene un ojo de lince.
2: ¡Qué golazo que hacía el colombiano! Perfecto, está inhabilitado, perfecto en línea, ¿eh?
0: Sí.
2: Bien por Martínez Beligoy.
0: Guardo el grito.
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0: 0 a 0 sigue el partido. Qué golazo de Cetré. Estaba adelantado, ¿no?
4: Sí, perfecto el asistente.
0: Muy bien, va a sacar Cambeses. Eso me lo pagan igual, el grito de gol. Va el pelotazo de Cambeses. Arriba para buscar la maravilla. No llega, ahí falta y carga en ataque, tiro libre para Estudiantes de La Plata. Ahora trata de aguantarlo Racing, ¿eh? Es todo de Estudiantes, Dani. Vamos después de Baglietto.
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0: Sale Sosa, Sosa toca para Saracho. Va Matías Saracho, responde la Academia. Buena pelota por la derecha, atención, se viene por adentro pidiendo la Toto, la tiene con Egni. Ahí lo va sacando con el cuerpo Tomás Palacios, un prodigio, insisto.
2: Qué mal juega con Egni, qué mal que juega al fútbol.
0: Tomás Palacios tocó para el hijo del Pucho, este para Mondragón. 4 contra 4. Va Cetré por la izquierda, por adentro Carrillo, también Farías, la tiene Cetré, enganchó para la derecha, amagó, ahí está Cetré, tiró el arco, voló el arquero y atrapó Cambeses, un remate muy anunciado de Cetré.
2: Lo gana quien tenga más precisión, está roto en el medio, más allá que no juegan bien, no marcan en el medio. Es partido para enganche y asistencia, para que un 10 agarre la pelota y juegue a la espalda de los 5. Muy mal en la marca, tanto Estudiantes por el medio como el equipo de Gustavo.
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0: Gualtieri, el asistente que lo pescó Alexis Castro, ¿no? En la jugada que terminaba en gol de Cetré.
5: Exactamente, Pablo Gualtieri, el 1.
0: Pelota para Cetré, va por la izquierda Cetré, cambió de frente, muy bueno para Mondragón, sale lejos Cambeses, sale excelente. El arquero queda colgado del atardecer en La Plata, va a sacar Facundo Cambeses para la Academia. 0 a 0 en 24, de persistir la igualdad, tenemos tiempo extra.
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5: Nacional.
0: Sí.
5: Final en Mendoza, ganó Godoy Cruz 2-1 a Racing de Córdoba. Final en Resistencia, ganó Bolívar 1-0 a Chaco.
0: El triunfo de Ciudad Bolívar.
2: Solo perdió un partido Bolívar, ¿no?
5: Con Ferro.
2: Claro.
0: Va el pelotazo del arquero Cambeses, golpe de cabeza de Saracho, la busca por derecha, la baja muy bien por allí Martirena, toca Saracho atrás para Di Cesare, va Marco Di Cesare, levanta suavecito para Martirena, la deja corto para Saracho, achica Estudiante, se viene por derecha Martirena, tocó atrás, va para Zuculini, ahí va Zuculini, reparte bien el juego por la izquierda para Gabriel Rojas, desciende 5 metros para recibir, toca atrás de Gabriel Rojas, viene para Rojo, Rojo toca por el medio para Santiago Sosa, Sosa levanta a la derecha, qué pelota le puso a Martirena, a la marca base 3, Barrese 3 y la manda al córner, ¿no? Estiro de esquina para la Academia.
2: Es un momento del partido que se dan cuenta que es por abajo, se viene Racing de arriba después de una excursión de Martirena.
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0: Corner para la Academia, ahí está, va a venir el centro, atención, va a buscar Rojo, vendrá el centro de Martirena, lo que le falta a Rojo, ¿no? Juega poco, pero le puede meter un gol nada menos que a Estudiantes de La Plata. Ahí está González Pires con Sosa, los empujones. Ahí está el árbitro diciendo que va a cobrar penal o falta en ataque. Ah, mira vos, no estábamos enterados. No. Sebastián Martínez, que esto era así.

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1: Qué golazo era de estudiante, ¿no? Porque tenía el taco de Carrillo para habilitar al Pucho Castro, pero estaba adelantado este.
2: ¿Cómo le entró, eh?
1: Y después el pase de Carrillo a Cetré que la cuelga del ángulo. Lo bajaron a Cetré, dejó seguir el árbitro. Ventaja para Mondaraín. Casi la hacen penal. Increíble, Di Cesare le tiró con Tutti. A Mondaraín, hay córner para Estudiantes y amarilla.
3: Para Zuculini, pero estuvo al límite.
2: No, sí, qué señor. Patada mete. Bien Pucho, Entró bien Pucho Castro, habilitando tanto a Mondaraín en esta como en la anterior hace tres.
1: Che, arriba, le mete un castañazo. Le mete un castañazo Zuculini, hace tres, pero después estuvo a un tris de cometer penal Di Cesare contra Mondaraín, que se metía en el área. Va a entrar al córner para Estudiantes, la pide Cetré. Va a venir el tiro de esquina, 27-10. Se inclina para Estudiantes la noche de La Plata ahora. Viene el centro de Zurda, una montonera, golpe de cabeza. Atención, la busca Tomás Palacios dentro del área. Quería conectar Núñez, lucha Tomás Palacios. Al final se la roba con Egni y va a la contra. La tiran por la izquierda, atención, se viene solo el hombre de Racing. Acelera, quiere escapar por la izquierda y va el centro para la llegada de Saracho. Lo tocan a Saracho abajo.
2: Falta, falta clara.
1: No fue falta. El árbitro deja seguir, mete el pase largo. Finalmente Martirena para Maravilla. Protesta Costas, pelota del arquero Muslera.
2: Qué flojo el árbitro, falta clarísima al borde del área. Un tiro libre a pedir de Racing era.
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1: Voy al Monumental, Germán García Groba, si forma River esta noche contra San Lorenzo.
4: Beltrán, Moltiel, Martínez Cuarta, Rivero y Acuña, Moreno, Vera, Mesa, Tomás Galván, Colina y Drius y los 11 de Chacho.
1: Es un horror del árbitro aquí, Martínez, era clara falta de Núñez contra Saracho, era tiro libre para la Academia en el borde del área mayor de Estudiantes. Vamos con Daniel Fava, así forma el ciclón en el Monumental.
5: La formación de San Lorenzo será con el paraguayo Gil al arco, Herrera, Romaña, Montenegro, Tripiquio, Insaurralde, Ratalino, Derritis, Real y Perrito Barrios, Aumendi.
1: Bueno, pausa aquí, estamos con vos, Gonzalo Ploticia y Diego Lausán.
6: Mientras lo atienden al futbolista de Racing, aprovecha el cacique para hablar con sus asistentes. Recordemos, hasta ahora un solo cambio ha hecho Estudiantes, muchos jugadores cansados, fundidos. Veremos si mete mano el uruguayo.
1: Lo más grave de todo esto es que el árbitro estaba bien ubicado para
2: tiene
1: ver
2: la visión la de frente falta. La verdad es que no puedo entender porque no cobra la falta de Núñez a Saracho.
1: Y le tiene
2: un tiro libre para un zurdo al borde del área,
1: Qué bárbaro, Diego.
3: Sí, aprovecha Costas, además del reclamo, para decirle algo a Conecti. Lo mandó a llamar y le dijo algo al 17.
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1: Grassini es uno de los técnicos de Estudiantes de La Plata, ¿no, Sebastián?
6: Sí, se sumó hace poco el mago y se van a ver cambios en Estudiantes, Aguirre y Gaich.
1: Grassini que jugó en la Academia.
2: Claro.
3: Saca sí, y también tuvo un periodo de entrenador después de Gago.
1: Es verdad, sí señor, un interinato había sido, ¿no?
3: Claro.
1: Pelota por la derecha, la tira Mondaraín, toque corto, allí viene para Piovi, el toque atrás para González Pérez, abre el juego con Tomás Palacios, se vive en Estudiantes de La Plata, transporta C3, se tiene que frenar, la cucharío para Tomás Palacios, se lo compromete, el pibe sale muy bien, con elegancia la toca atrás para Muslera.
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1: Arriba gana Conegni de cabeza. Entrega por el medio. ¿Qué pasó? Había fuera de juego de Conegni. Está indicando el árbitro. Lo señala Cano. Tiro libre indirecto favorable a Estudiantes. Se vienen cambios en la Academia. Enseguida voy, Diego Lausán.
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1: Se vienen enseguida dos cambios en la academia. Ya estoy Diego, ¿eh? Pelota por izquierda. Atención, Paul carga. Sí. Por detrás es infracción de Zuculini, que está amonestado contra Facundo Farías. Es tiro libre para el Pincharrata.
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2: Se viene Miljevic, como le gusta a usted, sí. Y Solari.
3: Se van Toto y Gonesi, ¿no? ¿Seguro?
2: Y seguro, tiene todos los boletos.
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1: Espérame que viene el tiro libre. Último cuarto de hora. Se puede prolongar nuestra estadía aquí. Viene el centro de Castro. Arriba Carrillo. La bajó entre cinco jugadores de Racing. Y después mete una plancha. Sacó Gabriel Rojas. Insiste. Estudiante de La Plata. La pide Cetré, la juegan atrás. Ezequiel Piovi lo hace con Muslera. El chutazo de Muslera. La pelota perfora la noche de La Plata. Arriba para sacar de cabeza a Di Cesare. Toma Tomás Palacios. La juega por izquierda para Cetré. Anticipo de Martina. La tira largo para Maravilla Martínez. Saca de cabeza González Pires. La va a buscar allí para Estudiantes de La Plata. Tomás Palacios tocó por el medio. Va para Farías. Farías la deja atrás para Tomás Palacios. ¿Qué hace ahí Tomás Palacios? La toca cortito por la derecha con Mancuso. Mancuso otra vez por el costado. Atención, se viene Estudiantes, pelota bien para Mancuso, muy largo el pase, lateral para Racing, que procederá a realizar dos variantes, y también Estudiantes va a hacer cambios.
2: Sí, afuera se va Toto Fernández, se va Saracho, adentro el 10 Miljevic y el 28 Solari.
3: Ah, lo dejó a Gonesni, va a jugar más directo ahora entonces. Plotti y Estudiantes.
4: Y en Estudiantes, a la cancha el 19 Adolfo Gaich y el 28 Brian Aguirre. Uno de los que se va es Facundo Farías, que deja la cancha con la 11. Y ya veremos quién es el segundo futbolista que termina partiendo en el Pincha, Guido Carrillo. Allí el capitán que le va a dejar la cinta a Leandro González Pires, los dos cambios en Estudiantes.
3: Bueno, Carrillo tuvo la clasificación, erró un gol imposible en él, ¿no? Tiene un montón de goles de esa factura, empujando la pelota tras centro del costado. Tiene una pinta, le digo a Gentili que está en la cabina de River, tiene una pinta larga esto.
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1: Retorna Gaich luego de una tristeza enorme por la pérdida de su madre, ¿no, Gonzalo?
4: Sí, fue la previa al partido con Platense, muy afectado, ha recibido el respaldo de sus compañeros y del club. La cinta quedó finalmente para el Núñez, se la dejó González Pires.
1: Ahí buscaba con todo allí por el sector derecho, la estaba perdiendo Mondragón. Responde la academia, lo tira Miljevic ya en la cancha, traba con todo abajo, quiere recuperar y lo logra el hijo del Pucho. Se la está llevando por el medio ahora Alexis Castro. Castro que quiere escapar, tres jugadores a la marca, foul de Zuculini, cobra Martínez. Es tiro libre favorable a Estudiantes de La Plata, reclama Piovi. Bueno, todos protestan. Ahí estaba la falta de Zuculini, que es difícil de,
3: yo no la veo,
1: de encontrar, ¿eh?
3: Yo no la veo. El árbitro dirige de muy cerca y se equivoca casi siempre en los fallos.
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1: Tiro libre para Estudiantes de La Plata a 10 minutos del final. Por ahora se extiende la jornada. Están empatando 0-0 Estudiantes y Racing en uno. Pelota para Gaich. Lo supera, le queda a Mondragón. Tira centro buscando una mano. El rechazo de media vuelta de Gabriel Rojas. La mano era de Rojo, si es que había. Pero no pasó nada. Contraataque de Santiago Solari. Se vi en el puntano de Arizona. Encara Solari. Tocó para Maravilla. Gran anticipo de Leandro González Pires. Gran figura González Pires también.
3: Bien,
1: sale por el medio. Toca para Mondragón. Un poco largo el pase. Devuelve Rojo. Hay dos tipos tirados en el piso. Se pone de pie González Pires. El otro es Maravilla, ¿no, Lausanne?
2: Sí, señor, pero ya está recuperado.
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3: Gol de Colón.
1: Sí.
3: Julián Marcioni, el segundo. Colón le ganó al Boys 2-0. Y...
5: gol de Deportivo Madrid, Nicolás Barrientos. Ahora en Salta Madrid le gana Central Norte 3-2.
1: Está malo el Boy, ¿no? En la tabla.
3: Sí, está en la muy floja Villeri.
6: Sí, muy complicado.
1: Pelota por la izquierda, atención, sale Solari. Santiago Solari se instala en la izquierda. Pelotazo de Gabriel Rojas para Conegni. La baja para Maravilla y puede ser. La bajó para Maravilla, quedó de espalda al arco. Giró, tocó para Conegni y está, ahí está. Tiró y el arquero. El arquero Muslera estira sus brazos y atrapa contra el ángulo superior izquierdo.
3: Qué chance tuvo Racing, qué bien Maravilla. Cero egoísmo. Qué despacito le pegó Conegni.
1: Responde Estudiantes ahora. Viene por el sector izquierdo, amaga, quiere escapar de pie a pie, la hace Aguirre. La perdió nomás. Aguirre y responde la Academia otra vez con Conegni. Conegni toca por el medio para Milievich. Matko abre por la izquierda para Gabriel Rojas. Se frena Rojas. Rojas toca atrás para Marcos Rojo. 0-0. Tenemos 37 minutos. Quedan 8 para que Martínez, que no va a dar demasiado tiempo adicional, se vaya este partido seguramente al alargamiento. Pelotazo para Gabriel Rojas, mal pase, saca de cabeza, atento Eros Mancuso. Le queda Mikel a Mondarain, traza una diagonal Aguirre, C3 se fue a la derecha, el toque viene para Piovi, pica C3, arranca C3 por detrás de Rojas, saca de cabeza Gabriel Rojas, lateral Estudiantil, desde la derecha lo tendrá que realizar seguramente Eros Mancuso.
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1: Toquete a C3, qué lindo taco de Cetreno. En la pelota
3: estuvo flojo el colombiano.
1: Se desvía en roja, lateral de Mancuso, va para C3. Raza de fondo ahora como puntero derecho. C3 busca el centro, rebota en Rojas que bloquea bien. Levantando la pierna derecha, es lateral favorable a Estudiantes de La Plata 38. Vendrá el saque lateral, toma impulso Eros Mancuso. Ahora seguramente se afianza el pensamiento de Barreto, el que hace el gol gana. Vendrá el lateral de Mancuso, la pide Gaich, lo va a buscar C3, estuvo más cerca Estudiantes ganarlo.
3: Pero Hugo Racing tiene lugar, ¿eh?
1: Viene Mancuso, lateral centro, pelota en el punto del penal, la saca Di Cesare, que la aguanta primero con la parrilla intercostal y después saca el pelotazo para Maravilla. Cambio de frente de Maravilla, buscándolo Gastón Martirena, va por derecha el uruguayo, la tira Martirena, lo aprieta Brian Aguirre, se frena y toca cortito muy bien. Martirena atrás para Zuculini, Zuculini para Milievich, levanta para Martirena de cabeza al medio para Conegni. ¿Qué pasa ahora? Va para Martirena, se manda Martirena, traba con todo Tomás Palacios, lucha Martirena, acusa un golpe en la cabeza, no pasó nada. Milievich atrás, arriesga con Zuculini que la levanta, gana de cabeza Alexis Castro, levanta. Ahora la pierna de Cesare y lo destruye a Aguirre. Tarjeta amarilla para Di Cesare por la peligrosidad de la acción.
2: Señor, el número 3.
3: Llegó muy tarde, ¿eh? ¿Vos sabés que desentona con Esni? Porque entró bien Matko para tocar y para habilitar. Está, no está Morfón Maravilla. Y con Esni erra todo. La que patea el arco, la que asocia.
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1: Toca Tomás Palacios, cortito, se viene el hijo el Pucho, va Castro, tira centro, saca de cabeza, firme Marcos Rojo, toma Milievich, cambia por la izquierda para la corrida de Santiago Solari. Estamos a 15 minutos de River y San Lorenzo y estamos a 5 minutos del final. Aquí viene el centro de Solari, interceptado por Ezequiel Piovi. Levanta Piovi, la tira a dividir, anticipo de Gabriel Rojas, le queda a Milievich, abre otra vez para Gabriel Rojas, Rojas toca para Milievich, Milievich se perfila para rematar al arco, cambio de frente para Martirena, llega Martirena, la bajó desde atrás Aguirre, lo marca Martirena, busca el fondo, tira centro, rebota en Aguirre que finalmente robó, toma Alexis Castro, toca para Aguirre, la pide arriba C3, se frena Aguirre, Aguirre tira el pelotazo para C3 contra la raya, base 3 de cabeza, le echa fuera Di Cesare, lateral para Estudiantes.
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1: Pelota para Castro, va por la izquierda Castro, ahí se viene Estudiantes, centro de Castro, Gaich, cabeció, con el hombro le dio, desviado totalmente esa pelota. Gaich reclama córner, saca de meta, decreta el árbitro, le corresponde a la Academia con Cambese.
3: No está 0 a 0 porque están bien las defensas, está 0 a 0 porque está malo de adelante, porque hay lugar para ganar, tanto para Racing como para Estudiantes.
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1: Ya voy a presentar a mis compañeros en la cancha de River, a Leo Gentili y a Toti Pazman para River y San Lorenzo. Aquí quedan 4 minutos más, lo que agregue Martínez. Pelota por la izquierda, se viene Estudiantes, tocó Aguirre, le tira el pase por bajo Tomás Palacios para que la aguante Cetré. La tiene Cetré por la izquierda, ahí está, levanta la cabeza Cetré, presiona Di Cesare que está amonestado. Va Cetré, mete el cambio de frente para Mancuso, tiene que retroceder Eros Mancuso. Mancuso la va a perder con Solari, ganó Solari, más ágil, más picante, levanta Roja, la tira para Solari, se va Solari, le ganó la espalda Mancuso, mano a mano con Núñez y se rehabilitó Mancuso, le quitó Mancuso, lo empuja Solari, foul, tiro libre para Estudiantes de La Plata.
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1: Muy bien, vendrá el tiro libre para Estudiantes de La Plata. Vendrá el remate, le va a pegar a la pelota Núñez. Finalmente va Muslera. Le pegará fuerte a la pelota Fernando Muslera para Estudiantes de La Plata. 0-0, 42 minutos 15. Se va a prolongar la noche aquí en la ciudad de las Diagonales. Pelota que va a buscar por la izquierda, escapó Castro. Zafó de la marca de Martinino que se quedó reclamando falta. Buena pelota para Cetré. Centro y gol, centro y gol, centro y se pasan todos. Se pasa Gaich, se pasa Mondalain. La saca Milievich con un poderoso pelotazo, golpe de cabeza de Núñez, se la regaló
3: abierto, está abierto Estudiante.
1: Soculini para Martirena, solo con Egni, se puede ir al gol, pelota por el medio para Solari, Solari para con Egni, va con Egni como win derecho, lo encara González Pires, con Egni de zurda la toca atrás, viene para Martirena, Martirena vuelve a tocar más atrás, ahí domina Soculini, Soculini para Milievich, Milievich va por la izquierda, tocó para Gabriel Rojas, espera Maravilla para el último centro de la noche, viene el centro, arriba gana Tomás Palacios, le queda atención el remate a Solari. Y el rebote en Piovi y es córner, tiro de esquina para Racing que lo puede ganar en el epílogo.
3: Se lo quiere arrebatar en la última. Racing se viene de arriba, el equipo de Gustavo no vuelve bien. Estudiante, se siente el cansancio.
1: El córner y me voy al Monumental con Leo y con Totti. Vendrá el córner desde la derecha para la Academia que tiene la gran ocasión de ganarlo en este último centro, tal vez para la Academia, porque después se vendrá Estudiantes a buscarlo. Vendrá el córner desde la punta derecha. Atentos todos, dentro del área está Rojo, está Di Cesare, está Maravilla. Vendrá el centro de Gabriel Rojas, acomoda lentamente esa pelota el zurdo Gabriel Rojas, va Solari cuerpo a cuerpo con Piovi, viene el centro, no sale Mulera, está el golpe de cabeza, ¡gol! ¡Gol! ¡Sosa! ¡Gol! Academia del equipo de Costas que resurge en la noche en el Estadio 1. No estuvo feliz Muslera, al centro le cruzó por delante, la impulsó Roja, le dio con rosca y por el fondo se metió Santiago Sosa, líder carismático del equipo racinguista. Ganó Sosa, se golpea al pecho y dice: yo lo gané. Y golpe de cabeza al ángulo superior derecho de Muslera. El definidor es Santiago Sosa, el que hace el gol gana, dijo Barreto, y el que gana en esta noche acalla las voces pincharratas. Santiago Sosa de cabeza al ángulo, Estudiantes 0, Racing 1, tiempo cumplido, lo celebra Santiago Sosa, gana Racing en la agonía, en lo que parecía su agonía, pero resurge por una cabeza, la de Santiago Sosa. Racing avanza en el torneo Apertura.
3: Gol psicológico, gol necesario, gol que saca de crisis, gol que alimenta la unión entre Costas, los jugadores y el público. Fue afuera Estudiantes, Racing sueña.
1: Cambios en Racing, Lausanne.
2: Se va Rojo, que pidió el cambio él, en su lugar va a ingresar ser Pardo con el 18, se va a ir con Egni también para que ingrese el 19, Nacho Rodríguez.
1: Saludo a Leo Gentili, también está Toti Pazman para comentar. River y San Lorenzo, bienvenidos.
6: ¿Cómo va, Gustavo? Aquí estamos disfrutándote como oyentes en ese gran partido, el Monumental lleno, esperando por los equipos, por River y San Lorenzo. Uno sigue, el otro se va para la casa.
7: Una liga profesional, compañero, que se viste de Copa Argentina, sí. Donde todo puede pasar y el que gane acá sacará chapa de candidato, sea River o San Lorenzo.
1: Bueno, se fue con Egni, el árbitro revolvió una tarjeta amarilla.
4: Sí, para Palacios, por protestar el futbolista de Estudiantes, y se van a venir cambios también en el pincha. Con la 7 Sosa, con la 27 Alario, para terminar de agotar variantes también en el pincha. El que se va es Piovi, uno de los dos. Con la 21, para que entre Sosa, y ya confirmamos quién va a dejar la cancha para que ingrese el Pipa Alario. Mancuso con la 40, el otro que deja la cancha.
3: En estos partidos tan cerrados, ¿cómo paga Estudiantes el gol que erra Carrillo?
1: Sí.
3: ¿Y cuánto es, cuán importante es el cabezazo de Sosa ante un quedo, la verdad que llamativo, de Muslera, que siempre ha respondido en La Plata?
1: Tengo 47 minutos en mi cronómetro. ¿Cuánto más se va a jugar?
4: 5 más, Gustavo.
1: Bueno, a partir de ahora tienen que jugarse esos 5 minutos. Estudiantes va por la hazaña. Ahora pierde 1-0. Sí.
3: Es un triunfo de resurrección de Racing.
1: Tal cual. Va a venir la pelota por la derecha. Movió Estudiantes. Y se van a jugar 5 minutos a partir de este momento. Pelota por la izquierda para Tomás Palacios. Se engancha Tomás Palacios. Se la roba. Atento allí por el sector derecho. Nuevamente el jugador estaba por allí. Milievich. El toque viene por la derecha. Solari la regala. Se viene Estudiantes. Se vienen River y San Lorenzo. Ya están los equipos en la cancha, Leo.
6: No, Gustavo.
1: Pelotazo cruzado. La va a buscar Cestré. Arriba Gaich. Le queda Adolfo. Tiró un rebote. Otra vez la busca Gaich. Gaich entre tres. Quiere pasar. La revolea de Chesare en cualquier parte. Lateral para Estudiantes. El empuje del pincha. Allí está con gran amor propio y pundonor. Va a buscarlo el pincha. En el final quiere forzar el alargamiento. Gana Racing. Gol de Santiago Sosa. Lateral centro. Cestré se metió en la cancha para hacerlo. Un rebote. La está rechazando violentamente Nacho Rodríguez. La busca Maravilla. La trata de aguantar Maravilla. Dos hombres ahí en la persecución pegajosa. Al final la están mandando afuera José Sosa, el nuevo capitán de Estudiantes, el veterano José Sosa, el príncipe. La mandó afuera, lateral para la Academia. ¿Te queda algo, Baglietto?
8: Dos más. 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
1: Vamos hasta el minuto 52 aquí. Ahí lateral desde la izquierda, Gabriel Rojas lo hará. Tenemos 49. Está ganando Racing 1-0. El gol de Santiago Sosa de cabeza. Un gran centro. Otro centro más. Perfecto de Gabriel Rojas. Ataca a Racing. A ver si lo liquida. Se quiere meter en el área y no puede. Así estaba presionando Milievich. Y se viene ahora Nacho Rodríguez. Estaba también allí. El rechazo va al pecho para que domine Alario. Alario atrás. Se desespera Estudiantes. Mala pelota por el sector izquierdo. Se equivoca Adolfo Gaich. Recupera Racing, que trata de conservarla por el costado. Ahí se viene otra vez la Academia. Intenta llevársela nuevamente. Había falta, no. El árbitro dice que no hubo falta de Alexis Castro. Se crispa el jugador de Racing protestándole al asistente que no colabora. Sale Estudiante de La Plata jugado. El pincha de Alexander Medina. Viene la pelota por izquierda, la tiene José Sosa. Sosa que toca, quedan 2 minutos de los que adicionó el árbitro del partido, Sebastián Martínez, de flojo rendimiento. Escapa de tres, foul. Foul, obstrucción de Gabriel Rojas. Tiro libre para Estudiantes. Van a ir todos arriba. Irá Muslera. Hay amarilla para Gabriel Rojas. Lausanne.
2: El 27 amonestado.
3: Lo quiere empatar de arriba. No le queda otra. Estudiantes, Racing ganando un partido soñado.
1: Salió River, salió San Lorenzo, Lía.
6: Están los equipos en la cancha. Se viene el saludo diplomático.
1: El tiro libre para Estudiantes de La Plata. Quedan 2 minutos aquí y te haces cargo vos de todo. Salvo que Estudiantes lo empate aquí y quedaremos como conexión. Le va a pegar Sosa a los gritos Cambeses. Todo el bloque defensivo de Racing para tratar de aguantar el triunfo por el gol de Sosa. Vendrá el centro del príncipe Sosa para Estudiantes. Va por el empate. Viene el centro de Sosa. El rechazo de Nacho Rodríguez y va a la contra de Milievich. Conduce Milievich. Milievich que toca por la izquierda y se viene otra vez. Gabriel Rojas quiere enganchar, quiere escapar. No puede. Quedaron enredados los dos. no hay foul, recupera Racing, pelota por el sector izquierdo, estaba Suculini allí para recuperar, la tira a la izquierda para Gabriel Rojas, tiró centro, está el gol, no pudo empalmarla de volea, maravilla, la pelota sigue su curso y se pierde fuera, lateral para Estudiantes de la Plata, queda un minuto aquí.
3: Bueno, no quiero ser reiterativo, pero es un partido fundamental para todo lo que estaba resquebrajado, unirlo. Racing gana un partido y créame, está a tres triunfos del campeonato.
1: Quedan segundos nada más, pelota para Cetreno, va a llegar, lateral para Racing que va a celebrar alborozado. La clasificación a cuartos de final, se va a enfrentar el próximo miércoles con Rosario Central.
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1: El que más representa este momento de la academia, el que más ha bancado es Santiago Sosa y ha logrado el gol de la clasificación de cabeza tras un córner magníficamente ejecutado por Gabriel Rojas. Va la última de Estudiantes, pelota al medio, corta juego Martirena, le queda atención a González Pires, centro para Cestré, saca de cabeza Santiago Sosa, un gladiador, el capitán académico, pita al árbitro final. Final del partido, se ha clasificado Racing, le ha ganado 1-0 Estudiantes de la Plata, silbatina ensordecedora en el Estadio 1. Racing se recupera, ha ganado por el gol de su capitán, por una cabeza. Racing, el equipo de Costas, está en cuartos de final. Nos vamos al Monumental, Leo Totti.
6: Gran abrazo, Gustavo. Tremendo segmento del campeonato. Todo listo en el Monumental. Van a jugar River y San Lorenzo. River irá en el primer tiempo contra el arco del Río de la Plata. San Lorenzo hacia la Figueroa Alcorta. Los dos equipos vestidos como marca la historia. Es inminente el comienzo del partido. Bienvenido, Toti Pazman.
7: Hola, Leo, querido. Se nos viene el clásico. La ilusión de River tiene nombre y apellido. Sebastián Driussi. Sí, en él radican las esperanzas del Chacho de volver a tener jerarquía arriba para definir. San Lorenzo, veremos si puede no extrañar a Cuello, su mejor valor en el campeonato.
6: Repasamos rapidito la formación de River, Germán García Groba. Así San Lorenzo, buenas tardes Dani Fava.
9: Hola muchachos, buenas tardes para todos. Chile en el arco, Herrera, Romagna, Montenegro, Litigio, Chaurralde, Ratalino, De Ricci, Real y Perrito Barrios, Aumendi.
6: Esta es la banda sonora del Monumental. San Lorenzo mueve el misionario, comienza el juego que más nos gusta y mejor jugamos los argentinos, campeones del mundo y bicampeones de América.
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6: Va a comenzar el partido. Vera tocará la primera pelota del encuentro. Tiene que mover River. Bienvenido Fernando García. ¿Cómo están quedando las aves?
3: Abrazo grande, Leo, para todo. Central que le ganó Independiente. Racing que le ganó Estudiantes. Van a jugar el próximo miércoles en Rosario. El ganador de River, San Lorenzo, se enfrentarán al vencedor de Vélez Gimnasia, que juegan 21-30.
6: Colidio del otro lado, Maximiliano Mesa. Tocará la primera pelota del partido. Fausto Vera tiene que mover River. Espera como primer receptor. Aníbal Moreno mira su cronómetro. El árbitro Sebastián Zunino. ¿Quiénes lo acompañan a Zunino?
11: En línea 1, Favorán, y el 2, Pablo Acevedo. El cuarto, Yamil Poche, en el lugar Truco y la bar, Carlos Córdoba.
6: Todavía no comienza. Hay una densa humareda que quedó de cuando los hinchas recibieron a River, ¿no? Del humo blanco y rojo.
11: Le hizo el gesto a los jugadores, Leo, que por las cámaras del lugar tiene que esperar que se disipe.
7: Fíjate que River tiene 6 futbolistas prácticamente en la línea media de la cancha. Mesa, Driussi, Fausto Vera que va a mover, Galván, Colidio y Acuña. Un equipo por lo menos en este parado inicial súper ofensivo del Chacho.
6: Comenzó el partido, movió River. Recoge Aníbal Moreno, sale jugando por el fondo con Rivero. La frena Rivero, abre por abajo, a la izquierda para Acuña. Acuña atrás para Rivero, de primera la manda rumbo a la mitad del terreno. Gana con golpe de cabeza Insaurralde. Va para Aumendi, la peinó para el Perrito Barrio. Traba el pierde, le queda Moreno, responde River, el cambio de frente de Moreno, Moreno para Montiel, Montiel que lo toca al medio, se viene River, el toque por abajo, sobre el costado derecho de Driussi, que ahora va a buscar posición adelante, se va la pelota de la cancha lateral para el Ciclón.
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6: En la Primera Nacional, gran victoria de Chacarita.
7: Le ganó Colegiales 2-0.
6: Lateral para San Lorenzo, Almagro lo va a tomar desde la punta izquierda de Ritis.
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6: El balón en la mitad del terreno, el cambio de frente de Maximiliano Mesa, la jugó mal, recuperó Tripiquio, le queda a Ratalino, Ratalino para Insaurralde de primera para Barrio, de memoria mal, jugó atrás, recupera Driussi, Driussi sale jugando con Moreno, Moreno que la juega por abajo a la derecha, sale River, el balón para Montiel, devuelve para Moreno, el cambio de frente, modifica el perfil de salida para Rivero, Rivero apenas levanta la pelota para Acuña, Acuña presionado por Tripiquio, el zurdazo de Acuña para Colidio, aguanta de espaldas a la marca, Colidio, de la marca de Herrera, escapa para afuera, Colidio se casó, falta de Herrera, tiró libre para River.
7: No se mete atrás el Ciclón en el comienzo del partido, va a minuto y medio y cuando la tiene el equipo de Álvarez se anima a tocar rápido de primera.
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6: Mesa, la puerta del área para Driussi, la regaló, le queda a Ratalino para la respuesta, entrega de inmediato para Tripiquio, Tripiquio adelante, marca cuando picaba Real y la termina tocando por un costado Rivero, lateral para San Lorenzo.
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6: Lateral que todavía no hace Ezequiel Herrera para el Santo.
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7: River juega, los cuatro en el fondo, Aníbal Moreno de 5, más adelantado Fausto Vera, por la derecha Mesa, por la izquierda Galván y el doble 9. Driussi y Colidio tiradito un poquito más a la izquierda.
6: Herrera y el lateral para Reali, levanta de zurda Reali, pica Barrio, saca de zurda, levanta Montiel, rumbo al campo de San Lorenzo, la aguantó, le pegó en la mano a Driussi, la termina perdiendo con Montenegro, Montenegro desde la mitad de la cancha, atrás para el arquero Gil.
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6: Colidio, la cambió Colidio, anticipa del fondo, la va sacando atento de Riti. Recupera Acuña, se la llevó por delante y gana un lateral San Lorenzo.
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7: Nacional.
6: Sí.
7: Final del partido en Salta, ganó Deportivo Madryn 3-2 a Central Norte.
6: Están jugando Colonial Boys.
7: Está ganando el Zabalero 2-0.
6: En el monumental lateral para San Lorenzo.
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6: El cabezazo de Rivero, recupera Tripiquio, Tripiquio se viene para atrás, la filtró Tripiquio, Tripiquio para Herrera, quita bien Mesa, Mesa descargó para Colidio, Colidio cae, falta de Romania que salió lejos a buscarlo, tan lejos que el tiro libre es en terreno de River.
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6: La toca Acuña, cortito para Moreno, devuelve para Acuña, todavía en terreno propio, rosa en Tripiquio, saque de costado para River, comenta Toti Pazman.
7: Muy impreciso el partido de los primeros cuatro minutos, San Lorenzo apuesta el doble enganche, Reali y Barrios y al grandote Aumendi de 9 que pueda pescar alguna.
6: La va a buscar Driussi, rebotó en la mano de Montenegro, el árbitro permite que el juego siga, se da vuelta Montenegro, lo presiona Driussi, Montenegro no la puede sacar, le quita Driussi, revienta Romania, no lo puede controlar Tripiquio, anticipa Acuña, tres cuartos de campo rival, se la robó de atrás Real y apuntea Tripiquio, recupera para River, Vera, Vera abrió para Montiel, se prepara para pegarle, el centro de Montiel, segundo palo a las manos de Gil.
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6: Arriba la pelota, la va a buscar Derriti. Lucha Derriti, no puede Derriti. Marca en la mitad del terreno Vera. Se la lleva Vera, la adelanta Vera. Abrió para Maximiliano Mesa, el correntino de Cacatí. Mano a mano con Montenegro. Frena de golpe, tira un caño. Mesa vuelve sobre sus pasos. Descargó para Vera, en las inmediaciones del área. Toca para Moreno, Moreno para Montiel. Montiel que la juega para Vera. Vera toca otra vez atrás para Montiel. Montiel amaga su acarra para Martínez Cuarta. Viene en primera instancia para Rivero. Rivero asoma la nariz en la mitad del terreno. Se viene River. 5 minutos del primer tiempo. El balón para Acuña. Hace un rodeo a Acuña. Lo deja virtualmente eliminado a Tripiquio. La pone para Moreno. Moreno más atrás para Martínez Cuarta. El chino marplatense la toca por abajo sobre el costado derecho. Va River. Busca el primero. Todavía no lo encuentra. La pide por el otro costado Galván. El balón viene para Maximiliano Mesa. La toca River.
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6: Mesa de primera, la tocó para Driussi, por adentro Colidio, por adentro Colidio, adelantado, tiro libre, adelantado estaba Driussi, tiro libre y es para San Lorenzo.
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7: Una perlita, todavía no pisaron las áreas, se juega de media luna a media luna, sí, pero... las áreas están prohibidas, parece, en el comienzo del partido.
6: 0-0 River y San Lorenzo. Saca del fondo Lautaro Montenegro, el zurdazo de Montenegro para Auzmendi. Salta y... él, con la cabeza Martínez Cuarta y arriba Ratalino y la peinó a Auzmendi y revienta a Rivero y se levanta la pelota y la va a buscar Driussi y pone el cuerpo a Driussi y ganó bien. Driussi amaga tocarla para Colidio, abrió al otro lado, al derecho para Mesa, escapó Mesa, corre Mesa, agacha la cabeza y encara dispuesto a enfrentarse con lo que venga, cachó Mesa, la pelota se le va del terreno, hay lateral para San Lorenzo, paso por el sector de River, Germán García, pero va.
13: Las primeras indicaciones de Chacho para Driussi, posiate Seba, posiate y pivotea, le pide al 9.
6: Por el sector de San Lorenzo al Magro, Dani, Fava.
14: Está tranquilo, Gustavo Álvarez, mira el partido de pie, brazos cruzados, no ha dado demasiadas indicaciones.
6: En España ya tenemos un campeón, Fernando García.
7: Es el Barcelona que le ganó el clásico al Real Madrid 2-0.
6: La salida de Martínez Cuarta, lo bloquearon, se la tocaron por un costado lateral para River en la mitad de la cancha.
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6: Colidio, Colidio entró al área, Colidio entró al área, de frente lo esperó y le quitó muy bien en la marca de Riti. La va sacando adelante, el balón se va de la cancha lateral, es para River en la mitad.
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6: Ojo porque quedó dolorido Driussi en River, Germán.
13: Un golpe de Romagna, acusa al 9.
6: 8 minutos, ya está de pie, se arrima Driussi a Montiel. Tiene el lateral para Driussi. Driussi devuelve para Montiel. Tres cuartos de campo rival. Retrocede. Rebota en Reali. La deja correr. Martínez Cuarta gana un lateral para River.
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6: El lateral lo hace Montiel. La manda campo arriba para Driussi. Revienta, levanta Romagna. El golpe de cabeza posterior. La sacó Insaurralde. Recupera para River en la mitad del terreno Galván. Galván juega por abajo a la izquierda para Acuña, por afuera, la puede tocar para Galván, el centro de Acuña, cabezazo de Vera, afuera, verá usted lo que tuvo Vera, lo tuvo en su cabeza, apareció como de ninguna parte, la pelota pasó cerca del poste derecho.
7: Este es un gran recurso de River, los centros de Acuña, como en Boca los de Lautaro Blanco, como en Racing los de Gaby Rojas, ¿sí? Y qué bien entró Fausto Vera, pareció un 9, es grandote, se elevó bárbaro, cabezazo desviado, primera aproximación de River.
6: Contesta San Lorenzo con Herrera, el derechazo de Herrera, realidad dejó correr, dio el paso adelante Rivero, va River con Rivero, Rivero combina con Acuña, rebota en Tripiquio, le queda Galván, Galván la pone para Moreno, Moreno gambetea, de frente lo esperó el pibe, Ratalino, va para Insaurralde, la apertura para Tripiquio, retrocede Rivero, Rivero presionado por Auzmendi, la tira atrás para el arquero Santiaguito Beltrán, el arquerito arquerazo de River.
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6: Lateral para San Lorenzo en la mitad de la cancha. Lo va a tomar Ezequiel Herrera.
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6: Frentazo de Acuña por un costado, otra vez como en un déjà vu. Lateral para San Lorenzo.
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6: Ausmendi no puede, rechaza de zurda, Vera, arriba Colidio, Colidio la peinó, se levanta la pelota, el cabezazo de Insaurralde para San Lorenzo, recupera Delirius y traba con Insaurralde, le cae a Colidio, acompaña por adentro Mesa, la toca por afuera para Montiel, corre Montiel, adelanta la pelota Montiel, Montiel la tiró para Colidio en el área, Colidio el buscapié, el rebote, entra Mesa y sale Gil, se le escapó, Mesa le va a pegar, el toque al medio, un rebote, se salva San Lorenzo, el remate después por arriba del arco de Vera, se salvó San Lorenzo, un flipper, un blooper, otra vez la definió, esta vez por arriba Vera.
7: ¿Pero qué hizo Gil? Gil casi le regala el primer gol a River. Una pelota sobre la línea de fondo a la izquierda del arco. Que, a ver, la podría haber tirado al córner, la podría haber agarrado. Rechaza, se la regala a uno de los hombres de River que estaban en el área. Y tuvo el gol, Tuvo el gol el equipo de Chacho.
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6: 10 minutos, 0-0. Traslada para San Lorenzo. Ezequiel Herrera se da vuelta. Amaga tocarla para Romania. Ahora para Tripico. Sin embargo, la juega para Insaurralde. Insaurralde y la salida por el fondo con Montenegro. Montenegro se arrima sigilosamente a la mitad del terreno. Combina con Derriti. Derriti rasante al medio para Insaurralde. Abrió para el perrito Barrios, el perrito del Loque. Retrasa el juego ligeramente entregándola para Montenegro. Montenegro la tira para Romania. Romania la juega para Ezequiel Herrera. Todo esto en campo de San Lorenzo de Almagro. Se adelanta Herrera con la cabeza levantada del balón. Siempre por abajo, desprende para Tripiquio, de 8 Tripiquio, Tripiquio para Ratalino, rebota en Galván, recupera para San Lorenzo, Insaurralde, Insaurralde para Tripiquio, ahora el ciclón se hace dueño de la pelota, todo el fútbol pasa por Radio La Red y el balón por Montenegro, desembarca en terreno rival, el pase frontal para el perrito Barrios, la frena el perrito Barrios por afuera, la tina de Riti, la tiró a la puerta del área para de Reali, va para Ausmendi, devolvía para Reali, cerró bien Martínez Cuarta, la va a buscar Acuña en su propia área, revienta de zurda Rivero, cuando estaba al acecho Ausmendi, baja para hacerse de la pelota Colidio, no lo puede bajar, corre Colidio, se la lleva con corto golpe de cabeza, le ganó en velocidad a Herrera, falta de Herrera, tiro libre para River, pedían amarilla para Herrera, finalmente no la saca el árbitro Zunino, ahora sí.
7: Sí, y está perfecta la amarilla, porque se le iba en velocidad, dudó Herrera, Colidio estuvo astuto, le cabeceó la pelota para adelante, lo superaba en velocidad, se iba de buen izquierdo, lo agarró de la camiseta, lo agarró del brazo, Herrera perfecto. La amarilla, la amortización de Zunino.
6: Tiro libre peligroso para San Lorenzo, corresponde a River. 15 metros en campo rival, va para pegarle a Acuña.
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6: Todavía no le pega a Acuña.
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6: Acuña atrás para Rivero, pensé que le iba a mandar al área. Mirá, terminan jugando para Beltrán, pensé que iba a ir
16: esto
6: al área.
16: Esto sería Chacho, que la ponga al área.
6: Insólito, levanta Beltrán arriba, la saca de Riti y recupera Vera para el millonario. Vera para Driussi, tres dedos, cambió de cachetada, muy bien, la tira para Acuña. Acuña cruza la mitad del terreno, insiste River, el remate cruzado, rebota en Ratalino, le queda Acuña. Acuña por abajo, al medio, la toca para Vera, se da vuelta y lo habilita a Montiel, Montiel acompañado por Mesa, la deja Montiel para Mesa, Mesa mete el centro, rebota en los tacos de Montenegro, lateral, lateral, corresponde a River.
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6: quería escapar por afuera, Mesa se la tocaron al córner, tiro de esquina, es para River.
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6: Córner para River desde la punta derecha, va Acuña.
7: Las combinaciones de Acuña, Vera y Driussi le dan jerarquía a River, lo que había perdido el equipo de Chacho en los últimos partidos.
6: Estará el primero de River aquí, arco que da el Río de la Plata, córner para el millonario desde la punta derecha, va para pegarle Marcos Acuña, el neuquino de Zapala, el campeón del mundo, toma distancia Acuña en el área, Martínez Cuarta, el centro cerradito de Acuña, el golpe de cabeza, la saca Ausmendi, le quedó a Mesa, la para con el pecho en la puerta del área, persiste en ataque River, va para Acuña, otro centro, el cabezazo para atrás de, al medio, la tiró Driussi al medio, el cabezazo para atrás de Herrera, lo complicó a San Lorenzo, no lo pueden sacar del área, le pegó Colidio a las manos de Gil, lo que hizo Herrera, se lo perdió primero Driussi, recién lo tuvo Colidio.
7: Ahora, está el caer el primero de River, se lo perdió el Chino Martínez cuarta, porque después la peinada de Herrera, no sale Gil, se queda bajo los tres palos, y el Chino, de acá es fácil, ¿no? Pero si la cambiaba el segundo palo, era el gol de River. Cabeció mal Martínez cuarta. Y después le regalaron otra a Colidio que le dio una vasita al arquero de San Lorenzo.
6: Colidio tocó para Galván, mete Ratalino, traba Ratalino, pierde con Vera, deriva para Galván, traba y mete Tripiquio para San Lorenzo. Hay falta después cometida por Moreno en contra de Real y tiro libre para el Ciclón, que no lo pasa bien, 0-0.
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6: La saca Romaña para Ratalino. Ratalino entrega por abajo a la derecha para Ezequiel Herrera. Ezequiel Herrera se planta de repente ante la presencia acechante de Colidio. La adelanta Herrera, la cruza Herrera, rebota en Vera, la corre Ausmendi, con la cabeza la toca atrás para Montenegro. La maneja San Lorenzo, 0-0 con River en el Monumental. El pelotazo de Montenegro para Tripiquio. Salta, devuelve a Acuña con cabeza, recuperó Ratalino, tres cuartos de campo rival, la pierde con Galván, viene para Driussi, toca para Colidio, devuelve para Galván, la cruzó para Mesa, Maximiliano Mesa desde el piso, la pone atrás para Montiel.
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6: Por todos lados se viene River, ahora por el costado derecho con Montiel, Montiel para Mesa, se cae Mesa, no hay falta de Montenegro, recuperó Moreno, largo envío para Colidio, retrocede Herrera, deja que la pelota siga su curso hasta caer en las manos de Gil.
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6: Paso por el sector de River, Germán García Gropa.
17: Primer el ojo de Chacho con Aníbal Moreno, recién tranquilo, jugá, no largo.
6: ¿Qué se cuenta por el lado de San Lorenzo, Dani Fava?
14: Vos sabés que te quiero marcar un dato llamativo. Ninguno de los mediocampistas de San Lorenzo superan el 1.75 m. Hay 6 jugadores del equipo por debajo de esa estatura.
6: Y Saurralde es alto, ¿no? Debe ser el único.
14: Ahí, 1.75.
6: Ah, mira. Anticipa Romaña, toca por un costado lateral para River.
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6: Rosso Driussi, por eso el lateral es para San Lorenzo. En la mitad lo tiene que tomar de Ritis.
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6: Se viene San Lorenzo traído por Ezequiel Herrera, 17 del primer tiempo en el Monumental, 0-0. 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El largo envío de Herrera, corta Acuña, la tira por un costado lateral para San Lorenzo en ataque.
7: Es un tema el de los enganches, ¿no? Porque Álvarez puso dos, Real y Barrios, y no la tiene nunca San Lorenzo. Le cuesta horrores tener la pelota, así que se la ha apoderado River, que goza de sus mejores minutos en el partido, habiendo estado dos veces muy cerquita del gol.
6: El perrito Barrio la deja para Real y se cierra Real y la tiró al área para Ratalino. Ratalino el buscapié, la toma por el otro lado, se prepara para mandar el centro de Ritis, la corre de Ritis, la va a dejar correr, enganchó de Ritis, se cae, termina pegando en los tacos de Ritis tras el rechazo parcial de Montiel, y Montiel gana un lateral para River, que empata el partido con San Lorenzo. Fue buena el Ciclón Totti recién,
7: Y mirá, fue la primera incursión al área, ¿sí? Hasta ahora no había pisado el área de Beltrán, que es un espectador del partido. Llegó bien Ratalino, el pibe, el doble 5, resolvió mal porque no terminó siendo ni tiro al arco ni centro.
6: Iba River con Galván, la tiene Tomás Galván. Galván la mandó al medio para Vera. Vera pone bien el cuerpo, lo empuja Ausmendi, de frente lo esperó y le roba Insaurralde. Va San Lorenzo, Insaurralde la abrió para el perrito Barrios, mete con todo Martínez cuarta, la echa afuera, lateral para San Lorenzo.
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6: River se ponen de pie en la platea con Colidio. Colidio la juega por abajo para Driussi. Está en el área Driussi, por afuera y por adentro la pide Colidio. Engancha a Driussi, la manda más atrás para Acuña. Acuña a 10 metros del área. Retrasa el juego ligeramente, tocándola para Moreno. Moreno quiere devolver. Marca dando el paso adelante Tripiquio. Quedan huecos en el fondo de River. La se va a toda velocidad del perrito del Loque. Va Barrios. Barrios abrió para Reali. Reali se acomoda para mandar el centro por atrás de todos a Umendi. Viene primero para Barrios. Barrios adelantó mucho. Mete con todo yendo al suelo. Moreno. Moreno la tocó atrás para Vera. Sale River con Vera. Vera para Colidio. Anticipó Ratalino. Ratalino la va tocando atrás para Insaurralde. Insaurralde se da vuelta. Lo tiene al ladito a Ratalino. Encara Insaurralde. 10 metros en campo rival por adentro. La juega para Montenegro. Al ataque Montenegro. Insiste San Lorenzo. Cae Montenegro. Falta de Mesa. Tiro libre para el Ciclón.
7: Qué linda contra tenía San Lorenzo. Cómo la desaprovechó el perrito con un control largo. Se lo comió Aníbal Moreno. Estaba solito Reali a la derecha. Es la segunda vez consecutiva que San Lorenzo encuentra espacios atacando.
6: Tiro libre para San Lorenzo. La pelota va a caer en el área de River. Arco que da la Figueroa al corta.
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6: Tiro libre para San Lorenzo desde la punta izquierda. Acomoda el ex jugador de Independiente Rivadavia de Mendoza, Matías Reali. Matías para pegarle en este tiro libre. Toma carrera, la pelota va a caer en el área. ¿Dónde están Montenegro, Romania, Auzmendi, Ezequiel Herrera, Insaurralde, el hombre del 1.75 m? Levanta Reali, el centro subidito al área. Intentaba y no podía Montenegro. El rebote le quedaba fuera del área a Tripiquio. La deja correr. Ahí lateral para San Lorenzo.
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6: En la Primera Nacional está ganando Colón, Fernando García.
7: En el segundo tiempo derrotó al Boys 2-0.
6: Herrera y el lateral para Auzmendi. Cae Auzmendi. La pelota le viene quedando a Mesa. Levanta Mesa. El pique frenético de Colidio. Colidio le ganó en velocidad a Romania. Por adentro la pide Driussi. En el confín del terreno la maneja Colidio. Colidio para Maxi Mesa. Va River. Mesa amaca el cuerpo levemente. El cambio de frente. Resta con la cabeza el perrito Barrios. Y ganó de cabeza para River. Moreno. Moreno para Acuña. Acuña la tiró al fondo para Colidio. Se da vuelta. Lo encara a Herrera. Zafó Colidio. El centro. Driussi cabeceó. No cabeceó cómodo. Le queda Acuña. Rebota en Romania. Driussi Quirota. Pogil. Estaba todo invalidado. Había posición adelantada. Qué tapadón de Gil, pero nada valía.
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6: Otra vez llegó con peligro River, pero estaba todo invalidado, ¿no?
7: Claro, offside a Curia antes del buscapié que rebota en Romania. Que le cae a Driussi, mete un gran zurdazo. Che, me gusta, Fabita, el pampeano Ratalino que surgió del Deportivo McAllister. Es bueno, ¿eh? Juega bien el pibe.
14: Sí, es un chico que alterna con Gulli, con Ferruzzi. Según el partido, se va inclinando el técnico por alguno de estos.
6: El frentazo de Martínez Cuarta arriba a Driussi, la deja correr a Driussi, cierra bien, atento, rápido Romania, de media vuelta para Derritis, rebota en Mesa, arriba el balón, el cabezazo, de espaldas a la marca de Insaurralde, hay un rebote, la toma Mesa para River, Mesa para Montiel, Montiel para Driussi, pelea con Montenegro, la aguanta bien Driussi, la mandó al fondo para Maximiliano Mesa, corre Mesa, se cae Mesa. Lo cubrió bien Derritis, lateral para San Lorenzo.
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6: En este momento hay fútbol en Brasil, en el Brasileirao, Fernando García.
7: Sí, ya tenemos un final porque empató el Atlético Mineiro de Eduardo Domínguez con el Botafogo 1-1. Después de una lluvia demencial, están jugando Remo y Palmeiras, empatan 1-1.
6: La saca Martínez Cuarta, traba Colidio, hay un rebote, la sacó adelante, atento Vera, la deja correr Herrera para su arquero Gil.
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6: Lo vivís en Radio La Red, 0-0 el clásico entre River y San Lorenzo. Avellaneda triste, Fernando García.
7: Perdió Independiente.
6: Una en parte de Avellaneda, la otra feliz.
7: Claro, perdió Independiente en Rosario. 3-1 con Central. La parte feliz es la de Racing, que ganó en La Plata 1-0 Estudiantes.
6: El árbitro detiene el juego cuando se iba Acuña. Ausmendi protesta, están 0-0.
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7: Bueno, estos playoffs para mí, Fer, están terminando con la sanata de la localía.
18: Y sí.
7: Corregime, hasta ahora de 6, 2 locales y 4 visitantes.
18: Exactamente, los locales que ganaron fueron Argentinos Juniors y Rosario Central.
7: Veremos si, a ver, puede terminar 4-4 si ganan River y Vélez. Pero por ahora, esto de soy local, ganan los visitantes, ¿eh?
6: Lo va sacando Beltrán de inmediato para Martínez Cuarta. Lo presiona Ausmendi, salió bien para Montiel. Montiel al medio para Vera, Vera adelante, corta Insaurralde, toca por un costado, saque de banda para River.
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6: Qué buen cambio de frente de Vera, buen partido de Vera. Vera para Acuña, 25 minutos va River, la toca para Colidio, la abre para Galván, se suma al ataque Acuña, se cierra Galván abierto, aguarda Acuña, la pelota primero atrás para Rivero, Riverito, Rivero la juega por abajo para Martínez Cuarta, el chino marplatense, abriéndola para Vera, Vera cruza la mitad del terreno, se va cerrando paulatinamente Vera, la mantiene Vera, Vera la entrega para Montiel, la pisa Montiel, Montiel amaga un centro, no encontró el hueco para tirarla al área, devolvió para Vera, Vera en cortada, no picó a tiempo Colidio, atrapa Gil, el número uno se queda con la número 5.
7: No lo entendió, ¿verdad? Pero me gusta cómo está jugando Colidio, ¿eh? Es el atacante que más participa del partido, más que Driussi, bueno, y obviamente más que Ausmendi.
6: Se complica en la salida Tripiquio, presionado por Galván, se la roba Colidio, Colidio la tocó para Vera, Vera se prepara, le pegó, tapó Gil, con una mano, al córner, se equivocó Tripiquio, lo tuvo River, lo evitó Gil.
7: La recuperó Colidio, y Vera buscó una fantasía de un jugador de clase, calentarla al segundo palo. Fantástico en esta Gil, que había cometido un error antes. Gran manotazo con la zurda para evitar el gol de River.
6: Corner para River desde la punta derecha. Se levanta el aliento del público millonario, presagiando que algo importante puede ocurrir en cualquier momento. Es más, River. Corner para el millonario desde la derecha. Acuña, cerradito. Gil. Casi se mete en el arco con pelota y todo. Atrapó bien el lungo paraguayo.
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7: Con el Boys
6: en la primera nacional, descuenta
7: Alejo Tavares. Ahora Colón le gana al Boys 2-1.
6: ¿Qué se cuenta por el lado de River? Germán García Groba, ¿está más tranquilo Coudet con el rendimiento?
19: No, para nada. Charla con Musso y ahora con Martinez. Cuando Driussi entra, vos salís, movete, le pide al 8.
6: Y por el lado de Álvarez, no para de dar indicaciones, Dani.
19: Sí, intenta desde el banco ver si puede hacer algo más el equipo desde la cancha. Yo creo que hay que analizar, ¿no? Cuando se dice que River no tiene nada. Porque cuando vos ves en campo a los dos equipos, mucha diferencia.
6: La pierde en salida Herrera, recuperó Galván para Acuña, de primera para Colidio, vértice de área, se da vuelta Colidio, se perfila Colidio para Vera, Vera la filtró para Mesa, Mesa le pegó, le erró, desde la media luna le erró, se la robó el perrito Barrio, vuelve desesperado River, el pelotazo frontal del perrito Barrio para Ausmendi, saca con la cabeza Rivero para Acuña, Acuña quedó caído Mesa, cayó Mesa, no se levanta, la domina Colidio, todo esto, Colidio para Galván, Galván escapó a la doble marca, falta fuerte de Reali, otro amonestado en el ciclón Dani.
19: Tarjeta amarilla, recién en la contra y en el saque de arco también Álvarez enloquecía y se agarra la cabeza. Yo no veo cómo, ¿eh?
7: Y lo que pasa es que no le dura nada la pelota a San Lorenzo, que además no pisa el área de Beltrán. River está muy central, la toca mucho su juego, ¿no? La pelota la toca Aníbal, la toca Fausto Vera, juega mucho Colidio. Vos sabés que te iba a decir, porque fue con el planchazo de zurda directo, pero lo vi muy convencido al árbitro con la amarilla.
6: Azulino, ¿quién está en el bar, Germán?
7: A ver si pasa la reiteración, te doy una opinión. De primera me pareció bien la amarilla, pero es verdad que va muy fuerte, ¿eh? Que va muy fuerte con el planchazo. Reali directamente a golpear. Te decía, juegan mucho los dos cinco. Colidio, Driussi, pasan los laterales. Lo que no parece mucho son Galván y Mesa. Y mira, sí. técnicamente, para mí esta es una jugada roja. Planchazo a la tibia. de Galván. Ahora, es verdad que no es tan violenta, ¿no? Si empezamos con el... con lo que una vez explicó Beligoy de la intensidad del slice, puede zafar, ¿no? Del slice del planchazo, de la intensidad del planchazo. Pero técnicamente...
6: La va a revisar, ¿eh?
7: Es una jugada roja porque es planchazo directo a la tibia del rival.
6: ¿Cómo la viste vos, que sos un gran observador de jugadas polémicas, Fernando García? Gran observador y un tipo con opinión.
20: No, lo puede expulsar tranquilamente, coincido con Totti, ¿eh? Tranquilamente.
6: Se levanta el Monumental presagiando que River seguirá con 11 y San Lorenzo con 10. Ahora expulsión para Real, y a todo esto les cuento que continúa en el piso Tomás Galván. Se quedará sin Real y San Lorenzo.
7: Mirá qué estupidez, ¿eh? Una pelota en la mitad de la cancha. Una pelota en la mitad de la cancha que llega tarde Real y va a barrer tarde. Nunca tiene chance de jugar la pelota. Y mete este planchazo que le... Ya San Lorenzo le cuesta con 11 pasar la mitad de la cancha. Lo marcaba muy bien Dani Fava recién. Imagínate, Leo se queda con 10.
6: Bien por Truco, que lo llamó y ya tomó una decisión. Zunino se viene para la cancha. Tendrá que comunicarla con el Monumental expectante. Entendemos que se va a quedar con 10. San Lorenzo, por lo que hemos visto con Totti Pazman en la cabina de Radio La Red, están 0-0 River y San Lorenzo. A ver, el árbitro lo va a comunicar. Real y ya está protestando a cuentas porque se la ve venir. A ver, el árbitro. A ver, Zunino. Lo escuchamos, querido. Roja para Real y San Lorenzo, que estaba siendo sometido y dominado por River, se queda con 10 en 31-0-0, Juan.
7: Una estupidez de Real y no hay otra manera de explicar esta expulsión. Una estupidez. Todo su equipo, todo San Lorenzo en su campo, él siendo el jugador más adelantado, con Aumendi se tira.

0: a Galván, roja fuera, parece visión imposible, ya era muy complicado antes, ahora para San Lorenzo con 10.
1: Por suerte Galván, por suerte para River y para él, está recuperado, tiro libre y es para River en la mitad del terreno, Aníbal Moreno para pegarle con 10, San Lorenzo 0-0.
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1: Moreno se acomoda para entrarle a este tiro libre, apenas pasando la mitad de la cancha, 32 minutos tenemos, lo vivís en Radio La Red, la radio del Mundial. Zunino con la palma para abajo de la mano derecha le dice, espere un poquito Moreno, que hay que esperar. Zunino, ya se fue Reali, ya está con 10 San Lorenzo, recoge Martínez cuarta, combina con Vera, Vera se adelanta por el costado derecho, Vera frena repentinamente, la levantó Vera, pica Montiel, va Montiel, quita de Ritti con la cabeza, recupera Driussi, Driussi la adelantó, el toque al medio, la sacó Herrera, le queda para pegarle a Cunha, tiró, el rebote en Colidio, va Colidio, el remate, Gil, Gil, Gil, voló contra el palo derecho, este Gil no tiene un pelo de sonso, se lo sacó a Colidio.
0: Lo que le faltaba a San Lorenzo, ¿no? Expulsión de Real y gol de River, zafó el ciclón, bien Gil, otra vez, la gente lo presiente, lo intuye, lo observa, que es el momento para que River meta el primero.
1: Devuelve Gil para Ousmendi, no llega Ousmendi, la rosa con la cabeza Rivero, termina en poder de Beltrán, el arquerito arquerazo que tiene River.
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1: Y va San Lorenzo con Insaurralde, Insaurralde se arrima al área, la tira para Ousmendi, la jugó mal, recupera, la toca de inmediato Moreno, Moreno la juega para Colidio, rechaza Montenegro, anticipa Moreno, la pelota se va de la cancha. Lateral para el ciclón.
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3: Ole Colón.
1: Sí.
3: Ignacio Lago de penal en Santa Fe. Colón le ganó al Boys 3-1.
0: No cambia nada Álvarez. Ahora jugaba 3-4-2-1. Ahora juega 3-4-1-1. El 1-1 es Perrito y Ousmendi. Por ahora no modifica nada. Veremos si mete algún cambio en el entretiempo.
1: Saque de manos para River en el Monumental, en la mitad de la cancha. Ya lo hizo Montiel.
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1: River la toca inmediatamente para Galván. Galván más atrás para Martínez. Cuarta de primera, abrió para Vera. Vera cruza la mitad del terreno. Viene Vera. Vera y la apertura para Montiel. Montiel se viene para atrás. Montiel retrocede poniéndola para Martínez. Martínez cuarta, Martínez cuarta de memoria, abrió para Rivero, la maneja River con 10 San Lorenzo por la expulsión de Reali, están con 10 los Santos de Boedo, el balón que viene para Vera, Vera va a cruzar la mitad de la cancha, la apertura para Mesa, por afuera se le ofrece como descarga Montiel, Mesa la tocó adentro para Driussi, la saca Romaño para Ratalino, va Ratalino, lo desestabiliza Driussi, la toca Moreno, Moreno para Mesa, Mesa para Vera, 10 metros en campo de San Lorenzo, el cambio de frente para Rivero, al ataque Rivero, se arrima al área Rivero, Rivero la tocó al fondo para Acuña, se da vuelta, va a meter el centro a Acuña, escapó de la marca de Tripiquio, el centro resta con la cabeza Ratalino, recupera Aníbal Moreno, Aníbal Moreno de 10, Aníbal Moreno, rasante la toca adentro, domina la pelota Vera, Vera la juega por abajo para Maximiliano Mesa, el correntino de Cacatí, insiste River, empujado por su gente, se viene contra el arco del Río de la Plata, 35 minutos del primer tiempo, 0-0 con San Lorenzo, que sostiene los trapos como puede con 10 por la expulsión de Reali, vuelve a pasar la pelota por Vera, buen partido de Vera, Vera y el pase corto para Mesa, Mesa retrocede, Mesa trota la cancha transversalmente, la va tirando para Rivero, Rivero jugando la para Galván, trepa Galván por la izquierda, de once aguarda a Acuña, va para Acuña, acompaña a Galván, la tiene Acuña, Acuña lo encara a Tripiquio, escapó por atrás, Acuña levanta la cabeza, tres dedos, la tira para Vera, la para con el pecho, se prepara Vera, Vera, Vera, le pegó, oh, por arriba del arco, subió el balón, bajaron los aplausos, saque de arco para el ciclón.
0: La patada de Reali, sí, que vio la roja, es para mí muy parecida a las de ayer de Perla Ramírez y Ayrton Costa. Tres patadas, dos rojas, el único que zafó fue Ayrton.
1: Sale el ciclón.
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1: Va a devolver Orlando Gil, el arquero paraguayo que tiene San Lorenzo.
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1: Corre el perrito Barrio, responde San Lorenzo con Barrio. Barrio lo manda al área para Ousmendi, cabeceó. ¡Gol de San Lorenzo! ¡Gol!

0: San Lorenzo de Almagro. Rodrigo Ausmendi de cabeza escapó por afuera el perrito Barrios, el perrito del Doque, como si estuviera en el potrero de la esquina de su casa. El perrito lo vio picar por el medio a Ausmendi, metió el centro y de cabeza, de pique al suelo contra el palo derecho de Beltrán, ganó Ausmendi. Rodrigo Ausmendi para San Lorenzo, que le está ganando a River en el Monumental con 10 jugadores. 37 minutos del primer tiempo, San Lorenzo 1, River 0. Los pibes del padre Lorenzo Massa, los forzosos de Almagro, los caras sucias, los cambosanos, los gauchos de Boedo, los santos vienen marchando. Gana San Lorenzo, el de ayer, el de hoy, el de siempre, el del perrito Barrios, el de la cabeza de Ausmendi.
1: Ya lo dijo un maestro, fútbol, dinámica de lo impensado, porque esto es realmente impensado. Le salió la jugada perfecta a San Lorenzo, pelotazo de Gil, como hoy el Dibu metió pase gol, pelotazo de Gil, la peina y Saurralde, descarga a Ausmendi para la izquierda con Perrito, y genialidad de Perrito, genialidad, enganche desde la izquierda, centro del segundo palo, justo por detrás de Rivero, puso la pelota, ahí apareció Ausmendi, que no podía fallar de ninguna manera. El grandote, si hay algo que hace bien es cabecear, se la cambió de palo a contrapierna Beltrán, de pica al suelo, golazo, golazo de San Lorenzo, la jugada perfecta, le salió al ciclón en su peor momento del partido.
0: Repercusiones, Daniel Fava.
2: La alegría de todos, inclusive los suplentes que justo estaban calentando en ese arco.
0: La roba el perrito Barrios, está encendido el perrito cruza la mitad del terreno, la pisó y la terminó perdiendo con Driussi. Driussi en la mitad de la cancha, toca atrás, toma ubicación adelante, va para Montiel, viene para Vera, levanta para Montiel, pica habilitado Montiel, Montiel le ganó las espaldas a Derrick. Montiel, el centro al área, pasado, la saca Tripiquio, la carrera, recupera Acuña, se adelanta Acuña, Acuña está lejos del arco, la juega por abajo para Colidio en el área, Colidio, el buscapié, encuentra el botín de Romania, la termina mandando por un costado, saque de banda para River, sí.
2: Montiel en River.
0: La domina Acuña. ¿Qué dice el árbitro? Bueno, se detiene el partido. Vamos, Pablo.
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0: Lo está ganando San Lorenzo 1-0 con gol de Ausmendi. Con 10 está el ciclón. Se viene River sobre el final del primer tiempo, traído por Martínez Cuarta. Martínez Cuarta para Vera. La frena y la saca para Acuña. Acuña por la izquierda, mano a mano con Tripiquio. Tocó al medio para Colidio. La rebota para Vera. Vera la maneja de 10. Fausto Vera retrasa el juego tocándola para Rivero. Rivero inmediatamente abrió sobre el costado derecho. Se viene River con Moreno. Traza la diagonal Moreno. Moreno para Mesa. Mesa para Moreno. Toca para Vera. Vera levanta la cabeza. La pelota siempre por abajo. Por adentro Vera. Levanta el centro frontal para Mesa. Con el pecho descargó atrás. La sacó Romania. Y revienta Montenegro. Pero estaba adelantado Mesa. Tiro libre para el Santo.
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0: Va a reponer del fondo Romania para el ciclón, que ganó 1-0 con gol de Ausmendi.
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0: La peinó Ausmendi, se está haciendo la pelota por un costado lateral para River Plate.
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0: ¿Cómo lo ves, Toti?
1: Mirá, veo que es un milagro de San Lorenzo. Sin Cuello, que posiblemente su mejor jugador, con 10, estar ganando en el Monumental, un milagro.
0: Va Acuña, Acuña entró al área, Acuña. Qué buen cierre de Tripiquio de media vuelta y por un costado. Saque de manos para River. Qué rápido en el retroceso Tripiquio.
1: Sí, muy bien. Hoy un amigo me recordaba los dos goles de Vergesio de San Lorenzo con 9. Acá todavía falta un montón, ¿no? Pero bueno, tiene.
2: Igual aquel equipo tenía jugadores de élite, San Lorenzo se había quedado con uno menos, con dos después, pero tenía jugadores de
1: sí,
2: élite.
1: Es verdad, pero con 9 tenía que haber vuelto un 0-2, ¿no?
0: Retrocede el perrito Barrios, barre el perrito, saca con golpe de cabeza Montenegro y después revienta, le quedó a él. Recupera Vera, Vera apunta, le pega, le pega, le pega, le pegó por encima del travesaño. lo que recién eran aplausos para Vera cuando, ¿te acordás? Le pegó por arriba, ahora ya es un rumor de disconformidad.
1: Los hinchas parecen decir lo que le dijo Diego alguna vez al Cholo Simeone, ¿no? Alguna vez hiciste un gol de ahí, no patees más, entonces, porque es la segunda que tiene la tribuna, Faustito.
0: Saque de arco para San Lorenzo, que gana.
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0: Va a reponer Orlando Gil, el zurdazo del arquero San Lorencista. Arriba se prepara Ausmendi, la peina Ausmendi, corre el perrito Barrio, sacó bien atrás Vera, Vera para Rivero, Rivero poniéndola para Acuña, responde River todavía en terreno propio. Acuña, Acuña va contra Tripiquio, la apertura para Colidio, de 10 Colidio retrocedió, vuelve a tocarla para Acuña, se arma el juego de River que pierde.
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0: Al ataque Montiel, trepa Montiel por la derecha, se cierra Montiel, Montiel que le mandó al fondo para Mesa, Mesa al centro, pega en Romania, vuela al córner, tiro de esquina para River.
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0: Corner desde la punta derecha para River, le tiene que pegar Maximiliano Mesa, el correntino de Cacatí, busca de arriba, River el empate, gana San Lorenzo, el córner de Mesa, abierto, arriba el golpe de cabeza de Rivero, entra Drius y la peina, quiere Martínez Cuarta, la peinó Martínez Cuarta para Drius y hubo falta en ataque, hay tiro libre para San Lorenzo.
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1: Yo soy Chacho, segundo tiempo, 11 contra 10, lo tiro a la cancha Salas, a Maxi, y yo lo pondría a Galopo también, en River.
0: El golpe de cabeza de Moreno la pone en el pecho de Driussi, muy atrás de Driussi en terreno propio, modifica el perfil de salida tirándola para Montiel, tiene que volver sobre sus pasos Montiel para hacerse de la pelota, gana San Lorenzo 1-0, todo el fútbol pasa por Radio La Red, la pelota por Montiel, 43 minutos del primer tiempo, Montiel la cambió para Galván, Galván de inmediato abrió para Acuña, por adentro Galván, la pelota viene para Galván, Galván rasante la tiró al otro lado para Fausto Vera, va por la derecha Fausto Vera, Vera contra el perrito Barrio, la apertura para Montiel, se cierra Montiel tocándola para Moreno, Moreno de memoria para Galván, pensé que la iba a tocar para Galván, tocó para Rivero, Rivero para Martínez Cuarta, al ataque River con Martínez Cuarta, la va tirando para Montiel, Montiel la manda al fondo para Maximiliano Mesa, aguanta de espaldas a Montenegro, otra vez atrás el toque para Montiel, la frena y la saca para Moreno, Aníbal Moreno, cabeza levantada, pechito erguido, se desespera River, lo gana San Lorenzo con 10, Acuña la mandó al fondo para Galván, Galván de puntero por la izquierda, se ponen de pie de a uno en la platea, maniobra Galván, va para atrás Galván, desde el piso entre dos la tocó para Acuña, Acuña, el centro segundo palo muy pasado, la corrió fuera del área, Maximiliano Mesa, corre, corre, corre, corre, corre, corre, llega, llega, llega, desde el piso la pone atrás para Fausto Vera, la para con el pecho a 10 metros del área, la domina Vera, Vera de 8, la pisa, la va tocando atrás para Martínez Cuarta, se impacienta el público de River, para adelante, gritan, 44 minutos tenemos de la primera etapa, 1-0 gana San Lorenzo, insiste River con Acuña, Acuña recostado contra la izquierda, Acuña escapó por afuera, lo dejó en el camino a Tripiquio, el centro de la carrera, Gil, de seguridad, arriba se le escapó, y después la saca Montenegro, pedían falta en contra de Gil que cayó desplomado, se detiene el partido, gana San Lorenzo 1-0 también en el piso a Ausmendi.
1: Y se van a quedar, te digo, un par de minutos, y es inteligente lo que hace el Ausmendi y Gil, porque le baja la persiana al primer tiempo, lo golpeó, no digo que lo noqueó el gol de Ausmendi a River, pero vos fíjate que perdió claridad, no llegó más, no llegó más, solo con centro de Acuña, uno pasado. Esta a las manos de Gil, al que se le escapa la pelota, ¿eh?
0: No, no, además choca con un compañero.
1: Sí.
0: Choca con Montenegro.
1: Sí, por eso. Después Montenegro igual la revienta. El que se tira ahí es Ausmendi, pero no había ningún jugador de River, ni siquiera para molestarlo al arquero de San Lorenzo, que, repito, hace todo el tiempo del mundo para irse al vestuario y uno se arriba.
0: Que tapó un par impecables, pero hubo dos pelotas que se le escaparon inexplicablemente.
1: Sí, esta y una sobre la raya de fondo, que me parece que se la regala, mete un manotazo de zurda para evitar el córner y se la cede a Galván, que no puede definir. Si ese regalito se lo hacía a Driussi, era gol de River.
0: Se van cayendo los soldados en San Lorenzo, Dani.
2: Sí, porque también está caído Ausmendi, pero bueno, no hay nadie para atenderlo. Los médicos están con el arquero. Ausmendi acusa un golpe.
0: Ausmendi en el piso, que se cuenta por el lado de River, Germán García Groba.
4: Obviamente, sazón total, sigue calentando el tractor Fabricio Bustos. Montiel es el gesto que estaba
2: Ok, veremos si puede salir al segundo tiempo.
0: Está ganando 1-0 San Lorenzo, que juega con 10 por la expulsión de Reali. El árbitro adicionó 3, tendrá que adicionar por lo menos uno más. Ya tenemos 46-40, que se cuenta en la Primera Nacional. Está ganando Colón, Fernando García.
4: 37 del segundo tiempo en Santa Fe, gana el Zabalero 3-1 el Boys.
0: En el Brasileirao están jugando un partidazo Gremio y Flamengo.
4: Están empatando 0-0, 17 del primer tiempo.
0: Lo va a reponer Orlando Gil, el arquero vestido de rojo. Se impacienta el público en el Monumental por la demora excesiva del arquero. Devuelve de zurda Gil, el tiro potente y alto, lo va a buscar adelante Ausmendi. Ausmendi con la cabeza, la tiró para Barrios, recupera haciendo al piso el arquerito, arquerazo que tiene River. Beltrán saca de inmediato para Acuña, se viene River, 47 y medio de 49 para mí, frena el golpe Acuña. Acuña modifica el perfil de salida, tocándola para Martínez Cuarta, el chino marplatense, abriéndola sobre el costado derecho para Montiel. Engancha Montiel, casi la pierde con Derriti, que salió lejos a buscarlo. El balón rebotó en el uruguayo de San Lorenzo, lateral para River.
1: Jugadores de River que no me gustaron, Leo, el primer tiempo. Creo que es escaso aporte de Mesa, que recién le tiró un taco. Galván generó la expulsión por la torpeza de Reali, pero no aportó en el juego. Y yo creo que Driussi juega porque es Driussi, pero que todavía le falta ritmo.
0: Avanza Acuña a borde de área para Driussi, de primera para Galván. Galván traba, Galván cae, traba con Insaurralde, le cazó a Colidio. Colidio, el centro al área, pasado. La saca Derriti al medio. Galván tiró. ¡Afuera! ¡Ah, la macana que se mandó de Ritis! Le dijo a su rival, a Galván, tomá y hacelo. Y Galván, casi que desde el punto del penal, le pegó fuerte y abajo, pasó cerca del poste derecho. ¡De milagro, Francisco! ¡De milagro se salvó San Lorenzo!
1: Y realmente da para pensar que estuvo la mano del Papa Francisco, ¿no? Increíble todo. Primero, el regalito de Ritis, brillantemente relatado por Gentili, porque la tira, además la tira al medio del área. ¿Qué dice los manuales? Reventala al lateral, arriba para Ausmendi. La tiró dentro del área, le cayó el regalito a Galván e increíblemente Galván le erró el arco y se perdió el empate.
0: Y sale River del fondo, asoma desde el fondo con Montiel, el derechazo de Montiel, la va a buscar Colidio, quita con la cabeza Romania, le cae a Insaurralde, levantó con el taco, recupera Montiel para Colidio, borde de área, la cruzó para Galván, el rebote, pedía en mano en la puerta del área, revienta como puede Ratalino, todos atrás San Lorenzo y Dios de nueve, la domina Acuña, le tira un sombrero a Tripiquio, revienta Ratalino, recuperó Moreno cuando el árbitro da por terminado Zunino, el primer tiempo del partido que por los octavos de final del torneo de apertura San Lorenzo con 10 por la expulsión de Matías Reali le está ganando 1-0 a San Lorenzo con gol de Rodrigo Ausmendi en el Monumental. Se acaba de bajar el telón del primer tiempo.
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1: Las atajadas de Galíndez ayer dejaron afuera a Boca. Un par de atajadas de Gil, sí, más una jugada perfecta, dije yo en el comentario del gol de Ausmendi. Están dejando fuera a River, aunque le faltan 45 minutos todavía, al millonario que juega 11 contra 10, que tenía la mesa servida, un San Lorenzo indefenso, un San Lorenzo que no pasaba la mitad de la cancha, un Ciclón que jugaba con 10. River, que había tenido chances, oportunidad de gol, por eso la gente empieza a meterle presión al equipo, que esta noche cueste lo que cueste hay que ganar. Y ya expulsado Reali, llegó esa acción, saque de Gil desde el arco, peinada de Saurralde, toque de Ausmendi, genialidad de Perrito, pelota al área, cabezazo Ausmendi, gol. Con eso, más un par de salvadas de su arquero, Gil, San Lorenzo le alcanza para estar consiguiendo una victoria milagrosa e inolvidable, además de histórica, en la cancha de River.
0: El adelanto de lo que será el comentario del primer tiempo de Toti Pazman del partido, que en el Monumental San Lorenzo con gol de Ausmendi le está ganando a River por los octavos de final del torneo de apertura. Se van los protagonistas para el entretiempo, con ellos respectivamente Germán García Groba con River, Dani Fava con San Lorenzo de Almagro, y eso va a desembocar en la información deportiva de Fernando García.
2: Está River en la zona de vestuarios, a excepción de un futbolista que se mueve en el terreno de juego. Hablo de Juan Fernando Quintero, seguramente Chacho meta mano para jugar la segunda mitad. Además de Quintero, River tiene en el banco Centurión, Viña, González, Bustos, Petrella, Kendry, Páez, Galopo, Silva, Salas, Subiabri, Freitas. por el lado de San Lorenzo ha quedado con amarilla Herrera, ya que Reali fue expulsado. En el banco de los suplentes esta noche están De Becchi, Pagano, Corujo, López, Córdoba, Perruzzi, Gulli, Ábrego, Lastater, Gregorio Rodríguez, Erazo y Matías Hernández.
4: 4 goles tiene Rodrigo Osmendi en este torneo Apertura. 3 de ellos fueron de cabeza. River, de los 13 goles en contra que tiene en el torneo, 10 se los convirtieron en los primeros tiempos. En la Primera Nacional, 43 del segundo tiempo, gana Colón 3-1 el Boy.
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0: Entretiempo en el Monumental del partido que San Lorenzo con 10 jugadores le está ganando a River 1-0 con gol de Rodrigo Auzmendi. Y en Radio La Red es el momento del análisis, del comentario, de la opinión. En la radio líder del fútbol, la radio del Mundial, es el momento del Bradley Cooper, de los comentaristas argentinos, nuestro franco tirador. 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Comenta Juan Carlos Totti Pazman.

0: dedicado a mi soldado número uno, mi cuñado Pedrito Belmunt, sufriendo fana de River, este 0-1. A ver, podría tomar alguna de esas frases hechas, clásicas, características, que explican un resultado y un gol. Goles son amores, sí, el cabezazo de Aumendi es un amor eterno para San Lorenzo. Otra es, los goles no se merecen, se hacen. River lo mereció, San Lorenzo lo hizo. ¿River merece mejor suerte? Sí. ¿Lo de River es brillante? No. La verdad es que, y esto lo aportaba Dani Fava desde el Capoche, qué diferencia de jerarquía entre San Lorenzo y River. Después River se queja que no tiene nada. Claro, la clase de un Fausto Vera, que terminó un poquito confundido metiendo dos remates de media distancia prácticamente a la tribuna donde están los borrachos del tablón. Pero con sus toques juega Aníbal Moreno de 5 y 10 metros más adelante Fausto Vera. Como un 5 adelantado o como un 10. Como vos quieras entenderlo o interpretarlo. Con la calidad de Fausto, con las subidas de Acuña que va para adelante. No siempre las subidas de Acuña terminan bien, ¿eh? Por ejemplo, las últimas dos fueron un centro muy pasado el segundo palo y otro centro a la mano de Orlando Gil. Pero bueno, el tipo tiene también categoría, tiene personalidad, no le pesan las difíciles, la pide siempre, igual que hizo en el clásico contra Boca, y va para adelante. Más alguna pelota que pivoteó Drucci, al que yo no vi físicamente bien, evidentemente puede ser otro manotazo de ahogado. De eso que dijo Caudet hace una semana, justo hace 7 días después de perder con Atlético Tucumán, antes de viajar a Venezuela para la emocionante victoria ante Carabobo. ¿Qué dijo el técnico? Y tiró manotazo ahogado, lo puso a Juanfer sin un entrenamiento. Hoy a Drucci lo pone al límite, 21 días, 3 semanas de garro a la cancha de titular contra San Lorenzo. Sebastián tiene una calidad impresionante, pero se nota que todavía no tiene la rapidez con la que estaba antes de desgarrarse. Yo creo que a River lo que no le están funcionando son los enganches. Aníbal Moreno hace su laburo, Fausto Vera está jugando bien. Ahora, a mí me gustó el partido de Colidio hoy, ya expliqué lo de Drucci. Ahora después tiene dos futbolistas, Galván, que se perdió el empate después de un regalito de Riris en la última del primer tiempo increíble. Y si querés ponerte el abogado defensor de Galván, decime la patada de Reali es a Galván. Pero yo creo que no termina de ponerse el equipo al hombro Galván. Tampoco lo hace Maxi Mesa, que recién vuelve de su lesión y es un jugador de apariciones. Maxi tiene sus lagunas y de repente te mete un pique bárbaro por la derecha o te aparece en el área para meter un cabezazo o un derechazo, pero no se están cargando el equipo al hombro. Ninguno de los dos es la manija de River. No lo es ni Galván ni lo es Maxi Mesa. Entonces, lo que lleva la batuta son Fausto Vera y Acuña. Van las subidas de Montiel. O sea, casi que River prescinde de Galván y de Maxi. Porque del doble 5 va para los laterales y los laterales va para los dos nueves. A buscar a Colidio o a Drucci. River tuvo sus chances. River tuvo un zurdazo de Colidio que tapa muy bien Gil, justo la jugada siguiente a la expulsión de Reali. Antes, una buena decisión esta de Vera, la única vez que le acertó al arco desde la izquierda, buscó el chanfle del segundo palo y Gil brillantemente la tiró al córner. Después tuvo un cabezazo de Martínez Cuarta en el segundo palo que no llega a cambiarle el palo con fuerza a Gil para gritar el gol de River. Y después de esa, también hay una segunda jugada que le queda el rebote, hago memoria, me parece que le queda a Colidio y tampoco puede convertir. River tuvo 4 oportunidades claritas para ponerse 1-0. Ahora, y otra, la última de Galván, para ponerse 1-1. Pero la realidad es que no lo hizo. Y San Lorenzo, que sufrió el partido, que nunca pudo tener la pelota, que siempre fue propiedad de River, que prácticamente no llegó al área de Beltrán, lo hizo 2 veces nada más. Una del pampeano Ratalini, el pibe que nació en el club de mi amigo, el Colo McAllister, que Está jugando al lado de Insaurralde de doble 5. Picó bien en posición de 8. Llegó a la puerta del área y ahí se nubló un poquito. Y metió un pase y remató al arco. Aunque fue más parecido este último, un remate. Y después, el gol de Omendi, nada más, ¿eh? La genialidad del perrito por la izquierda. El centro del segundo palo. Omendi que aparece, le gana la espalda a Rivero. Cabecea perfecto. Gol, plin, caja. Y a otra cosa. San Lorenzo llegó una vez, facturó, metió el gol y gana 1-0 en la cancha de River, ante un River que fue superior pero no fue brillante. Ojo, analizando los cambios, mira, están casi todos los suplentes de River, o todos los suplentes de River, calentando en el campo de juego. El Chacho lo dejó acá, no hay ninguno. Sí, hay uno, Juanfer Quintero. Juanfer, gracias Germán. Juanfer está con la camiseta para entrar. Justo yo hablaba de los 10. No hay ninguno que se pone el equipo al hombro. Bueno, Chacho parece que vio lo mismo, lo tira Juanfer. Yo lo pondría a Maxi Salas también, para buscar un poquito más de fuego, jugando 11 contra 10. Vamos a ver si Quintero puede cambiarle la cara a River y sobre todo el resultado, para que River no sea otro grande y otro local que queda eliminado en los playoffs.
1: Te lo dijo Juan Carlos Totti Pazman, el Bradley Cooper de los comentaristas argentinos, nuestro francotirador, apuntó y ¡pum! 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
5: River sin Mesa para el segundo tiempo. Germán García Gropa.
6: Afuera el 8, Maxi Mesa, adentro el 10, Juan Fernando Quintero Paniagua.
5: En San Lorenzo hay cambios para el comienzo de la etapa final. Dani Fava.
7: No vi modificaciones, no vi modificaciones. Creo que va el mismo equipo que terminó jugando el primer tiempo.
5: Gana San Lorenzo 1-0, juega con 10 por la expulsión de Matías Real y el gol lo hizo Rodrigo Ausmendi. Mueve el ciclón, comienza la segunda etapa en el Monumental.
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5: El árbitro Sebastián Zunino ajusta su cronómetro, nosotros el nuestro, el de Radio La Red. Más tarde, Vélez Gimnasia en la continuidad de los playoffs del torneo Apertura con Alejandro Calubite y Santiago Cantenis. 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Se mueve San Lorenzo en el comienzo de la etapa final con Insaurralde. La toca atrás, levanta rumbo a la mitad del terreno Herrera para Ausmendi. Metió un taco de aire a Ausmendi. Revienta Rivero, el zurdo levantó con la de palo, lo va a buscar Ausmendi, anticipó Romaña, pero le queda Quintero. Quintero maniobró, Quintero la perdió, recupera para San Lorenzo. Barrio, se viene para atrás Barrio. Barrio la va poniendo para Montenegro. Montenegro escapó a la primera marca, lo deja virtualmente eliminado a Quintero. La dejó para Insaurralde, entre dos Insaurralde, la juega mal, anticipa Montiel, va para Quintero, viene para Moreno, la toca para Rivero. Rivero en la mitad del terreno, se da vuelta Rivero, ataca a River. Está ganando San Lorenzo 1-0. La pelota pasa por Acuña, 10 metros en campo San Lorencista. Falta en la mitad de la cancha de Ratalino, el árbitro no la cobra, aproveche, sale jugando para River. Vera,
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5: La tiene Acuña, Acuña la va sacando al medio para Moreno, comenta Totti.
10: Puesto por puesto, Juanfer por la derecha, zurdo, cambia la característica, por supuesto, pero en el puesto donde estaba jugando Maxi Mesa antes.
5: Va Tripiquio, Tripiquio la filtró para Barrios, Barrios al medio, generoso Driussi, Driussi que la toca hacia atrás para Acuña, Acuña sale por el fondo, la tira Martínez, cuarta para Vera, pasó Vera, la robó de Ritis, de Ritis para Ausmendi, libre Barrios, Ausmendi para Barrios, le queda un poco atrás la pelota, sin embargo insiste por la derecha, va a levantar el centro Barrios, el buscapié entra Ausmendi, la saca como puede Rivero, se salvó River, un error en la salida de Vera, responde River con Acuña, quita bien plantado Insaurralde, va para Tripiquio, Tripiquio la entrega para el perrito Barrios, maniobró Barrios, Barrios la filtró, la tiró para Tripiquio, Tripiquio el centro al medio para Ratalino, Ratalino, le va a pegar Ratalino, justo, se la quitó en la salida de Milagro Moreno, porque si no estaba el segundo de San Lorenzo.
10: Qué bien que está el perrito Barrios, qué rápido, qué inteligente para jugar, porque, a ver, falló un Mendy en el pase, si no perrito se iba de cara al gol, pero después dos veces Barrios hizo lo que pedía la jugada, el primer centro, el primer palo para Mendy que lo anticipan, y la segunda le puso una pelota encortada al chico Ratalino, espectacular Barrios.
5: Tiro libre y es para River desde la punta derecha. Ya tenemos dos minutos del segundo tiempo en el Monumental. Se acomoda para pegarle Quintero. La pelota va a viajar hacia el área de San Lorenzo. Arco que da a la Figueroa al corta. 1-0 gana el ciclón. Aguanta los trapos con 10. Toma distancia para pegarle Quintero en el área. Se relame Rivero. La pide Martínez cuarta. Atentos con el gordo Driussi. Picará al primer palo Colidio. Viene el centro de Quintero. Cerradito. la peinaba Drius, un rebote, la pelota vuela por un costado lateral para el Millo.
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10: Lo voy.
5: El lateral lo hace Montiel, Montiel para Vera, Vera la manda a la puerta del área para Driussi, la rebota Driussi para Moreno, Aníbal el Moreno, la entrega por abajo para Acuña, por afuera Colidio, va para Colidio, Colidio la sostiene de espaldas a la marca de Herrera, se da vuelta Colidio, le pegó, ¡buah! Lo mal que le pegó desde 30 metros, la pelota fue a la platea.
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5: Sí, me decías, gol de All Boys.
10: Iván Zafarana descontó, pero se terminó el partido en Santa Fe. Colón le ganó al Albo 3-2.
5: Vicieri, pero... complicado, ¿no?
11: Muy, sí, muy complicado.
5: Diga.
6: Martínez Cuarta le dejó la cinta, Juan Fernando Quintero la lleva al 10 ahora.
5: La tira entre 12. Ausmendi recuperó a Acuña para el millonario. Acuña que la tira más atrás para Martínez Cuarta. Se adelantó Martínez Cuarta. Martínez Cuarta para Quintero. Quintero para Martínez Cuarta. Se viene hasta la raza central. 4 minutos del segundo tiempo. Gana San Lorenzo 1-0. La tiene Montiel en terreno propio. Otra vez hacia atrás para Martínez Cuarta.
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5: Al ataque Martínez Cuarta, mano a mano. Lisa Urralde, sacándola para Vera. Vera la toca por abajo para Quintero. De 7 Quintero, juega mal Quintero. Anticipa Montenegro. Montenegro para Isa Urralde. Isa Urralde presionado. La sacó atrás para Romania. Romania para Ratalino. Traba y gana Moreno. Moreno la toca para Colidio. Colidio atrás para Quintero. Llega primero Galván. Galván la juega por abajo. La izquierda para Acuña. 3/4 de campo de San Lorenzo. Escapa por afuera Acuña. Lo corre desesperado Tripiquio. La tira para Quintero. Quintero cae. Quita Tripiquio sin falta. Y nace la respuesta de San Lorenzo de Almagro. A toda velocidad. Hace equilibrio sobre la línea de costado. Tripiquio cruza la mitad del terreno, frena de golpe, la toca atrás para Barrios, la picó para Tripiquio, no llega Tripiquio, hay lateral para el Millo.
10: Espero no quemarlo, pero sé que cada vez que me toca verlo dirigir, Zunino lo hace bien. Es un tipo que espero que no se mangue ahora, pero no me ha tocado verlo en un arbitraje nefasto como el de Chavarría ayer, anoche, por ejemplo.
5: La domina Quintero, Quintero apenas levanta la pelota para Rivero, Rivero la frena y la saca para Moreno, Moreno trepa por la izquierda, de primera abrió para Acuña, Acuña apunta para meter el centro, Acuña devuelve para Aníbal Moreno, Aníbal Moreno la pisó, cabeza levantada, la saca adentro para Fausto Vera, la pisa y la toca por abajo para Quintero, Quintero acompañado por Vera, la cambia de frente para Moreno, Moreno que domina, no le puede entrar Rivera a San Lorenzo en este tramo del partido, gana el Ciclón con 10-1-0, va River contra la Figueroa al corta, recoge en la puerta del área Quintero, Quintero la tiró adelante para Montiel, Montiel amaga tocarla para Quintero, hay un rebote en Montenegro, la toma Quintero, Quintero de zurda, el centro arriba, rechaza con golpe de cabeza Tripiquio y complementa violentamente Ratalino, gana con la cabeza Martínez Cuarta, anticipó Barrios, se la regaló Martínez Cuarta a Barrios, Barrios por afuera, la puede tirar para Ausmendi, la puede tocar para Ausmendi, va Barrios, Barrios para Ausmendi, se prepara, entra al área, le pegó un rebote, Beltrán, Beltrán con una mano cuando la pelota se le metía contra el segundo palo, el arquerito por edad, arquerazo por condiciones que tiene River, evitó lo que era el segundo de Ausmendi.
10: Brillante uno, Perrito Barrios, otra vez haciendo todo bien, un pase bárbaro para Ausmendi, brillante 2, 3, 4, 10, Beltrán, la pelota que sacó Beltrán, Beltrán acaba de evitar la eliminación de River porque le pega a Ausmendi, se debía en Rivero y una pelota hace una compa imposible, imposible para cualquier arquero, para Neuer, para Chilaver, y Beltrán estiró el brazo izquierdo y la sacó, un fenómeno.
5: Tiro de esquina para San Lorenzo Almagro, desde la punta izquierda vendrá el centro, lo tuvo el Ciclón, el centro de Ratalino, el primer palo, no llegaba Herrera y la toma para la respuesta de River, Quintero a toda velocidad, corre, corre, corre Quintero, tres dedos la saca mal, va a recuperar Tripiquio, Tripiquio la tiene para San Lorenzo, traba y pierde con Acuña y se viene Acuña, Acuña tiene que mandar el centro por adentro, Colidio, el pelotazo para Colidio, responde con la cabeza Romania, recupera la peina Vera, Vera para Colidio, de primera toca por abajo para Quintero, borde de área, va Quintero, apunta Quintero, le pegó, rebota en Insaurralde, la toma Montiel en el área, enganchó Montiel para Quintero, pégale, Quintero le pegó por encima del travesaño, desde el área le pegó por arriba del arco Quintero.
10: Se hace protagonista del partido Juanfer a través del juego, no como en otros encuentros donde es protagonista desde la pelota parada. ¡Qué arquero Beltrán! Pero la puta madre, perdón, perdón la expresión. ¡Qué arquero de la puta madre! Véanlo esta noche, ¿eh? véanlo cuando llega a la casa, búsquenlo en Twitter, la pelota que le saca un Mendy, esas pelotas que se desvían y que se van para arriba y son imposibles, el tipo la sacó, un fenómeno en el 2-0 y tal vez partido liquidado.
5: Y vean la macana que se manda en el comienzo de la jugada Martínez Cuarta también, con el rechazo también al medio, ¿no? Mete con todo en la mitad del terreno, retrocede y la entrega bien Moreno. Moreno para Acuña, Acuña sale por el fondo con Rivero. Rivero se viene de inmediato sobre la mitad del terreno, la cambió para Quintero. Quintero en terreno propio. Quintero abre el pie zurdo para ser preciso. Le cae a Moreno, se da vuelta y lo habilita Acuña. Acuña acompañado por Moreno, devolviéndola para Aníbal Moreno. Moreno para Quintero. Quintero se da vuelta, la tira frontalmente para Galván. Galván juega por abajo a la izquierda para Colidio. Levantó innecesariamente la pelota. La pierde con Herrera, deriva para Tripicio, el público se impacienta con Colidio, la levantaron para Auzmendi, Auzmendi la pierde con Vera, puso el pecho Vera, le pone el pecho a la situación, entregándola por abajo para Montiel, Montiel tocó al medio para Driussi, la guarda Luis, la pierde con Insaurralde, iba de contra San Lorenzo con Insaurralde, rebota la pelota en la cabeza de Moreno, con el pecho, descarga Driussi para Vera, Vera tres cuartos de campo rival, la sacó rasante para Montiel, Montiel para Quintero, Quintero para Montiel, Montiel la va a tocar por abajo para Vera, Vera la adelanta con una pisada, va River, gana San Lorenzo 1-0, 8 minutos y medio del segundo tiempo, con 10, sostiene los trapos San Lorenzo por la expulsión de Reali, Acuña levantó al área para Colidio, se da vuelta Colidio, Colidio va Colidio, Colidio, escapa, lo cierra bien Romania, con cuánto oficio dejó que la pelota siguiera de largo y gana un saque de arco para San Lorenzo que gana 1-0 del partido.
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10: Bueno, está para el cambio Colidio. Vamos a ver si lo banca el Chacho. Yo creo que es el momento de Salas en el partido, ¿eh?
7: Charla de Totti, charla de Coudet con Musto. Se da vuelta el ayudante y va a llamar a alguien. A ver quién llama.
5: La domina Herrera. Herrera levantó. Gana con la cabeza Moreno. Moreno para Driussi. Buen cambio de frente de primera para Montiel. La baja Montiel. Montiel toca inmediatamente para Quintero. Por afuera devuelve para Montiel. Trepa Montiel. Va Montiel. Barre Montenegro. Sala tiene para River Quintero. Quintero de 8. La tocó entre dos para Moreno. Moreno de memoria. La juega para Galván. Apunta. Se prepara Galván. Juega por abajo. La izquierda para Acuña. Vértice de área. Se cierra para pegarle. Acuña rasante para Quintero. Quintero levanta el centro. Acuña le pegó. De River.

0: Acuña de Acuña apareció en la noche del Monumental, el campeón del mundo, lo fue a buscar por el segundo palo y definió de primera y a la carrera. Acuña, él la empezó tocándola por abajo para Quintero, Quintero que la picó al área para Acuña, una gran jugada de River para el empate del Monumental, 1-1 ante San Lorenzo. 10 minutos y medio tenemos ahora del segundo tiempo. River se pone de pie, River va por la clasificación, River empujado por su público, River con el huevo Acuña, una definición propia de un campeón del mundo, igualan 1-1 River y San Lorenzo.
1: Pase de Juanfer, por Dios, qué delicia, qué maravilla. El pase de Quinteros en la media luna, le pinchó la pelota para Acuña que picó entre todos los defensores de San Lorenzo para definir de volea, cruzada, golazo, golazo de Acuña, paré, Acuña, Juanfer, genialidad, Acuña, golazo de River. River está vivo gracias a Beltrán, gracias a Beltrán que tapó el 0-2 y ahora lo empató con un golazo de un genio que entró a la cancha. Juanfer Quintero no metió el gol de Madrid, pero un pase que fue una belleza, ¿eh?
0: Germán García Groba. Están festejando los hinchas de River, no escuchan. ¡Vamos, Pablo!
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0: Lo tumbaron a Ousmane, tiro libre para San Lorenzo, no cobra el árbitro, mete rata, rata, ratalino, cobró falta.
3: Leo.
0: En ataque, el árbitro sale River, sí.
3: Había llamado a Sala y a Zubiabre.
0: Falta de Derriti, no cobró el árbitro en contra de Quintero, descargó para Barrios, se mete en campo rival, Barrios se adelantó, lo esperó de frente y le roba Moreno, Moreno para Quintero, Quintero levanta para Lucio y con el taco la toca para Vera, toca y va River por el segundo, 12 minutos y medio del segundo tiempo, Quintero la tira para Lucio y corre, Lucio y corre, corre, corre, corre en el confín del terreno, se hace del balón Lucio, atrás espera Acuña, adelante con Lidio, continúa con la pelota Lucio, Lucio para Acuña, Acuña en el vértice del área, escapó, llega al fondo, va a meter el centro Acuña, no encontró el hueco para meter la pelota en el área, devuelve para Lucio. Drizzi, el centro, Vera cabeceó por arriba con golpe de cabeza Vera, verá usted lo cerca que está del gol Vera.
1: Bueno, qué bien lo vio el Chacho, al cambio en el entretiempo, porque se dio cuenta que le faltaba un 10, se dio cuenta que le faltaba un talentoso, un distinto, recién metió un caño descomunal también Juanfer. Bueno, lo que logró se más dice que no le gusta a Juanfer. Yo digo, ¿cómo puede ser que a un tipo que juega bárbaro como Chacho no le guste un crack como Quintero que le cambió la cara al equipo? Le cambió la cara al equipo Juanfer arriba.
0: Cambios en San Lorenzo, Daniel.
3: Se vienen los cambios en San Lorenzo. Se retira Ratalino. Ingresa con el 5 Perruzzi. Se va el perrito Barrios. Ingresa con el 10.
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1: Leo, bueno, perrito, perdón, Ferre, perrito era la figura de San Lorenzo. Se entiende solamente que no de más, que esté extenuado. Porque era el mejor jugador de San Lorenzo, perrito.
0: Sí, sí, Fer.
4: No, y Marcos Acuña, que también marcaba en octavos de final de la apertura pasado el 2025, en triunfo de River, 3-0 a Barraca Central.
0: Y más tarde Vélez, Gimnasia, en esta montaña rusa de emociones, en Radio La Red, la radio del Mundial, con Alejandro Calumite y Santiago Cantenis, en el Monumental. Gana más San Lorenzo 1-0 con gol de Ousmendi. Está empatando con River porque apareció Acuña. Están 1-1, pelea Galván, pierde con Insaurralde. Insaurralde para Tripiquio, Tripiquio retrocede. Gambeteó y escapó, cruza la mitad del terreno, la cruza para Ousmendi, la peina Ousmendi, entra por la derecha Gulli, lo cierran a Gulli, buena la marca de Acuña, gran partido de Acuña, Acuña presionado sobre la derecha, cambió de punta, Insaurralde va a presionar allá, la pelota por el medio, recupera Tripiquio, va Insaurralde, la tiró más atrás, San Lorenzo insiste, adelanta Perruzzi, comete falta en ataque en contra de Acuña, tiro libre para el millonario.
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0: Sale River con Moreno, Moreno en 15 minutos, la cambió entre dos para Vera, Vera en terreno River Platense, la toca por abajo para Montiel, Montiel cruza la mitad del terreno, abrió para Quintero, Quintero atrás para Vera, la domina de 8 Vera, Fausto Vera, ya está en terreno de San Lorenzo, la juega por abajo para Quintero, de zurda levanta para Moreno, la ve pasar por arriba de la cabeza, aparece por el otro lado Acuña, están 1-1 con 10 San Lorenzo, Acuña que la manda más atrás para Rivero, lo vivís en Radio La Red, la radio del Mundial, el cambio preciso de frente de Rivero para Martínez Cuarta, sacándola para Quintero, traza la diagonal Quintero, Quintero no encontró el hueco para meterla en el área, levantó a la derecha para Montiel, la baja en el empeine diestro Montiel, Montiel otra vez para Quintero, Quintero mano a mano con Insaurralde, coloca por alto a la izquierda para Marcos Acuña, el campeón del mundo, autor del tanto del empate para River, para San Lorenzo marcaba Ausmendi, 10 metros en terreno de San Lorenzo, Acuña trepa por la izquierda, Acuña mira de reojo el área, la tocó para Deliusi, toca atrás, toma ubicación adelante, devolvió para Acuña, la va tirando para Quintero, Quintero lo deja en el camino a Ausmendi, la toca para Vera de primera, la abre para Montiel, Montiel se acomoda para tirarla al área, levanta la pared con Vera, devuelve para Montiel, no llega, saque de arco para San Lorenzo.
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1: Los cambios de Álvarez puesto por puesto, Está claro que por momento la línea 3 se transforma en línea de 5 con Trepico y Derritis, pero metió Perruzzi por Ratalino, 5x5. Gulli por Perrito, número 10 por número 10, no es que metió otro central o metió otro volante de contención. Perrito, reitero, era el mejor de San Lorenzo, evidentemente estaba extenuado.
0: Con este resultado, alargue, la saca Gulli, rebota en Rivero, le cae a Colidio, la rebotó para Acuña, la adelanta con una pisada, eleva sobre el costado derecho para Montiel, de campeón del mundo para el otro campeón del mundo, la juega para Quintero, Quintero va contra la marca de Montenegro, Quintero la juega al medio para Moreno, Moreno sacándola para Galván, gambetea Galván, Galván va contra Perruzzi, la apertura para Acuña por afuera, lo tiene Galván, la toca por adentro para Colidio, borde de área, devuelve para Acuña, Acuña la cambió de lado a lado para Quintero, se adelanta Quintero, le da lugar, le va a pegar Quintero, Quintero la toca por abajo para Montiel, pisa el área Montiel, el centro a las manos de Gil.
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0: Devuelve Gil, la va a buscar a Ausmendi, rebota en Rivero y sale ganancioso Rivero, tocándola por abajo para Montiel, Montiel la dejó para Quintero con el taco, devuelve para Montiel, trepa Montiel por la derecha, ataca River, Montiel la tira al fondo para Fausto Vera contra Romania, rebota en Romania, saque de costado para River en ataque.
1: Debe ser, Germán, el mejor, los mejores minutos de Juanfer en River en mucho tiempo estos,
3: Correcto, haciéndose dueño de la pelota, Toti.
0: Insiste River con Quintero, Quintero el titiritero del equipo, la ponen en el empeine zurdo de Acuña, Acuña para Colidio. Colidio aguanta de espaldas a Herrera, escapa por afuera, se resbala, recupera la vertical, a todo esto quita Herrera, falta en ataque de Colidio, tiro libre para San Lorenzo, 1-1.
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0: Tiene que reponer Orlando Gil.
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0: Tripiquio la deja correr y gana un lateral para San Lorenzo en ataque, ¿sí?
3: Ahora sí, lo fue lo último de Colidio en cuanto la perdió. Vengan los goles, dijo Chacho. Se vienen Salas y Subiabra en River.
1: Bueno, el alargue es una odisea para... A ver, para un montón de equipos, ¿no? Pero sobre todo está con 10. San Lorenzo 1-0 arriba. Tenía, ¿no? El sueño de llegar a los 90 ganando 1-0. Ahora tiene que resistir hasta los 90.
0: Va. Dale. Tripiquio, Tripiquio en el área. Buen cierre de Acuña. Falta en ataque de Tripiquio. Tiro libre y es para River en la salida. La falta en contra de Rivero.
1: Y, a ver, y si resiste hasta los 90, a pesar... Y ahora tengo que resistir 30 minutos más. También 10 contra 11, ¿no? Se hacen interminables los partidos de 120. Silbido para Colidio. Silbido para Colidio otra vez.
3: Afuera el 26 Galván, adentro el 38 Subiable, afuera el 11 Colidio, adentro el 7 Sala.
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0: La salida de River con Rivero. Rivero la pone para Acuña. Acuña mano a mano con Tripiquio. Linda pisadita y el toque posterior para Acuña. Acuña para Rivero. Rivero que sale por el fondo con Martínez. Cuarta, 1-1.
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0: Se equivocó Insaurralde. Toca Montenegro por un costado, pero había falta en contra de Insaurralde. No es que se equivocaba, sino que lo forzaron a la equivocación con esa infracción. Tiro libre para San Lorenzo en la mitad.
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1: Las apuestas de Chacho para ganar el partido, un doble 9 más potente. Ahora Maxi Salas es el acompañante de Drussi. Y un gapeteador como Zubiabre para desequilibrar en el mano a mano.
0: Auzmendi pelea, la apertura para Derriti. Derriti pierde con Montiel, pero gana un lateral. Es para San Lorenzo.
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0: Se la lleva Salas, pura potencia, va Salas, pierde Salas con Herrera, la cambia Perruzzi para San Lorenzo, Perruzzi para Gulli, el zurdo la tocó atrás para Insaurralde, el pase frontal para Gulli, la tiró para Auzmendi, tiro cruzado, sin problemas para Beltrán, débil remate, voló contra el palo derecho y saca con la garra izquierda para Montiel, responde River, está en 1-1 con 10 San Lorenzo, 22 minutos del segundo tiempo, lo vivís en Radio La Red, la radio del Mundial. Más tarde, Vélez Gimnasia con Ale Calumita y Santiago Canteri, arranca Acuña, de gran partido, Acuña la va tirando por abajo a la derecha para Vera, Fausto Vera, la frena y la saca para Quintero, se arriba al área Quintero lo encara a Insaurralde a 30 metros del arco, Quintero la entrega para Zubiabre, el zurdo, le pegó a las manos de Gil, pero qué seguridad.
1: Sí, buena presentación de Zubiabre con este fierrazo en el partido, me gustó Leo también el partido de Auzmendi, el gigante de San Lorenzo, además del gol aguantó todo, casi genera el segundo en esa atajada inolvidable de Beltrán, muy generoso, sí, participó en todos los ataques de su equipo, hoy juega solo, sin cuello, y ahora con 10, ¿no?
0: La tiene casi siempre River, el pelotazo de Martínez, cuarta para Salas, va Salas, qué buen cierre de Herrera, recupera Zubiabre, la toca más atrás para Acuña, trepa Acuña, Acuña la puede jugar para Zubiabre, la tiró al otro lado, al derecho para Quintero, muy atrás San Lorenzo, va River por la victoria, Quintero, amacó el cuerpo Quintero la entrega a la izquierda para Acuña, Acuña se prepara para mandar el centro, Acuña amaga tocarla para Zubiabre, la pisó y escapó, llega al fondo, Zubiabre por adentro. Se lo termina perdiendo. Se tiró Drussi. Buena la de Acuña. La esperaba Zubiabre. Lo tuvo Drussi. La pelota lo sobró.
1: Fue excelente la jugada de Acuña. Excelente. Porque todos esperaban el pase atrás para Quintero. ¿Y qué hizo? Pisó la pelota para atrás. Se dio vuelta. Desbordó y metió un buscapié fuerte. No podía meter la mano Gil. Y no llegó Drussi, ¿eh? No llegó, pero creo que por un centímetro a tocar para el 2-1.
0: Y va Drussi en la puerta del área. Drussi atrás para Quintero. La picó. No se entendió con Salas. La toma Gil. Está en el piso Drussi. Sale San Lorenzo. Empatan 1-1.
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0: La peina Auzmendi, queda lejos de la jugada Gulli, cierra Rivero que aparece en el lugar de Martínez, cuarta haciendo el relevo, devuelve rumbo a la raza central Rivero para Drussi, la sostiene Drussi, la tira para Montiel para Drussi, toca para Moreno para Zubiabre, abre para Acuña, trepa Acuña, prefiere la individual Zubiabre, ahora sí, la toca por abajo pero para Salas como puntero por la izquierda, aparece finalmente Acuña para que todo esté en orden, la pisa y la saca de lado a lado para Juanfer Quintero la puede abrir para Montiel, intenta Quintero, se arrima al área Quintero la saca para Zubiabre, apunta Zubiabre, se arrima al área.

0: propio, cruza la mitad de la cancha, insiste River, hace un rodeo, lo deja en el camino a Ausmendi, la cambió de frente para Martínez, cuarta, 25 minutos del segundo tiempo, están 1-1, con 10 lo sostiene San Lorenzo, ataca River con Quintero, largo envío para Acuña, Acuña corre, le ganó las espaldas a Tripiquio, Acuña la tiró atrás, vértice de área, para Zubiabre, el centro, saca Herrera con la cabeza, le queda a Aníbal Moreno, Moreno tiró, apenas afuera, el remate de Moreno desde 25 metros, cerquita del palo izquierdo.
1: Y ahora ya es 3 tiros por 10 pesos, el de Zubiabre antes, el de Moreno, ahora River le cascotea el rancho a pelotazos. La sociedad de River es Acuña, Juanfer. Se buscan, aunque Acuña juega a la izquierda, Juanfer en la derecha, se va tirando al centro. Son dos jugadores de mucha capacidad, se entienden y a partir de ellos River genera lo mejor.
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3: Brasil.
4: Sí.
3: Un gol de Neymar, otro de Adonis Frías para el triunfo de Santos. 2-0 ante Bragantino.
0: Qué contento que va a estar Barreto mañana. No, hay salida para San Lorenzo, le va a pegar el arquero Gil.
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0: Todavía no devuelve el arquero Gil.
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0: Ya la tiene River de nuevo con el futbolista Montiel. Montiel la deja picar un par de veces y ahora saca campo arriba para Quintero. Quintero maniobra, Quintero escapó a la marca de Montenegro, descarga para Vera, Vera para Quintero, Quintero vuelve sobre sus pasos, modifica el perfil de salida tocándola para Rivero, se viene River traído por Rivero.
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0: Empatan 1-1, levantó Quintero, corre Driussi, va Driussi, cerró bien Montenegro, pero se la robó Montiel, Montiel entró al área, Montiel para Salas, hay un rebote, entra Salas, revienta a Romania, le queda a Gulli para la respuesta, muy solo Goli, adelanta y pierde con Acuña, lo esperó de frente a Acuña, Acuña para Zubiabre, devuelve para Acuña, vuela Acuña, el centro, rebota en Peruzzi y le queda la pelota para la contra a Tripiquio, va San Lorenzo, ataca Andrés, defiende en 5, la tiene Tripiquio como 8, Tripiquio enganchó, se viene por adentro Tripiquio, pelea con Salas, gana Tripiquio, la tira para Gulli, aguanta de espaldas a la marca de Rivero, roba finalmente Zubiabre, Zubiabre sacando a Zubiabre al medio, se viene River con Montiel, Montiel la dejó para Quintero, Quintero lo tiene de un lado a Montiel, del otro a Acuña, viene primero para Salas, Salas se arrima al área, el torrentino Salas, siempre Salas, la picaba para Zubiabre, rebota en Herrera, revienta posteriormente Peruzzi, arriba Ausmendi, la peina para Gulli, el zurdo escapó, falta de Moreno, tiro libre para San Lorenzo.
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0: Se caen todos en San Lorenzo, Dani.
5: No, ahora el que está caído es Tripiquio, que ya había quedado afuera de la jugada anterior donde atacaba River. También se deja caer Romaña. Hay dos futbolistas del Ciclón pidiendo atención médica.
1: Estira Romaña. Esta imagen hace acordar a los hinchas River, a los Atlético Tucumán la semana pasada, y se tiraban todos durante el partido. Claro, hace 7 días duraba 90, hoy son 90 más 30, si esto permanece empatado. Además de ver los mejores minutos de Juanfer en mucho tiempo, para mí, desde que llegó a River, es el partido más determinante de Acuña. El mejor partido de Acuña de todo lo que yo le vi en River hoy.
0: Levanta Herrera para Ausmendi, cierra con la cabeza Acuña, Acuña para Vera, Vera para Acuña, la saca de zurda y adelante, arreglate como pueda, Salas, Salas que la tocó bien, pero recupera Insaurralde para el Ciclón, Insaurralde, abrió para Peruzzi, Peruzzi para Tripiquio, corre Tripiquio, bueno, el cierre de Acuña, complementa de zurda Rivero, recupera con el pecho Insaurralde, la filtró Insaurralde para Peruzzi, Nacho abrió a la derecha para Tripiquio, no se animó a mandar el centro, la pisa y se la lleva para atrás, tres cuartos de campo de River por la derecha, traba y pierde después Insaurralde y se viene de contra Driussi, cruza la mitad del terreno de Driussi, le marca el pase por el medio, Sala la tocó atrás para Quintero, se abre como un abanico Montiel, la pelota al otro lado para Zubiabre, corre Zubiabre, Zubiabre llega al fondo, Zubiabre, el buscapié, entra Salas, un rebote y Romania va al piso y manda la pelota al córner.
1: Sí, y acusa un golpe de Salas, Romania. Van los dos al primer palo. Romania rechaza con la derecha, estira el pie a Salas, perdón, y lo golpea.

0: Alemania y el colombiano se queja de eso.
1: Los dos caídos, partido detenido, tiempo para Pablo Navarro.
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1: Bueno, no sé, Leo, si cobró falta de Salas o que rebotó en Salas, pero dan saque de arco para San Lorenzo, sí.
3: Bueno, dos datos, el primero se va a venir Kendrick Páez con la 19, el segundo hablaba del tiempo neto de juego de los 30, se jugaron apenas 16.
0: Mirá, ahora va otro más, sí, Tripiquio,
4: sí,
0: me parece.
4: Ahora va un cambio en San Lorenzo, por eso me parece que es Tripiquio el que se deja caer, porque el que se viene a la cancha es Fabricio López, el número 34.
1: ¡Vamos, Navarro!
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1: Lo retiran en el carrito ambulante a Tripiquio. Insaurralde también va para el costado. Se preparan cambios en San Lorenzo. Entonces, Dani, me dijiste, se viene López,
4: el número 34 por Tripiquio, que hoy la verdad no tuvo su mejor partido, ¿no?
1: Va a reponer Gil, están 1-1 con 10 San Lorenzo.
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0: Bueno, primer cambio que da un salto de calidad el Chacho, porque saca a un doble 5, a Fausto Vera, y pone a Kendry Páez. Fíjate que lo manda a Kendry a la derecha, lo mandó a Juanfer a jugar de 10. Entonces, ahora te va a atacar River. Con Kendry de win derecho, Juanfer de 10, Subiabre de win izquierdo, Dinucci Salas.
1: Salas, va a quedar mano a mano con Gil. Sierra, Romania la saca del área, qué atento Romania. Y él mismo va a sacarla desde el costado derecho, frena, lo apura Salas, la cuida Romania, un titán, un gladiador, se da vuelta, revienta Romania, anticipa y se viene River por el costado izquierdo con Subiabre. Era bueno el anticipo de Moreno, va para Subiabre, lo toca para Salas, no llegó. Hay salida para el Ciclón, 1-1.
0: Empieza el River de Chacho a sacarle el jugo a Salas, a hacerlo correr como el otro día en Venezuela para que meta el gol. Acá con una lucha de dos colosos, de dos titanes, Romania y Salas, ganó Romania.
1: Lateral para San Lorenzo en la defensa.
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1: Sala tiene River con Montiel. Montiel y la apertura para Kendry Páez, la joya ecuatoriana. El pase rasante al medio, tres cuartos de campo rival para Quintero. Quintero la manda para Deriusi, borde de área, la entrega para Subiabre. Subiabre la quiere filtrar, hay un rebote en Herrera, le queda a Acuña, amaga un centro, no lo concreta, tres dedos, la cambió de frente para Quintero, apunta, se perfila, se prepara, se acomoda Quintero para Subiabre, entra al área, Subiabre, escapó Subiabre, el busca pie, entra Basala, la saca Perruzzi y nace la contra de San Lorenzo con Gulli, escapa Gulli por afuera, pedía mano Gulli, va, qué caño, tiró Gulli a Moreno, qué caño le tiró, ahora retrotrae, cobró la mano de Moreno el árbitro.
0: Sí, yo creo que una mano de amarilla, la de Moreno, lo perdona Zunino, para mí primer error del árbitro. Acuña se la dio a Juanfer y le pedía que le dé el pase, hacer la misma jugada que en el empate, pero esta vez Juanfer no se la devolvió.
1: 34-1-1 con este resultado, alargamiento, diría el profesor Chima.
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1: La consigue Montiel. Montiel que abre para Kendry Páez. Kendry Páez atrás para Montiel. Montiel presionado por Derritis. La asegura con su arquero Beltrán. Arquerito, arquerazo, casi la pierde con Ausmendi. Alcanzó a tocarla Beltrán para Montiel. Montiel y el derechazo a la mitad del terreno. Recupera con el pecho Insaurralde. La pelota se había ido. ¿Qué cobró el árbitro?
3: Derechazo de Ausmendi a Montiel cobró.
1: Bueno, tiro libre para River en defensa.
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1: En un ratito siguen los playoffs con Vélez Gimnasia. Gimnasia, Alejandro Calumite, Santiago Canteris, todo el fútbol pasa por Radio La Red. La pelota para Acuña, levantó para Zubiabre, gana en velocidad Zubiabre, Zubiabre llega al fondo, engancha Zubiabre, va Zubiabre contra Perruzzi, la mantiene Zubiabre, escapó por afuera, el centro, entraba para cabecear Kendry Páez, hubo un rebote, la toma fuera del área Montiel, va River, vértice de área, toca para Quintero, Quintero para Montiel, Montiel de primera para Páez, Páez tiró, Gil, Gil, la pelota fue amortiguada por el bloqueo de Montenegro.
0: Sí, se agiganta la figura de Romania en esta resistencia de San Lorenzo, porque ya está el todo el partido, es eso, ¿no? Es resistir hasta los 45. A mí no me gusta el largue, a mí no me gusta 30 más. Yo prefiero 90 y penales, la verdad. Yo creo que San Lorenzo puede soñar con llegar a los 90. Ahora, a los 120. Sí. Qué difícil, ¿eh?
1: 35 minutos, la tiene para River Quintero, Quintero tocándola para Montiel, Montiel en campo de San Lorenzo, abriéndola para Kendry Páez, escapa para afuera, lo deja en el camino a Montenegro, Páez, va Páez, lo corre desesperado Montenegro, lo agarró de la camiseta, el árbitro cobró el tiro libre y es para River desde la punta derecha, la pelota va a caer en el área del Ciclón.
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1: Tiro libre peligroso para San Lorenzo, corresponde a River, desde la punta derecha se viene el millonario, empujado por el grito de su gente, arco de la Figueroa Alcorta, 1-1, está empatando con San Lorenzo, 36 de la etapa final con 10, lo aguanta el Ciclón, con este resultado habrá alargue en el Monumental, dos candidatos para un tiro libre, los dos zurdos, Páez será el chico de la etapa mañana, y Quintero, Páez para Quintero, Quintero apunta, le pegó en el techo del arco, el remate de Quintero, hubo un desvío y el tiro de esquina para River que tuvo el segundo.
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1: Corner para River desde la punta derecha, le va a pegar de zurda Quintero, por lo tanto la pelota se va a cerrar en el área. Martínez Cuarta, Rivero, Driussi, Salas, Montiel, se queda en la puerta del área Páez para pescar un hipotético rebote. 37, 1-1, segundo tiempo, el centro de Quintero, cerradito, un rebote, entra Salas, Sala le pegó, se lo perdió, hubo un rebote, estaba todo invalidado. Hay salida para San Lorenzo, se queja Salas que lo tuvo, pero no valía.
0: Sí, el remate de Salas daba en el palo. Sí, la jugada estaba ya anulada. Juanfer y Acuña, los mejores de River. El fútbol de River pasa por Juanfer y por Acuña. El vértigo pasa por Acuña. La inteligencia pasa por Juanfer. No entró mal Kendry. La pide por la derecha, gambetea el ecuatoriano. Es picante. Esas son las armas de River para llegar al 2-1 en los últimos 7 minutos de partido.
1: Pelea López con Zubiabre, se va la pelota de la cancha, rebotó Zubiabre, López gana un lateral para San Lorenzo, 1-1.
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1: La saca López de zurda, recuperó Quintero, Quintero para Salas. Salas anticipa bien Montenegro, levanta deliberadamente la pelota para Ausmendi, gana con la cabeza Martínez Cuarta, deriva para Moreno, va River, quedó tendido Ausmendi, el cambio de frente de Moreno para Montiel, está caído, se retuerce Ausmendi, el árbitro detiene el partido, se enojan los de River.
0: Y que sabes que para mí lo golpeó Martínez Cuarta, ¿eh? Para mí fue con el brazo izquierdo arriba y lo cometió falta, por eso, bueno, la indignación y la desesperación de todos los jugadores de San Lorenzo.
1: Aprovecha,
0: bueno,
1: el chacho y lo chamusa al asistente, sí.
4: ¿Sabe quién se viene para la cancha de San Lorenzo? No. Erazo. Oh. Erazo, para ganarlo sobre el final.
1: Partido detenido, se viene Erazo.
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0: Bueno, primer error para mí de Zunino, claro golpe de Martínez Cuarta sobre Aumendi, que estaba muy bien ubicado, estaba al lado Zunino y no lo percibió. Se va a ir Aumendi, tanque por tanque, se va recaliente. Aumendi, sí, Dani.
4: Vos sabés que la confusión también la tienen los suplentes de San Lorenzo, porque una vez que llamaron a Erazo y San Lorenzo agotaba las ventanas, ya está, listo, se iban todos los jugadores. Pero hay una calentar.
0: Claro. Y decía esto, ¿no? Con el buen aporte de Dani, como siempre. Tanque por tanque. Sí, un 9 que dio todo. Dio todo. Para mí, partidazo, Mendy, ¿eh? Partidazo, Mendy, seguramente su mejor partido en San Lorenzo por la situación también. Monumental, River, playoff, Emma Tamata jugando con 10, aguantó todo.
4: Este cambio, Totti, claramente tiene que ver con lo físico y no con la calidad del futbolista, ¿no?
0: No, porque a mí me gusta eso, ¿eh? Pero obviamente que dio todo lo que tenía en 85 minutos, Mendy.
1: Iba Gulli para San Lorenzo, la juega bien para Derritis, trepa Derritis, va a meter el centro Derritis al área, la saca de zurda Moreno, la toma para la contra, Zubiabre, corre Zubiabre, escapó a la marca de Perruzzi, se arrima a toda velocidad a la mitad del terreno, entrega para Salas, el torrentino de Curuzuco Atía, recupera Gulli para el ciclón, Gulli que la pierde, marca Moreno, de buen partido, Aníbal Moreno, la tocó para Salas, Salas para Zubiabre, anticipa Insaurralde, se levanta la pelota, se pelean para sacarla, el árbitro invalidó, cobró falta, tiro libre para River en la mitad.
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1: Al compás de Movete, River, Movete, va River con Zubiabre, corre Zubiabre, cierra Herrera, se va con pelota y todo afuera. Lateral para River en el ataque, lo hace el propio Zubiabre, Zubiabre para Acuña, Acuña se acomoda, mete el centro, pasadito, entra Páez, quita con la cabeza de Ritis, lateral para River.
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1: La domina Quintero, se viene para atrás Quintero, 1-1, con 10 San Lorenzo, 41 y medio del segundo tiempo. Con este resultado, alarga en el Monumental, tremenda noche de fútbol y radio. Te acompañamos en Radio La Red, la maneja Zubiabre, se le escapó por abajo, recupera Herrera, la saca de medio giro Herrera, queda lejos de la jugada, Erazo, ¿se acuerda García cómo le dicen a este, no?
5: ¿Cómo le dicen?
1: Lukaku colombiano, querido.
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1: La toma Quintero, la pica Quintero para Driussi en el área, sale del área, la tiró otra vez para Quintero, Quintero la picó para Montiel, corre Montiel el centro y con la cabeza Perruzzi y con los ojos ciegos de terror la mandó al córner.
0: Sí, y es parecido, Erazo, a Lukaku, es un poquito más gordito y un poquito más bajito, ¿no?
1: Vendrá el córner para River, de arriba se lo quiere llevar River, River de arriba, 1-1, córner, desde la punta derecha le tiene que pegar Quintero, va Juanfer, Quintero, el centro, el primer palo, la saca Insaurralde con la cabeza, le queda otra vez a Quintero, apunta Quintero, escapó, le va a pegar al arco Quintero, Quintero y el centro, cabezazo, se lo perdió, por atrás de todos, increíble lo que se acaba de perder River, entrando libre por el segundo palo Martínez Cuarta, increíble lo que se perdió Martínez Cuarta abajo del arco.
0: Tal cual. Otra jugada brillante de Juanfer Quintero. River hubiese ganado con dos pases gol de Juanfer, el de Acuña y este, porque pensó Quintero si pegarle al arco o tirar el centro, no sé qué quiso usar la verdad, pero es un centro perfecto para Martínez Cuarta al segundo palo, sobre el palo izquierdo a un metro, cabezó desviado, tuvo el chino Martínez Cuarta. ¿Cómo en Bragantino tuvo el gol de cabeza del triunfo?
1: Saca Martínez Cuarta, criterioso para Rivero que volvía. El cambio de frente de Rivero, Rivero para Montiel, adelante la espera Kendry Páez. Montiel para Páez, todavía en terreno propio. 1-1, se nos termina el tiempo regular. La picó de zurda Kendry Páez para Salas, para mí estaba inhabilitado. Corre Salas, sí. Inhabilitado, tiro libre para San Lorenzo.
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1: Están 1-1, Ausmendi para San Lorenzo, Acuña para River con 10, el ciclón por la expulsión de Real y comenta Totti.
0: No, muy digno lo de San Lorenzo, muy digno lo de San Lorenzo, el alargue será otra historia, 30 minutos más, juega con 10 desde la mitad del primer tiempo por la tonta expulsión de Real, pero la verdad resistió con buenas armas, pudo ponerse 2-0, nunca cambió el sistema.
1: Driussi la tiró para Kendry Páez, llega, ve con impotencia como esa pelota se va de la cancha frente a sus narices, lateral para San Lorenzo.
0: No se colgó del travesaño, la verdad que cuando tuvo que defender lo hizo porque River lo apuró, Chacho le tiró a la cancha a Zubiabre, a Juanfer, a Kendry, a Salas. Y... mano, viste, y te metieron atrás, pero dignísimo lo de San Lorenzo.
1: Sale del fondo rapidito, asoma su figura desde la retaguardia Acuña. Acuña abriéndola para Zubiabre. Zubiabre lo va a encarar a Perruzzi, va a River con Zubiabre. Zubiabre se arrima al área, pasa una pierna por atrás de la otra, le queda un poco atrás el balón, giró y escapó en el vértice del área, la termina perdiendo con López, cubre López, deja correr López, escapa por afuera Fabricio, López le va a pegar adelante, rebota en Zubiabre, bien por López, saque de arco para el Ciclón.
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0: El hincha de San Lorenzo tiene que estar orgulloso. Me imagino que está orgulloso, está recontra orgulloso de su equipo, aunque le toque quedar eliminado, ya sea en la larga, ya sea en los penales. Tiene que estar muy orgulloso de la actuación del equipo casi todo el partido con 10 en la cancha de River.
1: Se le va a Gulli, saque de costado para River en la defensa. Repasamos información con Fernando García, 1-1 San Lorenzo con 10, tenemos 46 de 50.
5: En México terminó el primer tiempo, el Pachuca de Esteban Solari está eliminando al Toluca de Mohamed, le está ganando 1-0.
1: La toma Páez en la mitad del terreno, la joya ecuatoriana para Quintero, el colombiano para el ecuatoriano, se da vuelta Páez, coloca por alto a la izquierda para Rivero, adelanta la tropa River, 46 minutos se nos va el partido. En el tiempo regular habrá alargue, están 1-1, si esto continúa empatado, porque va River con peligro, Zubiabre amaga un centro, no mandó la pelota al área porque no encontró la rendija necesaria, la tira para Acuña, Acuña tirándola para Páez, se arrima peligrosamente al área, engancha el ecuatoriano, la pisa Páez tocando la cortita para Quintero, Quintero para afuera para Montiel, pasó a Montiel al área para Driussi, la rebotó atrás, no podía llegar Salas, revienta Perruzzi, la corre Erazo, pone el pecho Martínez cuarta, pero se la dejó servida a Erazo. Erazo abrió para Gulli, por adentro Erazo, va a Gulli, qué buen cierre de Moreno, titánico cierre de Moreno, iba para Rivero y la toca para Acuña, Acuña tirándola para Páez, cruza la mitad del terreno el zurdo ecuatoriano, de 7 Quintero, de 9 Salas, mantiene la pelota Páez la va a tocar para Quintero, siempre Páez tocándola para Quintero, va a meter el centro en el área Salas, el cambio de frente para Acuña, como se lo tiene a Zubiabre, la paró con el pecho Acuña la mandó al fondo para Zubiabre, corre Zubiabre, traba Herrera que la saca y la domina en la salida López, Fabricio López, había falta y amarilla para el hombre de River, para Zubiabre, tiro libre para San Lorenzo en el piso Herrera.
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0: No es un buen partido de Driussi, Leo, pero el fútbol es tan lindo que por ahí termina marcando el 2-1 en la victoria.
3: No está bien, Toti.
0: No, se nota.
3: Golpe de hombro, fíjate que está hincado, ya miró dos veces al banco. El tema es que en ese lugar le queda únicamente el chico Freitas para poner.
1: Y tampoco quedó bien Herrera, Dani, en San Lorenzo.
6: No, por esa plancha de jugador de River. Justo estaban ahí detrás los suplentes que pedían, bueno, un poco más. Me parece que no fue para roja esta, pero sí para amarilla.
1: Partido detenido, amarilla para Zubiabre, dije bien, Germán, ¿no?
3: Sí, correcto, lo dijiste bárbaro, el primero en el partido del equipo local.
1: Están 1-1, Rodrigo Ausmendi para San Lorenzo, Marcos Acuña para River, con 10 el Ciclón por la expulsión de Matías Reali. Se va a reanudar el partido con salida para el Ciclón.
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0: A los dos le queda un cambio. Yo en River, yo lo pondría a Galopo. Galopo tiene gol, viste, tiene de vuelta, tiene ganas, llega por sorpresa, es picante. Yo lo usaría a Galopo más que a Freitas al quinto cambio de River. Y ahora analizo el San Lorenzo. Leito, le quedan, ¿cuánto le queda?
1: Dos minutos y uno más tendría que adicionar, ¿no?
0: Dos minutos le queda a River para ganarlo en los 95.
1: Lateral de López para Gulli, la terminan perdiendo. Retrocede López, barre López con todo. Metió López, gana López, la sacó hacia atrás. Se viene Gulli, la pisa Gulli, cae. No hay falta de Moreno, sí que hay. Falta de Moreno en contra de Gulli. Tiro libre para San Lorenzo para mantener la pelota. 49. Ya se nos va el tiempo regular con este empate. Iremos a la larga. Están 1-1.
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1: Tiro libre para San Lorenzo. Mirá si San Lorenzo lo gana sobre el final en la última bola.
0: Mirá vos, tiene la pelota parada. Está Erazo. Va a Romania. Mirá vos, mirá cómo arriesga San Lorenzo.
1: Tiro libre para San Lorenzo, dos candidatos para una pelota. Insaurralde y el zurdo Facundo Gulli. Desde la punta derecha, busca la hazaña San Lorenzo. Arco del Río de la Plata, 49 y medio, 1-1. Con 10 el ciclón, toma distancia Gulli. Gulli, el centro al área, la va a buscar arriba Erazo. Responde con la cabeza Driussi, le queda la pelota a Perruzzi. Corre Perruzzi, la sostiene Perruzzi. Se recuesta sobre la izquierda, viene para atrás Perruzzi. Cuando el árbitro dio por terminado el tiempo regular, 1-1, están en el Monumental, hay silbidos para el equipo millonario, 1-1, empatan River y San Lorenzo, lo ganaba el ciclón con 10 por el gol de Rodrigo Auzmendi, a Alejano en el primer tiempo, que es historia, lo empató Marcos Acuña, con 10 San Lorenzo jugó gran parte del partido por la expulsión de Reali. Nos vamos a la largue.
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0: Si existiese la victoria moral al cabo de los 90, ese triunfo es para el ciclón. Yo recién lo veía arrodillado a Romania, levantando los brazos. Esto tiene que ver con su fe, con su creencia, de haber llegado con el 1-1 hasta el final del partido, hasta los 95 minutos, más tres que se agregaron el primer tiempo, 98 minutos de partido. Yo creo que la actuación de San Lorenzo merecía el premio de los penales ahora, no tener que sufrir 30 minutos más. Nunca estuve de acuerdo con este cambio que pidieron el año pasado Gallardo y Nico Díez, sí, el técnico de River en ese momento, y Nico Díez el técnico argentino. Yo creo que en esta maratón de partidos que hay por Copa, por Liga, por Copa Argentina, con el Mundial acechando, a mí no me gusta todo de hacer jugar 120 minutos a los equipos. Y menos cuando vino, está bien, eso no es culpa de River, que San Lorenzo por la estupidez de Real y se quedó con 10. Pero para mí 90 es suficiente, 98, si vos sos superior, es suficiente tiempo para meterle otro gol y ganarle 2-1 a San Lorenzo, que desde la expulsión de Real y allá cuando promediaba el primer tiempo, juega con 10. Si no lo pudiste hacer, y bueno, hermano, a llorar a la iglesia. Yo soy partidario en este momento patear penales, no de jugar 30 minutos más, pero la realidad es que el reglamento se modificó y ahora Álvarez habla con los muchachos para, yo me imagino acá más que nada darle fuerza, ¿no? Y porque es un equipo que está al límite desde lo físico y que la ambición obviamente será llegar a los penales en estos 30 minutos.
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1: Álvarez rodeado por los jugadores de San Lorenzo, Dani.
6: Correcto, el técnico de San Lorenzo dando indicaciones, marcando algunas cuestiones tácticas. Quedan 30 minutos, le quedan 30 minutos a un equipo que viene jugando partidos hace mucho, ¿eh? Recordemos que siempre pone los mismos, ya sea por el torneo local o por la Copa Sudamericana, este técnico.
1: River listo para arrancar el primer tiempo suplementario, está 1-1, repasamos información con Fernando García esperando el primer tiempo suplementario.
5: Hasta el momento los cruces de cuartos de final por este torneo apertura el martes, Belgrano frente a Unión, Argentino Junior Huracán el miércoles, Rosario Central frente a Racing.
0: ¿Están los horarios, Fer, todavía no?
5: No, todavía no.
1: Va a comenzar el primer tiempo suplementario. Hablan los muchachos de River, sí, Germán.
3: Bueno, aprovecharon los médicos de River para trabajar puntualmente en dos futbolistas. Aníbal Moreno acalambrado y fue masajeado Huevo Acuña en su isquiotibial izquierdo.
1: Gracias a los amigos de Afonisán que me cuidan. Esto va para largo. En un ratito, en el José Amalfitani, Vélez y Gimnasia Esgrima La Plata con Alejandro Calumita y Santiago Canteris. En el Monumental comienza el primer tiempo suplementario. Tiene que mover River frente a la pelota. Driussi, que se la bancó, se la bancó físicamente.
0: Sí, yo creo que llega con los últimos litros de nafta Driussi al alargue y es más, no sé si llegará a completar los 120 minutos, porque bien lo decía Germán, está en la cancha porque es Driussi, porque es el mejor delantero que tiene Coudet, pero no se lo vio recuperado 100%.
1: Comienza el primer tiempo suplementario del Monumental. Ajusta su cronómetro Sebastián Zunino, nosotros en nuestro, el de Radio La Red. 1-1, River y San Lorenzo. Sigue.